0: nada. Voy a ver qué pasa con tu hígado, qué pasa con tu riñón, por qué todo lo que comes te hace daño. Se te hincha el estómago. Cada vez que comes, terminas de comer, se te hincha el estómago demasiado. A cada momento, todo lo que comes te manda al baño. ¿Qué está pasando con tu salud? Amigo, tienes vómitos, te da mareos, estás aburrido, solo vives enfermo, ¿verdad? 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Hoy te voy a leer las cartas del tarot. 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Me conocen porque me gusta el deporte. Me conocen porque soy un padre de familia, un amigo. Hermanos míos, yo hago el bien sin mirar a quién. A mí me gusta ayudar. Cuando yo te doy la mano, te doy de corazón. Yo no te quiero convencer. Yo quiero que cuides lo más bonito que es la salud. Cuida tu salud, hermanito. Hay cuantos hermanos que tienen harto dinero, pero no tienen salud, ya tienen cáncer. Hay cuantos hermanitos que tienen cirrosis al hígado por tanto trago, la mala alimentación. Me llaman, hermanitos mineros, me dicen, Damián, tanto trabajar en la minería, tanto químico, tengo cáncer, Damián. ¿Y sabes cuántos años tienen? Apenas 50, 55 años de vida. Amigos míos, cuida tu salud. Ten cuidado con los químicos. Protégete. Amigo que me está escuchando, amigo agricultor, ganadero. ¿Te gustan los animalitos? ¿Te gusta la finca, el campo, todo un tiempo? ¿Te ha gustado la agricultura? La herencia, la descendencia de tus padres. Tus padres siempre les gustaban los animalitos. Tener lindas gallinitas, lindos cuis, lindas vaquitas, lindos toros, lindas terneritas. Hoy está yendo mal a ti. Tus animales se te mueren. Tu misma familia, tu hermano es envidioso. Tu hermano quiere ver tu hogar destruido. Tu hermano te envidia porque tú tienes lindos animales y él, sus animalitos, se mueren. Ten cuidado, mi amigo, la envidia existe. Cara vemos, corazones no sabemos. Muchas de las veces, amigos, hay en cantidad, dice amigos, cuando hay un trago, pelea de gallos, un boli, un billar. Ahí hay hartos amigos. Cuando hay una comelona, hay hartos amigos. Pero cuando estás enfermo, ahí no hay amigos. Ahí no hay amigos. Por cosas de la vida caíste preso. Ahí no hay amigos. Más lo contrario, te juzgan. Son buenos para calumniar. Para decir, mira, ve, está preso. ¿Qué habrá hecho? Tenía cara de malo. Amigo mío, y no saben la realidad por qué estás preso. A lo mejor injustamente. A lo mejor porque tomando tu traguito chocaste. Tu chofer no sale a matar a las personas manejando su carrito. Claro, hay irresponsabilidad. Pero mis amigos, ¿quién no tiene errores? ¿Quién no comete errores? Por eso, hoy te digo a ti, usted que me está escuchando el programa, cuida tu negocio, cuida tu negocio. ¿Estás sacando orito? No le cuentes a nadie, ni a tu misma familia le cuentes. ¿Te vas a comprar un carrito? No le cuentes a nadie. Amigo mío, la envidia existe. Envidia es envidia. Algunos me dicen, maestro Damián, yo sé que mi hermano me tiene envidia sana. ¿Cuál envidia sana? Envidia es envidia. Blanco es blanco, negro es negro. Envidia es envidia. Hay que tener cuidado. ¿Cuántos amigos me dicen, Damián? No tengo suerte en el amor, Damián. Hermanitos me dicen, Damián, quiero tener una compañera. He tenido muchas mujeres en mi vida, pero no tengo hijos. No tengo un hogar, tengo linda casa. Casa grande tengo, Damián. He estado 15, 20 años en Estados Unidos. Hoy estoy en Ecuador y vivo solo. Desayuno, almuerzo, meriendo solo. Hasta un perrito me compré para que me haga compañía. Amigos míos, es lindo tener a una pareja. Una pareja buena, que sume, que ayude, que trabaje, que sea humilde. 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Yo también he tenido disque amigos y me han fallado. Por eso lo digo con experiencia. Como también hermanitos me dicen, Damián, yo tenía un gran amigo, era como un hermano, me falló, me dio un puñal en la espalda. Me quiso quitar a mi mujer. Quiso abusar de mi hija. Otro me dice, Damián, mi socio quiso quedarse con todo, me estaba robando. Amigos míos, hay que tener cuidado. 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Pero hágase ver. Libérese de las malas energías. Libérese de ese daño, de esa suciedad. Libérate de la gente hipócrita. Porque yo sé que tú estás rodeado de gente hipócrita a tu lado. Comen contigo. Juegan un partido de vóley contigo y son hipócritas. Ten cuidado, amigo. Ten cuidado. Ten cuidado, cuida tu hogar, cuida tu mujercita, cuida tus hijos, cuida tus viejitos, a tus padres, tu familia. Es lo primero. 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Gracias, mi Dios. Gracias, mamita santísima del Cisne, por este día, por este amanecer, por esta tarde, por esta noche. 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
4: Son las 7 y 14 minutos.
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3: Son las 7:33.
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4: 19:35 y abarcamos la hora 19:35. 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

0: Hola, hola, ¿qué tal amigos oyentes de la 92.1? Como siempre es un placer enorme el poderlos acompañar una vez más en esta nueva transmisión deportiva en la que el Zamora Raptors estará disputando la gran final de la Liga de Básquet Pro 2026. Y como no podría ser de otra manera, Radio Amazonas 92.1 se encuentra listo para llevarles cada detalle de este importante encuentro en el que el Zamora Raptors y Piratas de los Lagos de Imbabura está listos y dispuestos para empezar a disputar esta apasionante final, y usted podrá vivir cada detalle, cada canasta, cada rebote a través de Radio Amazonas 92.1. A esta hora de la noche saludamos ya a nuestros compañeros de transmisión, que el día de hoy estamos también muy emocionados por lo que se viene suscitando en torno a esta primera final, el juego número uno que se estará disputando en Ibarra. Saludamos a Eric. Muy buenas noches, Eric.
1: ¿Cómo están? Buenas noches, mi querido Juan Carlos, mi querido Cristian, que se encuentran ya en cabina, y a todo el sur del país, obviamente emocionado. Hoy es noche de gala, la primera final que se vive de este básquet al máximo nivel. Sabemos que los dos vienen de ganar un 3-1 muy importante, especialmente Piratas eliminando al favorito, al ese fantasma del primer lugar que nunca llega a las finales, nunca llega a consolidarse y hacer una temporada perfecta, pero rápido. Que a pesar de haber quedado séptimo, solo por encima de Cuenca Vázquez, que fue vapuleado por Guerreros, llega a esta final tan asombrosa, tan con garra, tan precisa, que lo hicieron el equipo zamorano, que convirtió todos los refuerzos y los convirtió en un ataque fuerte y un defensivo. Yo creo que Carballo desde el inicio llegó a imponer bastante en el tema de rebotes. Fue el MVP sin duda defensivo de toda la temporada regular, y no se nota ahora en los playoffs. Y llegar a esta final tan importante se debe a ello, se debe a un gran labor defensivo de Kelvin Caraballo y también obviamente de los refuerzos que llegaron como Nation, que cambió definitivamente el ataque, y obviamente Tulio Da Silva, que sin duda es el mejor jugador de la liga y candidato a ser MVP. Así que hoy nos espera una gran final. El primer partido siempre es fuerte, el primer partido siempre da nervios, una final no hay favoritos, a pesar de que a mi parecer entramos como favoritos, por más que lo ganaron a Guerreros en temporada regular, le ganamos los dos partidos, pero sabemos que no hay favoritos y los chicos lo saben, así que van a entrar con todo y a darle un partido difícil. También por aquí nos acompaña mi querido Cristian, nuestro narrador, que nos va a acompañar el día de hoy. Muy importante, mi querido Cristian, ¿cómo estás?
2: ¿Qué tal, amigos y amigas oyentes? Un gusto poder estar con ustedes en esta primera final entre nada más y nada menos que Piratas y el Zamora Raptor. Ya todos agradecemos a quienes se encuentran con nosotros a través del 92.1, nuestro dial en la provincia de Zamora Chinchipe y también en la provincia de Loja. También a quienes nos siguen a través de nuestra página web de Radio Amazonas. .es. Ustedes también nos pueden seguir desde el exterior y vivir cada uno de los incidentes. Ya se encontraba calentando el equipo del Zamora Raptor y toda la fe intacta para esta primera final como visitantes. Por ahí el dato nos pasaron que el equipo del Zamora Raptor viajó desde la ciudad de Catamayo hacia la capital de los ecuatorianos. Un sponsor muy importante pudo otorgarle los boletos a toda la delegación, cuerpo técnico, dirigencia, jugadores que de alguna manera se encuentran motivados ya en el arranque, porque el día domingo se clasificaron, pero ya estamos este día miércoles instalados para lo que será esta emocionante final de la Liga Basket Pro 2026, mi estimado Juan Carlos.
0: Así es, Cristian, y nosotros también, como no podría ser de otra manera, saludamos a las marcas comerciales que permiten que esta transmisión llegue a cada uno de sus hogares. Todo listo, todo dispuesto ya para dar inicio a esta primera final. Vemos a ambos equipos ya realizando los últimos retoques y iniciando con pie derecho, esperemos, con una victoria para el equipo zamorano, para el equipo de todos, y logre posicionar aún más su nombre ya, que lo está escribiendo con letras doradas en este debut de la Liga Pro de Baloncesto 2026. 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Cada rebote, cada pase y cada canasta lleven el aliento de toda la provincia de Zamora Chinchip. 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Que viva Paquisha y que viva Zamora Chinchipe, y nuestros Raptors sigan haciendo historia. Con esto, estos nuevos auspiciantes, Cristian, Eric, ya los dejamos para dar los detalles en este importante partido. Vemos a Eric Endara, el tocayo de nuestro compañero de transmisión. Esperamos que le vaya muy bien y que no se tenga que hablar tanto de él en este encuentro.
1: Sí, esperemos que el tema arbitral no sea hoy lo más novedoso, que sea el labor de los jugadores, porque hay muy buenos jugadores. El mexicano de Piratas, ojo, cuidado, y viene por un double-double el jugador de Piratas, el jugador Dote, Luis Barbin. Así que tenemos que tener mucho, mucho cuidado. Y aparte vemos un viejo conocido en la dirección técnica de Piratas. Y también vemos a nuestros jugadores que ya se alistan, ya están preparados. Haskell, no hay novedad, no hay el 5 quinteto que va a salir. Y obviamente nuestro sexto mejor hombre, Don Kaise, que se van a preparar fuerte para un partido emocionante. Y experimentados van de primero. Y obviamente Tulio Da Silva, que salió el MVP el último partido con 18 puntos. Es importante, tenemos equipo para soñar y comenzamos poquito a poquito a ilusionarnos, porque ya comienza este partido y vamos a vivirlo en la 92.1. Qué lindo partido ya empieza. No aguantaba los nervios, mi querido Cristian, y hoy Hoy casi no duermo por la emoción del partido, mi querido Cristian.
2: Sí, señor, ya lo vemos a Caraballo, cuerpo técnico también. Ahí está Fabricio Espósito, el director técnico que llegó para la fase clasificatoria. Antes también logró armar con la directiva este importante equipo. Ya lo vemos a Valencia también con el número 13, el arranque, el quinteto ideal de Piratas, que de alguna manera le ganó al favorito de la liga, que era nada más y nada menos, mi estimado Elis, que Guerreros.
1: Sí, sin duda alguna le viene ganando un 3-1 inesperado. Parecía que se iban a quinto partido, pero da la sorpresa y hizo respetar la casa y gana un 3-1 mientras ya comienza el partido, mi querido Cristian, y la gana Carballo.
2: Sí, señor, la pelota que la tiene ahí el número 13, ahí está Valencia, se está defendiendo el Zamora Ranton, la pelota con Barber, la cambia para el número 8, Cortés, que la tiene por la banda izquierda, ya está el jugador Raúl Delgado, el número 16, la pelota para Barber en el área bajo el aro, ahí está Carballo, Vinotinto, que intenta recuperar nuevamente el Zamora Ranton. El marcador hasta el momento 0 tiene el Zamora Ranton, torcero tiene Pirata 9 con 36. Arrancó el primer cuarto, la pelota con Caraballo, la pide Jasquela, ahí está el estadounidense, se defiende Piratas, la pelota por la izquierda, se viene el argentino, bien, ahí en el rebote, pero primero llega Barber para impedir que anote el Zamora Raptor.
1: Muy buen tapón de Barber que le impide el rebote ofensivo a Caraballo, y lamentablemente no lo puede agarrar muy bien y no le da la posesión y se nos viene, pero tranquilo, lo que esto apenas comienza.
2: Odalde, que ingresa en el rebote. Barber, 2 puntos para Piratas, que ya se pone en ventaja en la gran final, primer juego de la final de la Liga Pro 2026.
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2: Sí, señor, 1 minuto ha transcurrido de la gran final. Posesión para el Zamora Raptor. Piratas tiene 2, Zamora Raptor tiene 0. La pelota que la tiene Tulio da Silva. Ahí está el brasileño para Caraballo. El esférico para Neptune. Va a ingresar el esférico, el número 15. Me parece que hay algún empujón. Reclama el número 96, que no le parece lo que está determinando el árbitro del compromiso, Eri.
1: Sí, este ataque fue muy importante. Le sacó 3 faltas a Piratas. Una que la saca Haskell mientras se acerca al aro, pero no se le da la caprichosa. No quiere entrar, mi querido Cristian, hoy en Ibarra.
2: Sí, señor, la pelota que la tiene el número 8. Ahí está Cortés, el cerebro del equipo. El esférico para Piratas por la banda izquierda. Me parece que tuvo un inconveniente Odalde con los zapatos. Está pidiendo minuto muerto por acá el árbitro mientras se acomoda los zapatitos. Nay Odalde, mexicano, que ha sido figura acá en el Piratas Ibarra.
1: Sí, sin duda alguna, una figura muy importante, lo decíamos desde el principio, y también el técnico que cambió de Guerreros, lo vemos un viejo conocido del querido Zamora Jaguars en el cuerpo técnico, mi querido Cristi.
2: Sí, señor, la pelota que se va a poner en movimiento, mano. Hay una pausa por acá, 8 minutos 39. 2 tiene Piratas, 0 tiene el Zamora Raptor. El esférico Cortés, la pelota para el número 32, Odalde que la cambia. Cuidado ahí, Raúl Delgado, es peligroso, la pelota no ingresa. La tiene Jasquel, se viene por la banda izquierda, perfecta para Netiu, muy larga, pierde la posesión. Ahora es ataque para el Piratas de Ibarra, Radio Amazonas 92.1, la radio de la Liga Básquet Pro 20-20-26.
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2: Sí, señor, espectacular la que se acaba de mandar el número 32, Odalde, y a 3 más para Piratas, que se está imponiendo ya con ventaja Kang Ibarra.
1: Le está saliendo todo a Piratas y no le sale una. Y cuando justo lo digo, vemos la primera del encuentro y le saco un 2-1, mi querido Cristian.
2: Sí, señor, apareció el brasileño, figura del Zamora Raptor, y anota 12, Tulio da Silva, y me parece que hay directo para seguir ampliando el marcador el equipo del Zamora Raptor, que sueña con la primera estrellita.
1: Sí, y lo hace, y a tres puntitos que necesitaban, porque no estaba entrando la caprichosa, estaban llegando muy bien a la pintura, pero no quería entrar, y ahora entran los primeros tres puntitos, y eso nos hace ilusionar, porque poquito a poquito, vamos por la ilusión de la primera estrella.
2: El esférico que la tiene, cuidado, Riascos, que va a ingresar, el número 96, Riascos, que amaga, me parece que lo topaba Caraballo, va a ver directo para el cuadro local, el cuadro de Piratas tiene 5, Zamora Raptor tiene 13, 7 minutos con 34 minutos, y usted está viviendo las emociones a través de Radio Amazonas 92.1.
0: Agradecemos a todas las personas que se encuentran en sintonía del dial 92.1. Recordamos el 0985-456024. Se entera a disposición. Déjenos su reporte de sintonía. ¿Cómo cree que le va a ir al Zamora Raptors la noche de hoy en su visita a la provincia de Imbabura?
2: Sí, señor, punto de Riasco. 6 tiene Piratas, 3 tiene el Zamora Raptor, 7 minutos con 32 segundos. Y hasta el momento se está poniendo en ventaja el equipo local, Eri.
1: Sí, es importante que no se nos vaya muy lejos y esos aros de a 3 que lleguen.
2: ¡Ay, ay, ay! Apareció el estadounidense, anotó de a 3, de a 3, 3, 3, 3, 3. ¡Se empata la serie, Juan Carlos!
0: Piratas salió muy ofensivo y lo demuestra nuevamente, están de poder a poder en lanzamientos de larga distancia de a tres. Estamos viendo quién gana la pulsada en estos primeros instantes. De momento el Raptors también buscando su juego, buscando la verticalidad, buscándolo a Da Silva, buscando también a Nation, que está haciendo un muy buen papel la noche de hoy.
2: Sí, señor, anotaba de a tres Piratas inmediatamente. El Zamora Raptor no sube el marcador. Seguimos con los problemas de los inconvenientes del tablero. La pelota que la tiene Odalde, bien, la roba Caraballo. Ahí estaba Riascos, que lo recupera en el área bajo el aro del Zamora Raptor. Odalde. Tres más para Piratas y Barra, Eri.
1: Está cometiendo un grave error Raptors, dejándolo tirar a Riascos. Ya le va dejando tirar dos triples sin molestarlo ni estorbando. Tiene que mejorar eso, porque ya la diferencia que le sacó son 6 puntos.
2: Sí, señor, por acá nos piden que dejemos ver el partido. Somos formato radio. Si ustedes quieren disfrutar del partido, pueden bajarse el aplicativo Basket Pass, pagar también para poder observar lo que se está viviendo acá en los partidos entre el Piratas y el Zamora Raptor, que se pone en ventaja ya. 2 puntos y va a ingresar Buddy Álvarez.
1: Sí, y aparte del retroceso muy bueno, cómo lo saca Haskell, termina dando retroceso que sale al cambio por Carabalí, que sabemos que no le cae muy bien a Piratas porque fue el último MVP con la tremenda explosividad que tiene.
2: La pelota que la tiene Netune, 5 minutos 52 segundos. Bien, ahí lo buscaba Buddy Álvarez en la interrupción. Barber llamando la atención a sus compañeros. Quería el ecuatoriano ingresar a generar peligro acá en este primer cuarto, que se está viviendo las emociones desde Ibarra en este primer juego de final de la Liga Basket Pro 2026.
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2: Sí, señor, 5 minutos 25 segundos, Sergio.
1: Sí, se va a jugar bastante intenso estos 5 minutos, ya la diferencia es de 2 puntos. Lo vemos bastante molesto al director técnico de Piratas con las decisiones arbitrales. Y vemos Carabalí bastante explosivo, y sabemos que esa cancha le encanta a Carabalí, le gusta ponerse dinamita y comenzar a entrar a la pintura, lo cual le conviene. El 2 más 1, mientras vemos que falla Piratas, mi querido Cristian.
2: Sí, señor, 5 minutos 22 segundos. Piratas tiene 12, Zamora Raptor tiene 10. La pelota que la tiene Franco Borsellino, se escapa por la banda izquierda y viene el argentino, ingresa el esférico que la recupera Barber, la saca rápidamente para Odalde. Ahí está con el esférico con Cortés, la topa para Delgado que la devuelve para Barber con Cortés. Cuidado, lo buscan a Delgado para Odalde, que es especialista de a tres, falla en el rebote Barber, que recupera. 2 más, 2 más para Piratas y Barra Aérea.
1: Y le saca el 2 más 1. No solo eso, va a tener un tiro más para agregarle al posiblemente 15, ojalá no entre. Son 4 puntos que nos saca por decisión, más que todo por decisiones nuestras. Las estamos perdiendo, no estamos siendo determinantes, tenemos que mejorar eso. Y también estamos dejándolo tirar de a 3, el mismo problema a Olalde, que es especialista, y los estamos ni siquiera estorbando. Así que tenemos que corregir eso poco a poco. Sabemos que la final es complicada, pero chicos, tenemos que meterle candela porque no se nos puede ir un partido, mi querido Cristian.
2: Sí, señor, la pelota bien, la roba ahí Olalde, se viene nuevamente el 32. Dos más para Piratas y Barra, Juan Carlos.
0: Una ráfaga, este jugador mexicano está siendo determinante, creo que el más peligroso y el más incisivo en toda la final. En estos primer periodo, vemos que el Zamora Raptors termina pidiendo un tiempo muerto que creo que es muy necesario. Aquí le roba la cartera a Carvalho y no perdona un jugador de armas tomar. Creo que fue de las principales responsables de que hoy por hoy el Piratas esté disputando esta final, dando el batacazo, eliminando al equipo más regular en torno a la fase primera. En esta fase final vemos que el partido se empezó a quebrar a favor de Piratas y ahora lo gana 19-10, una ventaja que no es menor, y es momento que, como lo mencionaba Eric, empezar a corregir, tomar esas decisiones y tomar lo que es la defensa en bloque, porque nos están haciendo mucho daño por los costados. Entonces eso hay que corregir y tratar de impedir el lanzamiento, porque vemos que ellos son muy efectivos y muy determinantes en los lanzamientos de larga distancia.
2: Sí, señor, tiempo muerto, momento, 9 puntos de ventaja que saca Piratas de Ibarra.
1: En el último momento estábamos siendo muy parecidos, y es verdad que está siendo muy superior. Nos sacan casi 9 puntos en tiros libres, en triples, perdón, por la sencilla razón que no le estamos estorbando al Arde, lo están dejando solo, están haciendo un juego de balón, están tratando de entrar a la pintura, pero en realidad lo que buscan es desenmarcarlos, así que tiene que el profe Esposito ponerle marca personal, o por lo menos tratarle de estorbar, porque a este paso va a tener forma de acomodarse y no vamos a parar con un triple. De todos los que he hecho, solo ha fallado uno, así que tenemos que estar muy atentos porque se nos separan del marcador y nos cuesta el tema del cansancio, a pesar de que los chicos fueron en avión, que es algo muy importante de la directiva.
2: Sí, señor, la pelota que la tiene Franco Morcelino, 4:40, primer cuarto, el esférico para Caraballo, y está el vino tinto, el número 18, la cambia para Netune que va a ingresar, viene el número 15, la pelota ahí, se defiende, recupero Dalde, Piratas con el esférico, la tiene Cortés, el cerebro del equipo del cuadro de Ibarra, se va en solitario, 2 más para Piratas que anota, no logra reaccionar el Zamora Raptor.
1: Está dejando muchos espacios, no los está corrigiendo, está equivocándose bastante y tiene que aprender a corregir, porque de nuestros errores lamentablemente se nos han ido partidos, así que comenzamos en el inicio muy mal y luego nos tratamos de recuperar.
2: Aparece Netio, quería de a 3, el esférico que le dice que no, recupera nuevamente Piratas, 3:58, primer cuarto, 19 tiene Piratas, 10 tiene el Zamora Raptor. Este es el primer juego de la final, el esférico con Cortés, bien, la roba Caraballo, ahí está el vino tinto que hace la pausa, la pide Tulio da Silva, el esférico para el brasileño, bien en el esférico ahí intentando impedir Barbe, me parece que lo topaba, va a ver, directo para el Zamora Raptor, Radio Amazonas 92.1, la radio de la Liga Vasca Pro, 20-26.
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2: Sí, señor, anota ahí el primer esférico, el brasileño Tulio da Silva. Hay inconvenientes todavía con el tablero. 3:39, anota otro más, me parece que 12 tiene el Zamora Raptor, 19 tiene Piratas de Barra, el esférico con Cortés, ahí está Cortés que la cambia para Riascos que la devuelve para el número 8, por la banda izquierda en la marca, cuidado en solitario Barbe, la pelota, se entienden, Riascos llega tarde, va a haber posesión para el Raptor,
3: bastante impresionante.
1: precisos ambos equipos, no solo Raptors con el tema de los pases, también se está equivocando bastante Piratas, porque la desconcentración de Raptors ha sido fuerte y gracias a Dios se están equivocando, porque si no el marcador fuera muy diferente.
2: La pelota con el vino tinto bajo el aro, intenta dar la vuelta, no, ingresa al esférico, recupera Eudalde, la cambia para Delgado, ahí está el número 16, el esférico que va a ingresar, cuidado, es peligroso, bien la pared para Eudalde, espectacular. Dos más para Piratas de Ibarra, Juan Carlos.
0: 21 saca de puntaje Piratas de Ibarra contra un Raptors que no le encuentra la vuelta. No tenemos que esperar que nos amplíen mucho la ventaja, tenemos que reducirla lo más pronto posible. Restan alrededor de 2 minutos y medio. Creo que el Raptors tiene que empezar a demostrar su juego y por qué está aquí disputando esta final.
2: Delgado que va a intentar, amaga, entra al área, se equivoca, va a haber posesión, la saca rápidamente el Raptors. Netune en solitario. Punto, dos más para el Raptor, Eric.
1: Ya era momento para descontarse, nos estaban yendo bastante y Nation pone la canasta, puede hacerlo muy bien, no trató ni siquiera de hacer mate porque quería asegurar y vemos que esa salida muy mal, que se está equivocando bastante, tenemos que aprovechar eso y ser bastante contundentes porque ninguno de los dos equipos en el tema de las llegadas y entradas a las pinturas está siendo efectivo y los robos han sido importantes de ambos equipos, lo cual les está terminando costando puntos, pero por el momento muy superior Piratas en Ibarra.
2: Refresca la línea, es Pirata, ya ingresó Capurro, Aaron Capurro, el número 1 de Piratas, la pelota con Cortés, 2 minutos 18 segundos, primer cuarto, 21 tiene Piratas, 14 tiene el Zamora Raptor, la pelota con Cortés, la cambia para Barber para Riascos, el número 96, va a ingresar Barber que empuja, Netune que defiende la pelota y me parece que estaban reclamando una falta, no le parece al estadounidense, Juan Carlos.
0: Nuevamente vemos que no le cuadra a este caso en Netune, el encargado, vamos a ver si podemos ver la repetición, hace el contacto, me parece que realiza primero el jugador de Piratas, me parece que es falta en ataque, pero le terminan dando la oportunidad desde la pintura, que no desaprovecha el jugador del Piratas.
2: Sí señor, cuando Samuel Raptor salta a la cancha, toda una provincia juega con ellos, está en este importante final de la Liga Basket Pro. Manuel Vanivesio se une a la pasión de nuestra gente y respalda a nuestros guerreros de básquet, vamos Raptor, que Zamora sueña con la victoria, Manuel Valdivieso apoyando al talento y orgullo zamorano, me parece que hay otro punto más para Piratas de Ibarra, Eri.
1: No, le cobra falta, me parece, esperemos que no exista la falta, no la vimos, en realidad se va solo, los árbitros pitan y vemos a los chicos reunidos porque la verdad se les está yendo el partido por errores mínimos y va a haber una falta para Piratas.
2: Sí señor, Cortés que falla en la primera, ahí está el número 8, va a tener otra oportunidad más, 22 tiene Piratas de Barras, 1 minuto 59 segundos, 14 tiene el Zamora Raptor, ahí Cortés, punto para Piratas de Ibarra, Juan Carlos.
0: 23 tiene el cuadro local, 14 el cuadro de Zamora Raptors que no se encuentra en este importante encuentro, creo que es necesario que a Forcelino prácticamente no se lo ha visto, tanto así que tuvieron que cambiarlo, ahora estamos con Hassel jugando de base, pero vamos a ver cómo termina dándose estas situaciones. Según los datos que nos pasaban nuestros compañeros en torno al Zamora Raptors, estaban totalmente con el equipo en óptimas condiciones.
1: Sí, sin duda alguna, vemos cómo Haskell toma esa batuta porque Borsellino no estaba siendo efectivo, le estaban ganando bastante y no estaba creando las jugadas, mi querido Cris.
2: Sí señor, 1 minuto 19 segundos, 25 tiene Piratas de Ibarra, 16 el Zamora Raptor, primer cuarto, la pelota para Capurro, cuidado, ahí está Aarón que ingresa en solitario, el esférico de nuevo le queda Aarón, 2 puntos más para Piratas Ibarra, ahí estaba el número 1, la pelota que la saca rápidamente, la tiene Tulio da Silva bajo el aro, Tulio que va a ingresar, Tulio que empuja el esférico, que le queda 2 más para el Zamora Raptor, que está reaccionando, se pone el partido de vuelta, Eri.
1: Sin duda alguna necesitan aprovechar las llegadas, esas entradas de la pintura de da Silva, no lo van a dejar de a 3 y no lo están intentando, quieren llegar bastante con la fuerza explosiva que tienen de los postes, de las incorporaciones que que llegaron antes de los playoffs y tienen que aprovechar eso porque el equipo de Piratas está siendo muy efectivo con los tiros de tres y con las llegadas a la pintura.
2: La pelota para Barber, no perdona, muy efectivo Piratas, dos más 20 segundos para que termine el primer cuarto. La pelota que la tiene Netune para Haskell que la pide Maddy Álvarez, dejando pasar los segunditos, el esférico que la tiene ahí, el brasileño va a intentar de a tres, espectacular, tres más para el Raptor.
1: Y muy importante también el labor defensivo porque, bueno, ahora se termina este primer cuarto, pero muy bueno el labor defensivo de Da Silva porque hace ese de a tres, diciendo que no lo estaba intentando, estaba llegando a la pintura y para cortar las distancias justo hace el bloqueo y se acaba la posesión y no contó esos dos puntos porque se nos iban bastante. Ahora estamos la diferencia 29-20, son solo 9 puntitos que sabemos que en el básquet es nada, mi querido Juan Carlos.
0: Mencionábamos que al último como que se despertaron. También es importante resaltar que puede ser que en la final los nervios propios, las situaciones de estar disputando un partido de esta envergadura, eso también hay que entender. Los jugadores que iniciaron este partido totalmente desdibujados, pero en el tramo final de este primer periodo terminan asentándose de a poco y recortaron una ventaja que de momento llegó a ser hasta de 14 puntos. Creo que el Raptors termina de una manera con una mejor cara este primer periodo. Esperemos a ver cómo vamos a evolucionar en nuestro juego. Lo importante era terminar el primer periodo no con tanta ventaja por parte del Piratas. Ahora el Zamora Raptors, como no podría ser de otra manera, con Tulio Da Silva, uno de los hombres más importantes de este Zamora Raptors.
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1: Y vemos las jugadas como están entrando bastante, especialmente Olalde, que está siendo la figura en conjunto al mexicano y lo están dejando libre. Lo vuelvo y lo repito, Esposito tiene que comenzar a estorbarle y tratarle de quitar esos tiros libres, esos tiros de tres, esos tiros que lo están dejando prácticamente solo, están tratando de pasar la bola, llegando al perímetro para buscarlo, buscar que se descubra. Ahora vuelve el Capi Borsellino, ya un poco más tranquilo, ya relajado, porque saben que el primer cuarto es siempre intenso, así que ahora vamos a ver los dos cómo se paran y ya están los dos bases importantes y también la experiencia entró en la cancha, me creo.
2: Cinco jugadores en la cancha, miles de corazones alentando y un sueño que nos une, ver a Zamora Raptor en lo más alto en esta gran final de la Liga Básquet Pro 2026. Carlos Chamba se pone del lado de nuestros guerreros y respalda su esfuerzo, su talento y sus ganas para hacer historia. Vamos Raptor, cada rebote, cada pase y cada canasta lleva el aliento de toda una provincia. La pelota que la tiene ahí ingresando el número 20, ya vamos a ver de quién se trata. Ahí estaba bloqueando bien Caraballo. 29 tiene Piratas y 20 tiene el Zamora Raptor, Juan Carlos.
0: Ahora en estos primeros segundos de este segundo periodo vemos que entró nuevos jugadores en torno a lo que es los que terminaron jugando en el primer periodo. Vamos a ver cómo se terminan asentando en la cancha, vamos a ver si es que Franco Borsellino también termina siendo determinante como lo ha venido haciendo en los playoffs principalmente. Vemos a Haskell también, vemos por aquí también a Carabalí, que es uno de los puntos también, el jugador de recambio preferido por el técnico Espósito.
2: Sí, señor, 9 minutos, 14 segundos, segundo cuarto, 29 tiene Piratas, 20 tiene el Zamora Raptor. La pelota, posesión para el equipo de la provincia de Zamora Chinchipe. Haskell de a tres, sí señor, tres más para el Raptor.
1: En este minuto mucho, mucho mejor. Este es el equipo que amamos. Este es el equipo que nos ha llevado a ilusionarnos. Ya lo vemos por fin.
2: Señor, 9:14. Segundo cuarto, 29 tiene Piratas, 20 tiene el Zamora Raptor. La pelota, posesión para el equipo de la provincia de Zamora Chinchipe. Jasquel de a 3. Sí, señor. Tres más para el Raptor.
1: En este minuto

0: principio, mi querido Cristian.
1: ¡Sí, señor! ¡La pelota para Tulio da Silva! ¡La baja bien Raúl Delgado! ¡El esférico con Cortés! ¡8 minutos 43 segundos! ¡La pelota con Riascos! ¡Riascos que amaga! ¡El esférico! ¡La pelota que la pide y Capurro! ¡Capurro que la devuelve para el número 32! ¡Ahí está ingresando Dale! ¡Dale para Delgado! ¡Ahí está Raúl! ¡El esférico que la tiene para Padilla! ¡Padilla que no tiene con quién! ¡La devuelve para Capurro! ¡Capurro que intenta de a tres! ¡El esférico recupera! ¡Ya ingresó Don Kaiser, el ecuatoriano! ¡La pelota para Badía Álvarez! ¡Ahí está Álvarez! ¡Va a ingresar! ¡Lo empujan! ¡Intentaba hacer el aro! ¡Me parece que va a haber directo para el Zamora Raptor, Juan Carlos!
2: Importante la rotación en los jugadores, los nombres. Algo que he estudiado bien, me parece, por parte de los Piratas, es que nuestra punta de lanza siempre termina siendo Tulio da Silva y no le están dando espacios al jugador brasileño. Le están respirando en la nuca. Por ende, también están cortando una de las principales virtudes en ataque que posee el Zamora Raptors.
1: Sí, señor. Punto para el Zamora Raptor. Anotó Badía Álvarez. Ya tiene 24. El Zamora Raptor lo quiere poner en el partido a 3 puntos. 25 el Zamora Raptor. 29 Piratas de Ibarra. Y hay partido, Eris.
3: También hay un dato importante: que el estadio no está completamente lleno. Estamos hablando de las finales más importantes del básquet ecuatoriano y no tiene estadio lleno. Que yo sé que los dos partidos en Zamora, sí lo va a estar, mi querido Cristian.
1: Sí, señor, la pelota que la tiene Cortés saliendo desde el fondo, la cambia por la banda izquierda, qué bien la hizo para Raúl Delgado, la devuelve en Odalde, ya ingresó el número 4, haciendo las modificaciones, tiene una amplia plantilla Raúl Delgado, espectacular. Tres más para Piratas Ibarra, Juan Carlos.
2: Nuevamente, cuando el Zamora Raptors mejor lo hacía, nuevamente, reacciona ahora, es de poder a poder, de esquina a esquina, como esta final se está disputando. Vemos que los técnicos también no le encuentran la vuelta de ambos lados, están haciendo indicaciones, saben que el partido es muy importante y lo que se juegan dentro de la duela.
1: La pelota que la tiene Cortés, ahí está el número 8, la va a cambiar para Odalde, Odalde que empuja, cuidado, cayó Casquel, que no hay nada, dice el árbitro en el rebote, Odalde, 2 más 34, no. Vamos a ver, 7 minutos 23 segundos, me parece que va a haber encima también directo para Piratas de Ibarra, cuando se está revisando el juego y la jugada y los incidentes, Eric.
3: Sí, hay un codo en el pecho, trata de hacer pantalla para que no tire Haskell, no se mueve, y al final le van a dar el 2 más 1, para mí un error arbitral, pero bueno, sabemos que el tema de interpretación es complicado en el básquet ecuatoriano.
1: Sí, señor, la pelota que la tiene Haskell, 7 minutos 21 segundos, 35 el Raptor, 28 el Zamora Raptor, la pelota que la tiene el estadounidense haciendo como base, la cambia para Franco Borsellino, la recupera ahí, me parece que el árbitro algo está determinando, vamos a ver qué es lo que dicen los jueces de línea. Se interrumpe por momentitos el compromiso. 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
1: Sí, señor, me parece que el número 4 anota a favor de Piratas de Ibarra.
3: Le cobró un técnico de 2 tiros a Borsellino. Me imagino que se le salió una mala palabra, porque no entiendo por qué le cobra un técnico, pero le hace señas. Y tenemos que cuidarnos con eso, porque sabemos que el tema de los técnicos es bastante complicado si terminan decidiendo partidos.
1: Urbina anotaba para el Piratas, ahí la tiene Urbina. ¡Ay, ay, ay! ¡Tripleros! ¡Tres más! ¡Tres más para Piratas Ibarra! ¡Amplio equipo! ¡Que tiene y tiene varios tripleros! ¡El equipo de Piratas Ibarra! ¡Espectacular la que se mandó Urbina!
3: Y buscan desenmarcarlos, que es lo más importante. Tratan de dar el rol, tratar de buscar los espacios, y siempre hay uno libre que te tira de atrás, y eso es muy importante. Y ahora vemos cómo terminan eliminando a Guerreros, que eran jugadores bastante físicos y estaban jugadores también importantes como el MVP de la temporada regular. Así que tenemos que darnos cuenta que tenemos que marcar hombre a hombre, es la única forma de tratarlos de parar.

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1: Continuamos con la transmisión de este importante partido, el juego número uno desde el Coliseo Mayor Luis Leoro Franco. Algo que mencionaba Eric, es importante relatar que son 5,000 personas la capacidad de este Coliseo, y creo que no existen ni unas 1,000, Eric, en torno a este importante final.
0: 6:50, 40 tiene Piratas, 28 tiene el Zamora Raptor, el esférico con Gasquet que intenta, espectacular, dos más, 10 puntitos de diferencia ahora, Eric.
2: En un segundo, literal, en un parpadear nos sacaron 10 puntos por el tema de la implosividad y también de los aros de tres. Y no solo eso, también los técnicos que nos terminaron pasando factura.
0: Sí, señor, la pelota que la tiene Cortés, la pide Padilla. Cortés que se anima, el esférico que se equivoca, recupera Franco Borgelino. 6:20, segundo cuarto. Ahí la tiene Franco que la devuelve para Haskell. El estadounidense va a ingresar, la hormiguita Charapana. Hace la magia, la hormiguita que se anima, no tiene con quién, la pelota que se pierde la posesión. Vamos a ver qué dice el árbitro. Me parece que la topamos, hombre de Piratas. Va a haber posesión para el rato bajo el aro de Piratas de Ibarra.
2: Hay un tapón claro, un tapón que demuestra todo lo que nos han estudiado y las llegadas que son importantes.
0: Sí, señora, ahí intentaba el esférico, recupera Caraballo, la devuelve para Netiun, el esférico por el brasileño, la tiene Tulio da Silva, el número 7 por la banda izquierda, bajo el aro, se va a escapar ahí Tulio, lo empuja en la pelota que recupera, cuidado, se viene la contra, la tiene Piratas, Urbina que la cambia por Odalde que va a ingresar en solitario, no estaba con quien cae Casquel, vamos a ver, está reclamando Odalde, empujón. 5:46, 40 tiene Piratas, 30 tiene el Zamora Raptor. 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
0: Sí, señor, Odalde le determinaron directo para Piratas. Falla la primera, el número 32. Me parece que es jugador mexicano, Odalde, ¿no?
2: Sí, Odalde es jugador mexicano, me parece ex Tijuana.
0: Ahí está entonces, es Tijuana, el número 32. Punto para Piratas. 11 puntos de diferencia, Juan Carlos. Ya es un amplio marcador en este primer juego para el equipo de Piratas.
1: Seguimos con la misma fe, con las mismas ganas. Falta todavía 5 minutos para que se termine este segundo cuarto que se nos ha ido en un abrir y cerrar de ojos, y esperemos que el Raptors siga mejorando en su juego, evolucionando en torno a lo que es el dinamismo que siempre le tenía, y lo que mencionaba Eric en torno a esto es que nos han estudiado bastante bien, protegen la pintura entre tres y dos personas como mínimo, no le dan espacio a Da Silva, controlan muy bien a Haskell y prácticamente están ahogando el ataque del Raptors.
0: Sí, señor, la pelota que la tiene Tulio da Silva, y está el brasileño, se defiende Piratas, el esférico que la cambia, ya ingresó Preciado, el ecuatoriano, bien ahí Urbina en el bloqueo, atento Piratas, va a haber posesión bajo el aro para el Zamora Raptors. Ya comienzo a notar un desgaste en el equipo del Zamora Raptors.
2: Sí, sin duda alguna, igual el viaje, a pesar de que la dirigencia lo ha tratado muy bien, justo cuando hace un Alley-oop Nation, interrumpo todo el trayecto, porque ir a Ibarra en bus lo hubiese pasado muy mal, y la dirigencia hace un esfuerzo bastante grande.
0: 5:11, 41 tiene Piratas, 32 tiene el Zamora Raptors, la pelota que la pide Riascos por la banda izquierda. Ahí va a ingresar el esférico. Defiende el Zamora Raptor. Cuidado, Cortés. El esférico para Marvel. Recupera bien. Ahí en posesión de Tiun. Intentaba salir del Zamora Raptor. Me parece que hay tiempo. Va a haber posesión nuevamente desde el fondo para el equipo de la provincia de Zamora Chinchipe. 4 minutos 52 segundos. 41. Piratas 32. El Zamora Raptor. La pelota que la tiene Tulio da Silva por la banda izquierda. Dime ese día 3 del esférico que no ingresa. No ha estado fino hoy día el brasileño Juan Carlos.
1: Le están haciendo una marca posicional. Si no es el número 4 el que le sale, pero no le dejan que empiece a hacer los lanzamientos en torno a que lo haga sin marca. Le estorban, le cierran los espacios, como mencionaba. Saben lo peligroso que es, lo desequilibrante también que puede llegar a ser Tulio da Silva, y no le están dando ni un solo centímetro. Al menos cuando entra a la pintura, son 2 o 3 los jugadores de Piratas que no lo dejan realizar el juego que nos tiene acostumbrados. Se lo ve algo desdibujado, pero hay que darle virtud también al rival. Piratas está demostrando que ha realizado un análisis detallado de todas las virtudes en ataque y también en defensa. Las dificultades que teníamos en torno a lo que son los robos de balón también están siendo capitalizadas por el cuadro de Imbabura, un rival muy difícil, un ambiente también tanto pesado que se vive aquí en el Luis Leodoro, el Coliseo Mayor, y esperemos que aparezcan los jugadores, esperemos que en torno a lo que se termine ese segundo periodo, se termine acercando el Piratas aún más a lo que es el resultado, que no son muchos puntos, 9 puntos, creo que 2-3 jugadas, pero ojo que ellos también en un vendaval nos pueden ampliar la ventaja porque son muy buenos en lanzamientos desde afuera del perímetro.
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2: Y qué linda presión que acaba de ser. Ahora es el equipo que siempre vemos. Nos han estudiado muy bien, saben todas las jugadas porque están intentando cambiarlo. La hace Borsellino con la experiencia que tiene, pero ahora tienen que cambiar todo el esquema porque no les está saliendo nada por lo estudiado que nos tiene.
0: La pelota que la tiene Caraballo que la cambia para Preciado, ahí espectacular, no ingresa la pelota, recupera Urbina. Me parece que hay un empujón, Juan Carlos.
1: Endara, el Eric Endara, ahora sí nos dio la primera falta que veíamos que no nos estaba pitando, como que muy muy parejito. Vemos Preciado que ingresa, el número 4 hace la falta y le terminan señalando 2 tiros, me parece, al jugador Preciado. Vamos a ver si es que puede capitalizar estos 2 tiros que serían determinantes. El primero, anotación para el Raptors.
0: Sí, señor, ahí está el número 34, Preciado. Punto para el Zamora Raptor. Y hay delegación del Zamora también en Ibarra.
2: Poquitos hinchas, pero que se siente. Sabemos que aquí en el Coliseo de Loja, cuando jugaron con Jorge, se sentían que nosotros estábamos justo cerca de la tribuna y se sentían. Y en el apoyo de, obviamente, en Zamora, esa cancha tiembla.
0: 41, Piratas, 34 tienen Zamora Raptor. Ingresaba Cortés y le pitan todo a Piratas Ibarra, Juan Carlos.
1: El viento sopla, creo que medio fuerte en Babura, le terminan sancionando. Para mí, en esta situación, como mencionábamos, esto es mucho de interpretación, pero en esta jugada puntual yo no observé ninguna insinuación o algo que haya hecho fuera de lo normal el jugador del Raptor. Lo terminan sancionando nuevamente a la pintura y ellos también son muy buenos lanzadores y están capitalizando esta mesa servida que les están dando.
0: Sí, señor, y falla ahí Cortés el esférico. 4 minutos 6 segundos, 41 tiene Piratas, 34 tiene el Zamora Raptor. La pelota que la pide Netune, ahí está con el esférico. Netune que va a ingresar, vamos a ver si hay de a dos. Sí. Dos más para el Zamora Raptor.
2: Importante, y por ahí dicen la bola chismosa, esa falta no lo era y no entraron esos 2 puntos. Incluso me atrevería a decir, para que no digan que estábamos vendidos, tampoco la depreciado, pero sí las 2 que le hacen a Haskell, que fueron 4 puntos para Piratas.
0: 3 minutos con 35 segundos, 41 tiene Piratas. Ibarra. 36 tiene el Zamora Raptor cuando le están dando las indicaciones a Badi Álvarez. 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
0: 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La pelota que la tiene Netiun por la banda izquierda, ahí está el número 15, el esférico va a ingresar. Netiun que se anima, la pelota que defiende, vamos a ver, el esférico que no ingresa, recupera nuevamente, posesión para Pirata, saliendo con Riascos. Riascos por la banda derecha, va a prender los motores, el esférico se anima de a tres, no, la pelota que nuevamente está con Piratas ahí, que amaga de a tres, el esférico que la pide el jugador mexicano, Odalde, Odalde que va a ingresar, Odalde. Me parece que todo le van a pitar a Piratas Ibarra.
2: Sí, sin duda alguna, no sabemos las decisiones arbitrales hoy. Ni tocayo le ha faltado lentes.
1: No está viendo bien. En esta, miren, la observamos nuevamente. Nechun le aguanta la posición, en ningún momento hace algo irregular. La mano siempre está tratando de buscar al esférico, pero hasta el momento no entendemos el por qué le terminan sancionando. Por aquí Borsellino también se acerca a hablar un tanto con Eric Endrada, que no concibimos aún las decisiones arbitrales.
0: 2:58, 45 tiene Piratas, anotó el punto. 36 tiene el Zamora Raptor. Netiun saliendo por la banda derecha, ahí está la estadounidense, el número 15, el esférico prende los motores, ya está bajo el área, puede generar peligro. Netiun bajo espaldas del aro, la pide Casquiel que ingresó, se equivocan nuevamente, va a haber posesión para Piratas de Barra.
2: Hoy no se encuentra muy bien Netiun, y vemos por los pocos minutos que le han dado, sabemos que es un jugador bastante determinante. Si él no se prende, se suele prender Tulio, pero los dos bien estudiados por el técnico rival, y hoy no suelen ser lo explosivos que suelen entender los anteriores partidos.
0: Cortés que apunta el esférico, Dalde bajo el aro, todo, la pelea, el jugador mexicano Netiun que logra recuperar, la cambia para Casquiel, Casquiel que la tiene para el vino tinto que no ha aparecido, ahí está Caraballo, Caraballo tratando de ingresar, me parece que lo topaban y va a haber al fin directo para el Zamora Raptor. Juan Carlos,
1: ahí creo que ya nos daba, si no pitaba esta ya que tienen que salir en camilla para que empiece a marcar las faltas. El número 4 que está también haciendo muy regular, el chiquitito que no los deja, está presionando bastante. Vamos a ver si Carvalho nos acerca aún más a la victoria.
0: Sí, señor, apareció el vino tinto. Punto, punto, punto, punto para el Zamora Raptor que acorta la diferencia. 45 tiene Piratas de Barra, 37 tiene el Zamora Raptor. Caraballo falla en la segunda, recupera Odalde saliendo desde el fondo, Piratas de Barra, ahí está el mexicano, el número 32, el jugador espectacular, va a prender, ya está en el área, cuidado, solito se hace el autopase, dos más para Piratas de Barra. Espectacular lo que hace el mexicano en casa, Eri.
2: 10 puntitos que nos sacan, muy bien jugado Piratas por el momento, muy superior al equipo zamorano.
0: Sí, señor, el esférico que la tiene Tulio da Silva, intentando por la banda izquierda, ahí está el brasileño, la cambia para Caraballo, Caraballo que va a empujar, Caraballo, el esférico que no ingresa, recupera Riascos, saliendo Piratas, 1:35, 47 tiene el Zamora, el Piratas de Ibarra, 37 el Zamora Raptor, Barber, dos más para el equipo local, Juan Carlos.
1: Nuevamente errores puntuales en la definición, creo que Tulio también de tanto que lo están buscando en el tema de faltas, lo están buscando también en el tema de no darle ese respiro, está también siendo absorbido por la marca que en zona le está generando el Piratas, no lo deja, y también merced a eso la impotencia, no se tiene tanta fe como en otras ocasiones, porque habíamos observado que cuando no le daban el espacio para penetrar en la pintura. Siempre era muy efectivo con el tiro de a tres de larga distancia, pero de momento no estamos capitalizando ninguna de esas dos instancias en el juego del Raptors.
0: Un minuto, 9 segundos, 49, Zamora Raptor 37. 49, Piratas 37, el Zamora Raptor, Caraballo en el directo. Vamos a ver, ahí está el Vino Tinto, va a intentar Vino Tinto, la pelota que no ingresa, no ha estado fino el jugador Caraballo.
2: No quiere entrar ese baloncito y nos sigue esperando las ancas de rana, por cierto.
0: Sí, sí, señor, las ancas de rana, la pelota con Urbina, cuidado. El esférico, me no parece. Pero ahí no hay empujón. Todos le están pitando a Piratas con Carlos.
1: No, Borsellino no sabe ni qué ya interpretar. Le menciona qué es lo que hago, cómo lo defiendo. Si están. E inclusive casi son del deporte Urbina con Borsellino, pero no podemos coincidir el tema arbitral en este instante. Todas las faltas que son medias divididas y ni siquiera tan divididas, siempre cae la moneda a favor del cuadro que hace de local. Nueva oportunidad, la primera la falló. Vamos a ver si es que se hace justicia y termina fallando las dos.
0: Sí, señor, 55 segundos, la pelota Urbina anota ya amplio marcador para Piratas que suma 50-37, tiene el Zamora Raptor, la pelota que la va a cambiar para Badía Álvarez. Ahí está el jugador ecuatoriano, la pide Netune que va a ingresar, Netune que se resbala, la posesión que va a ganar nuevamente, la recupera, no sé cómo lo hizo, están reclamando la posesión por parte del Zamora Raptor, los jugadores de Piratas de Ibarra,
2: no te creo, le dan la dividida a Piratas, viendo que se resbala y la agarra la posesión, no lo veo. Hoy incorrecto los árbitros en todo sentido, lo que mejor le puede venir al equipo es irnos al descanso y poder tranquilizarnos un poco, porque si nosotros que estamos acá afuera sentimos eso, no sabemos cómo lo están sintiendo los jugadores.
0: Sí, señor, estaba viendo a Franco Borsellino dándole indicaciones a Fabricio Esposito, Juan Carlos.
1: Por ahí el tema de la experiencia de Borsellino también es importantísimo, y es importante también que él entienda que no todos los partidos se juegan de la misma manera y no se tenga también la misma situación en el tema del arbitraje. Por aquí queremos entender que se puede corregir esto en el entretiempo. Lo más recomendable sería que las cosas terminen así como están, 50 para Piratas, 37 para el Zamora Raptors, y que si existe la posibilidad en estos últimos segundos de este primer periodo, nosotros acercarnos con una jugada, con un tiro de larga distancia para reducir más la brecha y que sea algo remontable. Aunque este equipo de las adversidades y de peores adversidades en torno en cancha, en tema de que es la terna arbitral, siempre se ha recompuesto en los segundos periodos, porque eso, si hay algo que rescatarle al Zamora Raptors, es que es un equipo que nunca, pero nunca deja de luchar, nunca deja de creer, y merced a esto, estamos donde estamos disputando esta final en el Coliseo Luis Leoro en la ciudad de Ibarra.
0: Pregunta, ¿Piratas ya ha sido campeón de la liga?
1: No.
0: Porque estoy viendo ya banderas con la estrella.
2: Es que Piratas juega las dos ligas.
1: De la liga que organiza Nacional de Básquet, sí. La que es organizada por la Federación Ecuatoriana de Básquetbol, en esa sí ha sido campeón ya.
0: Correcto, entonces ahí están los detalles, la pelota que la tiene Riascos con el esférico, la pelota que la va a cambiar para Barber, el número 35, Barber que la devuelve para Riascos, nuevamente para Barber, Barber para Urbina, cuidado, sí, 3-3-3-3-3, tres más para Piratas y Barra.
2: Como lo dijo Juan Carlos, era importante ese aro de a tres, intentarlo,
1: pero era
2: del otro lado, porque no la hicieron, y ahora es importante que la meta Nation.
0: Ahí falla también, tiempo cumplido, termina este segundo cuarto, lo está ganando con amplia ventaja el equipo muy superior en el campo de juego, Piratas y Barra, y usted lo está viviendo las emociones a través de Radio Amazonas 92.1.
1: 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Una alegría inmensa el poderles compartir con ustedes el desarrollo de esta primera final en este importante encuentro en el que de momento el Zamora Raptors termina cayendo de forma estrepitosa. 18 puntos son la ventaja que le ha sacado el Piratas, y esperemos a ver qué es lo que se puede hacer en torno a lo que es el medio tiempo. Vamos a ver si se puede corregir este tema de la dependencia en torno a lo que es Tulio da Silva, en torno a lo que Nathan también puede ofrecer en la parte ofensiva y defensiva. Creo que Merced al tiempo en el que se clasificó el Piratas tuvo como un poquito más de tiempo para poder estudiar, y mencionábamos, ellos han sabido capitalizar, esa es la palabra correcta, en momentos puntuales darnos el golpe. Fueron los primeros minutos del primer periodo en el que nos sacaron una ventaja que fue importante, ráfagas en el final del primer periodo que terminaron dándole una ventaja parcial de 10 puntos. Ahora, de igual manera, parecía que el Raptors empezaba a querer remontar, empezaba a querer mostrar su estilo de juego. Nuevamente otra ráfaga con su principal figura, el mexicano Ojaldre, que termina sentenciando de manera parcial esta liga, esta primera parte de este importante juego. Vamos a ver cómo se repone el Raptors, que como mencionábamos, si algo hay que destacarle es la garra, el pundonor, ese deseo de nunca darse por rendido, y que siempre tratan de buscar poner en alto el nombre de la provincia de Zamora Chinchipe. No sé cómo tú lo ves, mi estimado Eric, al desarrollo de este primer partido. Algo que también se pudo apreciar, que un tanto en el primer periodo les costó el tema quizás de los nervios. El coliseo y muchos otros factores que terminan siendo determinantes y detalles que a la final en lo que es el desarrollo del juego terminan pesando. No sé cómo tú lo vistes, cómo los vistes a los chicos, y cómo también estoy hablando de Piratas, terminaron sacando una ventaja que de momento es importante. 18 son los puntos que separan al Raptors de Piratas.
2: Sí, sin duda alguna, Piratas ha estado muy fuerte, poco ha fallado y ha ido mejorando. El primer cuarto sí estuvo bastante falloso, es para tener una brecha mucho más grande, pero no se encontraban, tal vez como lo dijo Juan Carlos, un tema de los nervios. Es complicado luego adaptarte a una final, jugarla, por más experiencias que tengas, el tema de nerviosismo, de ver cómo se va a parar el rival, cómo te estudió. Ellos vieron el último partido, tuvieron la dicha de clasificar pronto, parecía que iba a pasar Guerreros y todo, y iba a hacer una final fuerte, pero al final termina siendo Piratas, que pasa como mejor perdedor, incluso para que vean que el básquet es una vuelta rara, que puede ganar cualquiera. No significa que quedaste mejor en la temporada regular que te va a ir mejor o tienes un puesto asegurado en los playoffs. Vemos que el primero nunca gana, y hace otro año que se sigue esa métrica. Lo bueno que va a haber un nuevo campeón, y sin duda una liga muy competitiva en todos los sentidos. Y vemos que hubo bastantes problemas en cuanto a lo defensivo, estorbaban bastante, la marca de 2 era importante, pero se lo estudió muy bien Piratas, y eso ocasionaba espacios, y los pases bombeados han sido hoy el MVP de Piratas, porque al momento de cuando se encargan los dos de ser la marca a cualquier rival, sea a Olandre, sea al mexicano o a Riascos, entran Borcelino, Haskell, dejan un espacio bastante a esos tiradores de A3, que Piratas lo tiene bastante bien dominado, conoce su cancha, conoce los espacios, la memoria muscular no les está fallando. y sabemos que esos de a tres han sido determinantes en el partido. También el tema de la entrada a la pintura, porque no solo eso, con los aros de a tres ha tratado de llegar, sino también con la entrada de la pintura, usando a sus postes que han sido bastante determinantes. El tema arbitral un poco cuestionable. Todas las faltas las están pitando, así que tienen que los chicos tratar de cubrirlos de una manera inteligente más que una manera fuerte. Tratar de buscar los robos como al principio lo estaba haciendo Borsellino, buscando la trayectoria del pase, buscando el rival tome descanso, que el rival se confíe y tratar de buscar los robos, porque el tema de tapón está complicado, porque las faltas nos están costando muy caros. Un roce, como vuelvo y repito, lo decíamos en transmisión, el tema de Preciado también para nosotros no lo distinguíamos como falta, no es ni un ligero toque, le termina dando dos puntos, pero también muchas, y como estuvo un poco mejor Piratas en este primer tiempo, pitaban bastantes y eso se notaba en la cancha, se notaba bastante en los jugadores molestos, no les llegaban, estaban ofuscados. Pedíamos ya que se vayan al primer tiempo para tratar de mejorar. El profe Esposito tiene que cambiar toda la táctica porque no le está funcionando, no le está saliendo. Muy buena del director técnico de Piratas, ha sabido llevar muy bien el partido, ha sabido tratar de presionar, no dejarlo pensar, especialmente a Tulio, que ha sido el MVP. Así sea, Tulio demuestra ser el jugador que es marcando y sin duda ha sido el que más ha sonado de la parte de Raptors. También Nation, que no está teniendo un partido muy bien, no sé si no se siente muy cómodo, pero él no se nota tan tranquilo, no puede formular, no puede llegar a la canasta o al mate como él le sabe gustar en el trayecto hacia la pintura, buscar ese 2+1, no puede ser. Y yo creo que ese va a ser el punto importante. Si Esposito sabe darle la vuelta y dejar que toda la marca se vaya para Tulio, Nation va a quedar afuera. Así que, bueno, mi querido Cristian, eso es importante ahora en el trayecto del segundo tiempo. No sé, ¿qué te esperas ahora? ¿Qué lo ves el recambio? ¿Cómo le pones al equipo? Porque está complicado en este primer tiempo. Lo tuvo bastante complicado.
0: Sí, señor. En este primero y segundo cuarto, 53 Pirata, 37 el Zamora Raptor. Bueno, la dirigencia ha hecho todo lo posible. Bueno, los sponsors, de poder enviarlos en avión para evitar todo el tema logístico largo del viaje. Sin embargo, vamos a ver, creo que este partido, según lo que se está planteando, hay que una plantilla muy grande, la de Piratas, y tiene jugadores de recambio. El Zamora Raptor son sus 5 jugadores, por ahí tiene 2 o 3 jugadores más que hacen el tema de refrescar a la plantilla del quinteto del Zamora Raptor. Pero hay que aprovechar los errores también. Esperemos que el segundo partido se lo pueda plantear de una mejor manera. Sin embargo, esto todavía recién empieza. Es el primer juego. Vamos a ver qué es lo que hablaba también Franco Borsellino con el técnico Esposito. Estaba, creo que Franco, diciendo el tema de Odalde, que ha sido muy inquieto en este primero y segundo cuarto, y que también no se deje lanzar de a tres, que es lo que ha marcado la diferencia Piratas de Ibarra. Estamos a la espera ya de este tercer cuarto, gracias a quienes nos están sintonizando a lo largo y ancho de la provincia de Zamora Chinchipe y también en la provincia de Loja. Recordarles que ustedes pueden enviarnos sus comentarios al 0985 45 60 24, hacernos llegar desde donde nos están escuchando, desde donde nos están amplificando en este primer juego entre Piratas de Ibarra y el Zamora Raptor. También vamos a agradecer a nuestras firmas comerciales. 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
2: Sí, sin duda alguna. Y como les adelantaba en medio tiempo, Nation va a ser bastante importante porque toda la marca se la va a terminar llevando nuestro brasileño Tulio da Silva. Y ahora comienza la entrada de la pintura y adivinen, es Nation. Así que vamos a vivir un segundo tiempo muy emocionante.
0: Sí, señor, la pelota que la tiene Caraballo intentando de adueñarse el esférico que no ingresa. 9 minutos, 3 segundos, 53. Tiene 55, tienen Piratas, 37 tiene el Zamora Raptor.
2: Sí, la tiene el venezolano para poner los primeros puntitos de este segundo tiempo. Y vemos que está más fino y se acerca Borsellino y Haskell a hablar con Esposito, que como dicen los argentinos, está tirando facha.
0: Sí, señor, ahí está entonces Caraballo. Falla, también no ha estado tan fino Juan Carlos el vino tinto en este compromiso.
1: Una de las dificultades es lo que es de los libres directos. El día de hoy ha fallado bastante y por ende también esos momentos puntuales son los que le terminan dando esa confianza, le terminan generando ese vigor para que se pueda desarrollar el juego de una mejor manera. El día de hoy, lamentándolo mucho, lo tenemos que decir, un Nation totalmente desdibujado, no es el mismo jugador, no sabemos qué es lo que le termina pasando. Puede ser también que el tema de altura les termine pesando a los jugadores estadounidenses que no están acostumbrados.
0: Sí, señor, 8 minutos, 38 segundos, ahí la tiene Franco que la va a cambiar para Tulio Díaz Silva, va a ingresar el jugador brasileño que la cambia para Haskell. Vamos a ver, Haskell no ha estado fino tampoco, no le dice el aro al Zamora Raptor. 8 minutos 26 segundos, 55 tiene Piratas de Ibarra, 38 el Zamora Raptor, la pelota que la cambia para Delgado, cuidado, ahí está Raúl, la pide a Dalde, cuidado el peligroso Dalde que se hace el autopase, Dalde que intenta ingresar, va a haber directo a favor del Piratas de Ibarra, Eri.
2: Y cualquier ligero toque lo están cobrando como tiro libre. Da Silva bastante molesto, trataba de estorbarle, ni siquiera quitarle el balón, pero cualquier toque ahora va a ser, no, ahí sí vemos que sí, ahora sí existe un pequeño toque, pero bueno, ahora por interpretación sabemos que lo van a cobrar y esperemos que Esposito le dijo en el entretiempo que se eviten esos contactos porque sabemos que el árbitro no los va a perdonar.
0: Sí, señor, ahí está el número 32, jugador mexicano que ha sido base fundamental de Piratas, punto, yo creo que ya está ampliando larga la ventaja Piratas de Ibarra, Juan Carlos.
1: Así es, una ventaja que termina cristalizando en estos primeros instantes de ese tercer periodo. Necesitamos que el Raptor reaccione, que nos venga ese ímpetu, de esas ganas, ese deseo, y sobre todo que nos empiecen a dar, se nos empiecen a dar las cosas, tanto en los lanzamientos desde larga distancia como el tema también de los libres que hemos estado bastante deficientes.
0: La pelota que la tiene Raúl Delgado, la cambia para Barber, bajo el aro del Raptor. La pelota en el rebote. Dos más para Piratas y Barraeri.
2: Y la pone Casito, la puede taponar, pero no llegó el venezolano. Y bastante fuerte el poste de Piratas.
0: Sí, señor, la pelota que la tiene Tulio da Silva. Ya la pide Jasquel que va a intentar. Ahí está la hormiguita Charapán ingresando en el área. La pelota que recupera rápidamente el equipo de Piratas Ibarra, saliendo con Cortés. Cuidado, Cortés de a tres. Fino en el rebote. Dos más para Piratas Ibarra, que va a ampliar ya 20 puntos la ventaja con Carlos.
1: Ventaja considerable. Es momento que pidamos un tiempo muerto, momento de nuevamente corregir, tomarnos ese airecito para, o esos segunditos para poder corregir el tema de que el Piratas no ha salido aflojando el pie del acelerador, ha salido con más ganas, con más deseos de poder ampliar la ventaja y liquidar ya este primer partido.
0: Sí, señor, amplia la ventaja, 20 puntos, Eri.
2: Sí, y sin duda alguna es al formato que la liga no lo supo tener en cuenta de qué pasaría si los equipos juegan Copa Sudamericana, si los equipos juegan quinto partido, lo cual le da más descanso a uno otro que al fin y al cabo termina siendo favorito. Recordemos que Pirata se termina metiendo en la semifinal siendo el mejor perdedor. Un poco injusto si se ponen a pensar a lo largo, pero también les da ese tiempo para descansar y estudiar al rival, porque les permitió ver contra Importador Alvarado. Por eso Raptor sabía que tenía que acabarlo lo más pronto la serie para tema de descanso. Y hoy se está viendo, porque no nos están dejando jugar, se estudiaron muy bien a Raptors y eso le está complicando, pero yo creo que Esposito puede pulir muchas cosas porque el equipo es bastante versátil, puede jugar tranquilamente a incluso Tulio de base, así que tenemos muchos partidos, es al mejor de 7, así que perdamos uno no es el fin del mundo.
0: 7 minutos de tercer cuarto, 60 tiene Piratas, 40 tiene el Zamora Raptor. Ahí está Franco Borsellino, que la cambia para Tulio da Silva, de a tres, sí señor, espectacular la que se acaba de enviar el brasileño Juan Carlos.
1: Esto es para que vaya cogiendo confianza a Tulio da Silva. Necesitamos unas 5 más de esas para poder acortar la ventaja, la brecha que termina siendo grande y que termina también capitalizando los errores puntuales del Zamora Raptors Piratas en el Coliseo en Ibarra.
0: Sí, señor, Reascos que responde de a tres, el esférico que la recupera Nentium, saliendo el Zamora Raptor, la cambia para el brasileño, va a ingresar, empuja, vamos a ver, dos más para el Zamora Raptor, que empieza a reaccionar en este tercer tiempo, Eri.
2: Y se las voy cantando, mi querido Cristian, porque eran 20, ahora son 15, así poco a poquito vamos cambiando ese resultado y ojalá termine, qué lindo tapón, pero le termina pitando falta. Hoy no se puede tocar en defensa, mi querido Cristian.
0: Sí, señor, hoy día no se los puede topar a ninguno de los de Piratas,
2: porque ni respirarles el oído.
0: Ha estado muy fino el árbitro para pitarles todo, Juan Carlos.
1: El tocayo no está haciendo las cosas bien. Bueno, me parece que en esta Borsellino como que intentaba, pero ni siquiera lo roza y le terminan sancionando cuando Nation, para mí, limpio, le termina robando el esférico.
0: Sí, señor, ahí reclama también Esposito. Barber, que anota un punto más para Piratas de Ibarra. 5 minutos 55 segundos. 61 tiene Piratas de Ibarra. 45 el Zamora Raptor. Algo están reclamando.
2: Creo que piden expulsión. No sé, a Quicor, al asistente me parece, o a Esposito. Bastante feo el tema arbitral. A mi tocayo le gusta ser bastante protagonista siempre, le gusta estar siempre en la pantalla y hoy no ha sido un día de menos. Y cualquier toque, cualquier roce en el área, sea para ambos equipos, está pitando falta, lo cual no lo veo justo para ninguno de los dos.
0: 5 minutos 55 segundos, tercer cuarto, 61 Piratas, 45 el Zamora Raptor. La pelota que la cambian rápidamente para Jasquel. Ahí está la hormiguita Charapana. Jasquel que la cambia para Caraballo, que tampoco ha estado fino. Vamos a ver si aparece el vino tinto número 18. Ahí está intentando. Dos más para el Zamora Raptor, Juan Carlos.
1: Es importantísimo que no desaproveche Caraballo el vino tinto esta oportunidad que se le pone en bandeja de plata para acercar. Creo que también esa es la falta de confianza, no sé, ese nerviosismo, no sabemos, o también el tema físico, el tema de cansancio que terminará pasando factura, pero de momento es importante que no no falle.
0: Sí, señor, punto. Apareció Vino Tinto.
2: Y pone ese 2+1, muy importante. Tenemos que ir sumando, así sea de a 2, ir sumando de a poco, porque Piratas va a seguir atacando y está muy fino y va a aprovechar eso. Así que tenemos que aprender a comenzar a tirar de a 3 para quitar esa brecha.
0: Sí, señor, ahí Barber que descuenta para Piratas de Barra, que ya suma 63, 48 el Zamora Raptor. Ahí viene el brasileño Tulio da Silva, el esférico que recupera Raúl Delgado, saliendo el número 16, el esférico, la pelota en posesión de Piratas de Barra, Riascos que la tiene por la banda izquierda, ahí está el número 96, va a ingresar en la marca, está el Vino Tinto, la cambia, cuidado, Odalde que quiere animarse, vamos a ver, es especialista de A3, el esférico que no ingresa, recupera nuevamente Nation, se viene ahí el esférico para el Vino Tinto, recupera nuevamente Odalde, de ahí se equivoca, ya ingresó Badi Álvarez, la cambia para Casquel, de a tres, la pelota que no ingresa, recupera nuevamente Tulio da Silva, Tulio que va a ingresar, Tulio que intenta, se queda el esférico y quédate ahí nomás, la baja Badi Álvarez, vamos a ver, creo que va a haber directo para el Zamora Raptor.
2: Va a tener de dos Tulio, que hay un ligero toque, no llega a entrar ese balón, se queda justito entre el aro y el tablero. Y estamos hoy con esa suerte media rara, porque no quiere entrar el balón y no le pitan.
0: No le pitan, 4 minutos 36 segundos, tercer cuarto, 63, Piratas, 48, Zamora Raptor, Radio Amazonas 92.1, la radio de la Liga Básquet Pro 2026.
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0: Sí, señor, la pelota que recupera Riascos la tenía en posesión el Zamora Raptor. 4 minutos, 8 segundos, 63 Piratas, 48 el Zamora Raptor. La pelota que la tiene Riascos que la cambia nuevamente para Cortés, el número 8. Por la banda derecha, ahí está. Ya se acomoda por el medio, cuidado, quiere de a tres, quiere Piratas, sí, se anima de a tres. Espectacular, fino, Cortés, tres. Tres más para Piratas Ibarra, Eri.
2: Muy bueno, Landre, o si no, está cualquiera, está el base, está Riascos, muy fino, has estudiado bastante, que el tema de los de A3 le cuesta bastante a Raptors, y hoy ha sido bastante, bastante fuerte, y no sale hoy, mi querido Cristian, hoy no ha sido nuestro día.
0: Sí, señor, 3 minutos 28 segundos, ya amplía la ventaja, Piratas de Barra 66, Zamora Raptor 48, y este tema de los tripleos le va a pasar dificultad todas las series, al Zamora Raptor, Juan Carlos.
1: En tema que tenemos que corregir de alguna manera, el tema también de los tripleros y el tema de los rebotes, no estamos finos con eso, ni Caicedo ni el venezolano han podido ser la rueda de auxilio que necesitamos en este tema. Vamos a ver si es que se terminan de asentar bien los jugadores en este tercer periodo.
0: Sí, señor, vuelven en la diferencia de 20 puntos, Badi Álvarez que intentaba ahí, recupera Badi, el solito le empuja el número 2 puntos más para el Zamora Raptor, 68 tiene Piratas de Ibarra, 50 tiene Zamora Raptor.
2: 18 puntos y hay que irlos cantando porque queda un cuarto, no vaya a ser que nos dé la sorpresa y comiencen a remontar, así que ya los veo también bastante confiados a los de Piratas.
0: Sí, señor, Raí falla nuevamente, 2 minutos 25 segundos, 18 puntos de diferencia, tercer cuarto, vamos a ver qué es lo que plantea Esposito en el último cuarto, porque veo que lo que tú decías, Eric, ya viene el exceso de confianza del equipo rival y no vaya a ser que le pase factura en los últimos
2: cuarto. Hay resultados más abultados que se han revertido en tema de básquet, así que yo de Piratas sigo atacando porque ya se los ve bastante tranquilos ya con la espera del próximo, así que hay que tener mucho cuidado en el tema de la confianza.
0: Intentaba de a tres Badi Álvarez que la falla, 2 minutos 6 segundos, tercer cuarto, la pelota con Riascos por la banda izquierda, ahí está Piratas, va a ingresar el equipo de Ibarra, el 96, Riascos que la tiene no tiene con quién va a animarse de a tres, cuidado, también puede sorprender el esférico que va en posesión. Cortés se equivoca, Badi Álvarez Delgado que no falla de a tres, la pelota nuevamente que queda el rebote, inconvenientes con las vallas, me parece que hay un jugador que se fue de más, cuidado. Cuidado, se vayan a lesionar en este primer juego.
2: Me le pegaron a la mascota, no se pudo controlar Riascos si
0: y
2: le
0: pide llegó. Va, Riascos, pide está va, lesionada va, la mascota.
2: Se me lesionó Zuli.
0: Que la revisen, Juan Carlos.
1: Eso es lo que viene en, Delgado, era el número 16 que se lo lleva puesto a la mascota. Y también Eric, que por ahí le dice que vaya para allá, que ya está controlada la situación, pidiendo lo que es la revisión en el Instant Replay System, ese IRS, el tema que se maneja aquí en la Liga de Básquet Pro, no es VAR, IRS es el tema que se tiene que consultar.
0: Sí, señor, IRS, gracias también a quienes nos corregían con ese tema, ya que aquí no funciona el VAR, sino tiene otras siglas las que utilizan acá en la Liga Básquet Pro. También Juan Carlos nos dicen cuántas fechas son, disculpen, nos están preguntando acá a través de las plataformas digitales.
1: Son al mejor de 7 partidos, si es que de ser necesario, es decir que uno de los dos equipos ganando los 4 encuentros ya se estaría coronando como campeón. Vamos a ver si es que les podemos ayudar a las personas que nos están pidiendo el dato con las fechas ya, las fechas oficiales en las que se estará realizando lo que son estos encuentros, aprovechando este momento que se están realizando o están revisando la imagen en torno a lo que se venía suscitando, como veníamos mencionando. Vamos a ver nuevamente la reiteración de la jugada. Para mí no hay ningún tipo de falta o de agresión, pero ¿qué es lo que determinan los que son los encargados de realizar lo que es el tema arbitral? Ellos son los que terminan sancionando, los que terminan diciendo cómo y cuándo se realizan cada una de estas situaciones, así que estar muy muy atentos a lo que respecta a las sanciones que mencionábamos en la Liga de Básquet Pro.
0: Sí, señor, no hubo nada, la pelota que la tiene Franco Borcelino a 1:44, 18 puntos de diferencia, 68 tiene Piratas, 50 tiene el Zamora Raptor, vamos a ver, 1:37 en juego, Neptune que va a ingresar, Neptune que quiere los 2 puntos para el Raptor, vamos a ver la pelota que recupera Delgado, tranquilo, 1:28, posesión para el equipo de Piratas, el equipo que está haciendo la localía en Ibarra, la tiene Cortés, ahí está el número 8, la cambia nuevamente para el número 20, ingresó Padilla para Raúl Delgado, Delgado que la devuelve para Capurro, ahí el esférico con Barber que la devuelve para Cortés que quiere de a tres, ya no está en el área, la pelota que la va a perder, me parece que lo empujan ahora, no hay cómo empujar dentro del área, y me parece que hay directo para Piratas.
1: Rápidamente para darle respuesta a la pregunta, las fechas son el día de hoy a las 20 horas, el próximo partido será el próximo 16, es decir, el día viernes, de ahí nos trasladaremos hasta el 19, que es el lunes en Zamora, y después el 21, y si de existir la necesidad de nuevos partidos, se estará realizando lo que es el 24 en Ibarra, y el 27 en Zamora, y el 30, de ser necesario, un séptimo partido para coronar al nuevo campeón, se estará realizando el 30 de octubre en la ciudad de Ibarra.
0: 1:06, la pelota, tercer cuarto, anotó Cortés, 69 tiene ya Piratas de Ibarra, 59 el Zamora Raptor, la pelota que la tiene Franco Borcelino, la cambia para Tulio da Silva, se cuelga del aro, espectacular, apareció el brasileño, dos más para el Zamora Raptor, Eric.
2: Y la diferencia son de 16 puntitos, no, 17 puntitos. Hay que ver cómo se va a terminar parando, si va a tratar el último cuarto, darlo explosivamente, porque ya lo vemos a Piratas también ya haciendo recambios, ya pensando en el próximo partido, la diferencia son 17 puntos importantes y tenemos que ver cómo va a desarrollar el partido. Lo que sí piden tiempo, están revisando algo, lo reclama el técnico de Piratas, bastante tranquilo, recordemos que en el anterior partido lo expulsaron con Zamora Raptor al final, también lo vive al 100, pero Espósito, a pesar de todos los problemas, bastante tranquilo, mi querido Juan Carlos.
1: Espósito, una total calma. Como mencionábamos, esto también es un tanto de estrategia, Eric. Son 7 partidos, la serie es larga, es importante ver las sensaciones tanto para el uno como para el otro. Piratas necesita con urgencia tratar de realizar lo que es ganar el primer partido para dar ese pasito, pero el Zamora Raptors, yo creo que dentro de los planes o dentro de la calculadora que se tiene, me imagino yo que dentro del presupuesto estaba perder uno de los dos partidos. En el segundo partido me imagino que han de salir con todo. El mismo caso de lo que pasó en Ambato. La única diferencia es que no se vio un equipo tan endeble y tan ampliamente superado como se lo ha visto el día de hoy aquí en la ciudad de Ibarra.
0: Sí, sin lugar a dudas, Piratas ha demostrado su jerarquía en este primer juego.
2: Y ahora parece que están revisando un codazo a Carballo en el abdomen, parece que le da el jugador Capurro, me parece que en el momento del bloqueo, un bloqueo ilegal para expulsión o técnica que le van a terminar dando, se lo ve luego de recibir el pase, bastante adolorido el venezolano, a pesar de que llega el punto de asilo un buen mate, sabemos que le encanta el danqueo a nuestro querido Da Silva, y esperemos que se pite muy bien. Si están pitando cualquier empujón, cualquier roce, eso para mí es expulsión y técnica, mi querido Cristian.
0: Sí, señor, la están revisando, ahí estamos viendo la jugada, me parece que es sin balón el contacto de Capurro hacia Caraballo.
1: Efectivamente, me parece que las imágenes son claras y va a terminar sancionando algo, porque el número 96 del cuadro de los Piratas no se lo puede creer.
2: Un buen mate, sabemos que le encanta el danqueo a nuestro querido Da Silva, y esperemos que se pite muy bien. Si están pitando cualquier empujón, cualquier roce, eso para mí es expulsión y técnica, mi querido Cristian.
0: Sí, señor, la están revisando, ahí estamos viendo la jugada, me parece que es sin balón el contacto de Capurro hacia Caraballo.

0: 39 Piratas de Ibarra, 52 el Samuel Rantor. Esto va a terminar la pelota que la tiene Capurro. Ahí está el número 1, Capurro, que hace la mague, la cambia para Reasco. Reascos intentando ahí con el jugador número 20, me parece que es Padilla, el esférico para Capurro. Oh, va a intentar de a 3, cae en 21. Me parece que ahí sí hubo una instrucción por parte del jugador de Piratas hacia el Samuel Rantor.
1: Ya era más que evidente, ya si no lo pitaba, todo el público, hasta el pequeño público que está ahí de Zamora lo iba a reclamar, más que notorio, un bloqueo en ataque, una falta en ataque bastante fuerte en el bloqueo que hace Nation, que sabemos que no es mucho de bloquear con el cuerpo.
0: Sí señor, la pelota que se viene, Riascos, 14 segundos, cuidado, quiere ampliar la ventaja, Piratas, dos más, para Piratas de Ibarra, que ha estado totalmente fino en este primer juego, Juan Carlos.
2: Amplia la ventaja y ampliamente superior el cuadro de Piratas. Creo que lo que convendría ya es que termine este tercer periodo para ver si es que en el cuarto se puede realizar un totalmente desdibujados hasta Jasquel, que si es algo que se le puede decir, o la virtud que tiene el jugador es que nunca deja un balón por perdido, pero ahora también se lo está viendo bastante desdibujado. Como mencionábamos, hay muchos factores, el tema cansancio, el tema también de la altura, que puede ser también determinante.
0: Sí señor, ahí Jasquel que responde, dos puntos más para el Samuel Raptor, ya faltan segunditos, se acaba el tercer cuarto, 71 tiene Piratas Ibarra, 52 me parece que tiene el Samuel Raptor.
2: 54 fue la última de Jasquel, me parece que debe subir al marcador porque no se sanciona nada. Vamos a ver si es que se termina dando las indicaciones respectivas por parte del director técnico de el Zamora Raptor, y hasta mientras nosotros vamos a visitar a las firmas comerciales que hacen posible que esta transmisión se encuentre en cada uno de los lugares donde nos escuchan a través de las ondas gercianas de Radio Amazonas 92.1. 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
1: Bueno, esperemos que esta brecha se pueda acabar en este cuarto, o por lo menos tratar de no cansarnos tanto para el tema del próximo partido, que es muy importante. Se tiene que sacar una victoria sí o sí. Igual recordemos que tiene que ganar 4 cualquier equipo si quiere campeonar, pero es demasiado importante porque los dos partidos aquí de Zamora tienen que ser victoria nuestra, porque el partido que si llegáramos a hacer así planteando un 3-1 va a ser importante. En Ambato vemos lo pesado que es el tema del viaje y también los partidos que van a ser más seguidos, mi querido Cristian, y ya se nos vienen cada día una en Ambato y luego uno en Zamora, así que va a ser pesadito y ya empieza este último cuarto.
0: Sí señor, empiezan las emociones del último cuarto, 9 minutos 36 segundos, 71 tiene Piratas, 54 el Zamora Raptor, la pelota que la tiene Barber, bien que la roba el esférico, la tiene nuevamente en posesión Jasquel, que prende los motores en solitario, la bajan, cuidado, recupera Piratas, no pudo anotar el Zamora Raptor, la pelota que la tiene Delgado, que la cambia por Odalde con la Barber, Barber con Delgado que la devuelve para Barber bajo las espaldas, ahí va a ingresar Real. Ascor lo empuja, va de Álvarez. Me parece que va a haber

0: directo para el equipo local de Ibarra, Juan Carlos.
1: No podemos controlar el tema de la rotación del esférico que ni dentro de la pintura nos realizan los jugadores del Piratas. Ellos no están tan apresurados por el lanzamiento. Se toman en todo el tiempo del mundo, hacen una rotación de esférico perfecta que le termina generando el espacio para ser capitalizado por alguno de los jugadores que siempre está abierto, al menos uno en cualquier sector del área del Zamora. Mora Raptors.
0: Sí, señor, la pelota de A3 que intentaba, ¿fue de A3?
2: No, por suerte se fue afuera.
1: Ilusión óptica,
2: parece. Ilusión óptica, sí. Están bastante confiados. Si pusiéramos a carburar la locomotora y comenzáramos a meter punto tras punto, yo creo que remontamos esto, porque ya Piratas también lo está tomando tranquilo. Igual yo creo que Raptors también, por el tema del cansancio, no es porque estén confiados, es factor también del tema nerviosismo, también de cómo se va a parar Pirata. Recordemos que en el historial vamos 2-0, esta es la primera victoria que nos llevaría en el historial de todos los partidos que nos hemos enfrentado.
0: Sí, señor Odalde, que intentaba ingresar Jasquel, la hormiguita charapana, desde su pequeña estatura le logra ganar a Odalde.
1: Pero falta le terminan sancionando, me parece. Por eso está enojado. ¿Qué?
2: No, falta a Carabalí le cobran. Por un toque de espalda con espalda. Literalmente ni siquiera fue falta. Pero bueno, estamos con ese tema de mi tocayo que no está siendo protagonista hoy.
0: Odalde anota punto entonces para Piratas, 72, 8 minutos 29 segundos, ampliando la ventaja Piratas, que ha sido totalmente superior en todo el compromiso, Juan Carlos.
1: Ampliamente superior y merecedor de esta primera. Algo que también puede ser que les va a terminar afectando, es que ellos viajaron hoy recién a Ibarra y terminaron llegando, me imagino, en horas de la tarde, porque almorzaron en Zamora, de ahí se trasladaron hasta lo que es la ciudad de Catamayo. Me imagino que en el vuelo de las 17 horas viajaron hasta Quito y posteriormente el traslado hacia la ciudad de Ibarra. No les terminó funcionando lo que es la situación del tema logístico y mejorar el juego.
0: Sí, señor, intentaba ingresar Álvarez, totalmente creo, fuerte el juego.
2: Creo que la Piratas. Suerte no me les dio mi querido Juan Carlos, porque el día de ayer se cerraron el aeropuerto, no pudieron volar. Capaz el vuelo estaba preparado para el día de ayer y no corrieron con suerte. Entonces ya son cosas que a veces no se maneja, pero igual sí les da un poquito más de descanso.
1: Situaciones que se van saliendo de las manos. Recordemos que esta serie es más amplia y es el tema también que hay que decir que la suerte no ha estado del lado del Raptors. Ha habido situaciones que en otros partidos de posiciones más difíciles el esférico termina ingresando al aro, pero ahora está caprichosa, que si no es por aquí y si no es una mano por parte de los jugadores del Piratas, es lo que terminan siendo esa rueda salvavidas.
0: Sí, señor, 7 minutos 58 segundos. La serie es larga, primer juego ha sido totalmente superior lo que ha hecho en el campo de juego Piratas Ibarra, pero esto todavía es a los 7 mejores, todavía podemos ilusionarnos, provincia. Hay mucha situación que han dicho los compañeros que lo han estado analizando, el tema del traslado. Imagínate viajar en Ibarra desde Zamora a Chinchipe en la serie regular, lo hicieron y casi no llegan, dijo alguien.
2: Sí, llegan sin espalda, dice, con la espalda continua, porque es complicado, pero ocasionalmente les ganaron los dos partidos, el partido en casa y el partido allá, y con Buddy Álvarez siendo figura, pero también le ocasionó una lesión, así que también eso también puede hablar del tema de cansancio físico.
0: Sí, señor, 7 minutos 6 segundos, último cuarto, la pelota que ingresaba Dalde, recupera el Samuel Rampton, el esférico que quiere dejarlo a 3 puntos, viene Netun, dos más para el Samuel Rampton, y esto se pone a 13 puntos. Sí, señores, 6 minutos 58 segundos, Eri.
2: 13 puntitos y soñamos. Hoy hubo una remontada épica. El Madrid de un 3-1 terminó ganando 4-3. ¿Por qué
0: sí,
2: no?
0: Oye, fue épica la remontada.
2: Sí, en último minuto. Y todos goles de centro. ¿Por qué no? Solo de a 3 y lo remontamos. Ojo que les pongo ahí en la mesa.
0: Sí, señor Juan Carlos, vamos a ver de tiempo muerto. Solo 13 puntitos de diferencia.
1: Yo creo que la siguiente jugada va a ser muy determinante. En la siguiente jugada, si recuperamos rápido el esférico y podemos... Es que el tema del básquet es muy puntual porque es de momentos, del estado anímico. Y yo creo que si por ahí estamos con la mano caliente, nos metemos en partido con unos dos triples, yo creo que ahí sí ya soñar con la remontada. Pero como les venía manifestando, este deporte es tan hermoso por el mismo sentido de que no se puede dar por perdido un partido, no se puede también dar una victoria ya segura. Vemos y tenemos de qué calidad tenemos calidad para poder realizar la remontada. Así que es solo confiar en los chicos. Todos los zamoranos, todos los oyentes de la región sur del Ecuador, tenemos que estar pilas para poder enviar toda esa energía para que el Zamora Raptors pueda capitalizar y traernos y ilusionarnos, porque el básquet tiene esto hermoso, que lo empatemos y que mandemos a largue. Creo que sería más espectacular aún la definición de este primer partido de la final.
0: La pelota que la tiene Cortés ahí en posesión. Robamos. Para Pirata, la roba Netune, se viene, se activó modo Zamora Chinchip, el esférico para Casquiel, recupera nuevamente, se viene ahí Urbina con el esférico que intenta de a tres, Urbina, y se le sale. Me parece que lo topaban. 6 minutos 36 segundos. 73 tiene Piratas. 60, 60, 60 tiene el equipo de la provincia de Zamora Chinchipeli.
2: Parece que cobraron falta. No sabemos o van a cobrar técnico. Está pidiendo el IRS, ¿es verdad?
1: IRS.
2: Corregir. El IRS le están pidiendo. Mi querido tocayo está acercándose a mesa. Y vemos que no es imposible tanto la remontada. Vemos cómo están los robos. Vemos que son 6 minutos. Con 36. Hay bastante partido. Emocionate, provincia, porque tranquilos, tranquilos, poquito a poquito. Ojo que no vaya a ser. Hoy es día de remontadas, así que tranquilos, que en último momento aparece que hay un choque. Pero bueno, como están cobrando de todo, no sabemos si le van a cobrar la falta técnica.
0: Choque a sí mismo.
2: Un poquito más atrás, justo ahora le están pasando. Me parece que es de Haskell.
0: Pero parece pero el estilo de Iverson. Lo topa ahí. Y corre un buen despliegue y ahí se tira.
2: Sí, no, me parece que es esa. Ahora le están pasando justo y a lo que le quita el bloqueo, le toca ligeramente con el codo, pero creo que es un roce del juego. Si no lo pitaron el codazo a Caraballo, para mí esta es una opción de juego. Sin duda alguna, no tiene que haber técnico o estamos hablando por ahí una manito medio oscura.
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2: No, sin duda le dio posesión y al final terminaron descartando la de Haskell y estaban revisando un jalón de Nation para darle técnica, pero termina dando posesión. Primera vez que se hace justicia para nuestro equipo.
0: 6 minutos con 30 segundos. La pelota que la tiene ahí Cortés, la cambia para Odalde. Odalde que la devuelve para Cortés. El esférico para el número 8, va a ingresar Cortés. Me parece que se intentaba ahí con el amague darse el autopase. Odalde, tres más para Piratas Ibarra, Eri.
2: Y cada vez se nos complica, 16 puntitos, pero poco a poco, si comenzamos los de tres, es importante ya comenzar a tirar y encestarlos como ahora.
0: ¡Sí, señor! ¡Aparece Netune! ¡Tres más para el Zamora Raptor, Juan Carlos!
1: Pedíamos que aparezcan las figuras que tenemos potencial, que tenemos calidad, no estamos dudando. Tiene que aparecer Nechun, el mismo Borsellino, también el relevo que siempre sabe ser una rueda de auxilio, el jugador preciado. Vamos a ver si es que nos logramos meter en partido. Estamos a solo 13 puntitos. Creo que el sueño y la épica es posible. Algo que resaltar en el cuadro de nuevamente.
0: ¡Ay, ay, ay, Nechun! ¡A apareció el estadounidense, 5 minutos 16 segundos, 78 tiene Pirata, 66 tiene el Zamora Raptor, que quiere dar pelea en el último cuarto, Eri.
2: 12 puntitos importantes, 5 minutos alcanza para eso y más. Hay una remontada en un clásico Barcelona-Real Madrid que se hizo al minuto, así que igual de 10 puntos, así que nos queda partido y son 5, así que ilusiónate porque se viene remontada así como hoy lo hizo el Madrid.
0: Sí, señor. Me parece que
1: tiempo muerto. Uno de los también de lo importante de rescatar o de lo resaltar de los jugadores es el jugador el número 4, el chiquitito Urbina, que más que Urbina parece una turbina, que ha estado un constante dolor de cabeza. No hemos podido controlar el tema del movimiento de la rotación del esférico y de los auxilios que le da a él, a Olalde, al jugador mexicano, pero como mencionaba, Turbina, decirle que ha estado muy, muy, muy, muy, muy correcto, muy expedito en lo que son los lanzamientos de larga distancia y en el tema defensivo también es algo que resaltar y que se lo menciona que no es un jugador de un portento de altura tan grande como el resto de jugadores. Creo que de lo que me ha sorprendido en este el nivel de estos dos jugadores, tanto de Urbina como Olalde y ahí tal vez podría ser por ahí Capurro, como que entra en un podio de los jugadores que hay que ponerles atención, porque si bien jugamos esos dos partidos anteriores, me parece que no veíamos este nivel por parte de estos dos jugadores.
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2: Y acotándote, mi querido Juan Carlitos, que el tema de Urbina es por el tema del portento físico que está luciéndose hoy, porque vemos que le tocan cuando va a hacer una canasta o cuando va a entrar a la pintura y es falta, así que se está luciendo también por el tema de mi tocayo. Veremos el próximo partido qué árbitro le toca.
0: Vadi Álvarez que empuja, Vadi que quiere entrar, posesión nuevamente para Piratas de Ibarra, 4 minutos 33 segundos, último cuarto, 78 tiene Piratas de Ibarra, 66 tiene el Zamora Raptor, la pelota que la tiene Cortés que la cambia nuevamente para Riascos que la topa para Barber que la devuelve para Riascos, ahí está el número 96, Cortés que va ingresando, tiene una marca, la cambia rápidamente por la banda derecha, intentando el esférico, Barber que se cuelga del aro, dos más para Piratas de Ibarra que ya amplía la ventaja, Eri.
2: Toque. Parece que va a haber un tiro de a dos cuando podía tirar de a tres y lo demuestra. Nos paran el juego, le tiran a Haskell y se le va la marca a Tulio. Ya también el problema del cansancio y también un portento físico bastante del jugador 35 de Piratas.
1: Barber, me parece.
2: Que demuestra ser un jugador poste bastante fuerte. Me recuerda bastante a Shaquille O'Neal.
1: Tanto en ataque como en defensa, creo que hemos sido superados por parte de en el tema táctico también, los jugadores del Piratas nos tienen bien estudiados. Tulio se lo ve bastante también cansado. El tema de que jugar partidos tan de forma tan seguida, creo que también le va a terminar pasando. El tema altura, el tema cansancio, creo que también es importantísimo. Yo creo que ahorita sí ya está un poco más complejo el tema de la remontada. 14 puntos, 3 minutos con 25 y con unos jugadores del Piratas como que ya están poniendo el pie en el acelerador, ya viéndose en el último tramo de este cuarto periodo.
0: Sí, señor, 3 minutos 16 segundos, 80 Piratas, 66 el Zamora Raptor. Cuando la estaban peleando al esférico, ahí hay inconvenientes entre Neptune y el jugador de Piratas de Ibarra.
2: No quiere soltar el balón ni con los árbitros. Estaba se enojó bastante, se quiere llevar el balón.
0: Me parece que es Raúl Delgado.
2: Sí, no quiso soltarlo ni con los árbitros.
1: Se goza Neptune, dice, a ver, ¿cómo es que mismo,
2: A ver, ¿quién le dio posesión? Porque me parece que la agarra primero Nation, le va a dar posesión. No, no sabemos el tema arbitral hoy. Me parece que la agarra primero, habría que ver el IRS.
1: Y van dos jugadores del Piratas a disputar el mismo esférico, sí, con Nation. Entonces ahí también no concuerdan las interpretaciones.
2: Sí, sí, sin duda alguna. Le gana, igual ya van dos jugadas que le va ganando la posesión para mí directo, que tenía que haber sido para... saque para Raptors, pero bueno, vemos que la interpretación del árbitro está siendo diferente y está en contra de lo que decimos nosotros aquí en cabina, mi querido Chris.
0: Sí, señor, ahí Raúl intentaba de a tres. Quiero ver de nuevo el reprise porque nadie lo topa.
2: No, se cae
0: a Raúl y le terminan dando directo.
2: Y acumuló las faltas, Raptor, me parece.
1: Ya tiene las cinco faltas.
2: Ya tiene las cinco faltas.
0: Sí, señor, 80 tiene Piratas. 66 el Zamora Raptor. Con este resultado, Juan Carlos, ¿cómo queda el tema de los partidos a los siete mejores?
1: Igual, tienen que disputar todavía el próximo día viernes lo que es el segundo juego, de ahí el 19 en Zamora, el 21 en Zamora, y luego de esto esperemos que se alargue la serie para poder disfrutar de este importante juego el 24.
0: Y otra vez tendría, digamos,
1: viajar a Ibarra, después Zamora uno más y después Ibarra nuevamente.
0: Porque digo, las distancias.
2: Sí.
0: Las distancias. Va a pasar factura.
2: Claro.
1: Para ambos, porque no creo que tampoco los jugadores de Piratas estén muy contentos de venir a Zamora a disfrutar de este tema, de lo que es humedad, el tema calor, el tema de todo esto, que sabemos que el Coliseo Mayor de Deportes es como una olla de presión. El ambiente que se vive ahí es otro nivel. Entonces esperamos que también acompañe, como no podría ser de otra manera, la hinchada del Zamora Raptors a ayudar a hacer esa fuerza que permita, en el caso de, yo tengo la confianza de que el Raptor se trae un partido de allá. Entonces yo creo que
0: yo creo que por el descanso que va a tener en esta semana podríamos llevarnos el de día viernes.
1: Yo creo que sí, para mí esa es toda, y también los jugadores del Raptor deben ir mentalizados con esto. Un tropezón no es caída, como se dice en el adagio popular, así que esperemos que se traiga el del viernes y podamos capitalizar los dos de Zamora y ahí sí ya poder ir a pelear de tú a tú lo que es el partido del 24 de octubre.
2: Y sí, para mí, y les hago la pregunta, ¿ustedes creen que se define acá en Zamora? O sea, volviendo, porque así si sigue la métrica y nos llevamos un partido, igual nos tocaría volver a Ibarra.
1: Claro, es que por lo que mencionábamos, pero yo mi aspiración es que campeonemos en Zamora con toda su gente, con todas los macharos, con todo el público en el Coliseo Mayor de Deportes. Creo que estaríamos definiendo, según mis cuentas, las calculadoras por ahí que sacamos, es que el próximo 27 ya estaríamos coronando al nuevo campeón de la Liga de Básquet Pro 2026.
0: Sí, señor, 3 minutos con 7 segundos, 80 tiene Piratas, 66 tiene Zamora Raptor, y yo creo que quieren hacer un cambio interno.
2: Y sí.
0: Creo que Franco Borsellino quiere irse director técnico y el profesor Esposito ingresar en vez de Franco Borsellino.
2: Darle un respiro también y ya pensar en el siguiente partido, como lo dicen Cristian y Juan Carlos, porque ya el viernes ya van a estar más descansados por el tema de la logística, y veremos cómo llegan a Zamora, si también tienen la misma suerte de que vendrán en avión acá a Catamayo y posteriormente a Zamora.
0: Yo opino que se cancelen todos los vuelos y que vengan en bus.
2: No, es que también la suerte no nos llevó a cabo que se nos cierran los vuelos por el tema de la visibilidad de la lluvia que hubo.
0: Sí, señor. Paquisha está de fiesta. Si Zamora juega con el corazón, celebramos con orgullo los 24 años de cantonización de Paquisha, tierra de historia, esfuerzo y gente, mirando hacia el futuro con esperanza. Y como Paquisha celebra su identidad, nuestro Zamora Rotter defiende con garra los colores de nuestra provincia en la gran final de la Liga Básquet 2026. Edgar Jiménez se une a estas dos grandes emociones, felicitando a Paquisha por su aniversario y brindando todo su respaldo al Zamora Raptor. Que viva Paquisha y que viva Zamora Chinchipe, y que nuestro Raptor siga siendo historia, Juan Carlos.
1: Comenzamos con la incursión de Franco Borsellino, que es importante que él siga apareciendo y que nos dé también ese factor de poder contar con él, porque como nos conocemos la magia que tiene Borsellino en sus manos, así que tenemos que seguir dependiendo de él.
0: Sí, señor, ahí Odalde que anota dos más. 2:29.84 tiene Piratas de Barra. 68 tiene el Samuel Raptor. La pelota con Badi Álvarez. De a tres. En el rebote recupera Odalde. La cambia rápidamente con Cortés. 2:16. Segundo cuarto lo va a ganar Piratas de Barra. Al primer compromiso, 84 ya. Muestra el tablero. La pelota que la tiene Cortés. Ahí está el número 8. Cortés que va a ingresar. Cortés que se anima, la cambia para Barber. La pelota que le queda bien, Tulio da Silva peleando contra todo el mundo, la recupera Copurro, la cambia que intenta de a tres, y ahí asoma también el brasileño Tulio da Silva.
2: Y sí, y bueno, lo ilógico que es el básquet, que no les encontramos esa lógica. Se espera que a veces los primeros, por ejemplo, en el fútbol, ahora Nacional, que Independiente nadie lo destrona, lo termina eliminando Piratas a Guerreros, que estaba un Fire, que era el mejor equipo, sin duda, de la temporada regular, siendo el mejor perdedor. Y Raptor fue séptimo en la temporada regular, así que vemos que el básquet no es solo de estadísticas, sino también de nivel y cómo se prendan los jugadores y cómo tengan ese momento el nivel. Y ahora vimos que hoy Piratas despertó diferente a los dos partidos de temporada regular.
0: Sí, señor, yo creo que Piratas desde el inicio sacó amplia ventaja que le está dando esta importante victoria, Juan Carlos.
1: Sí, yo creo que también lo mejor que nos podría pasar ahora es que termine el partido. Así como estamos, yo creo que ya están, se los ve a los jugadores, sobre todo los extranjeros, que están totalmente desbordados en el tema físico, el tema cansancio. Vemos a Naichun que ya prácticamente camina en dentro de la duela, así que yo creo que es pertinente que se termine el partido y hacer borrón y cuenta nueva y pensar ya en el próximo partido que se realizará el viernes.
2: Sí, sin duda alguna. Vemos que también bastante picante. Uy, hace un mate. Ya va haciendo un mate y un aro de a tres y me lo paran antes a Carabalí, que se está enganchando bastante en el partido. Está tratando de jugar de tú a tú, tratando de demostrar el nivel que va a tener el próximo partido. Yo siento un jugador muy importante, ya lo vimos en el anterior partido, que cuando se engancha es muy bueno, y le pitan técnico a Raptors.
0: Sí, señor, 1:11, 84 tiene Piratas, vamos por 70. 14 puntos de diferencia ha sido todo lo largo del compromiso, Juan Carlos.
1: Y la diferencia más amplia que nos han sacado es alrededor de 20 puntos, pero ahora la pudimos recortar, estamos a solo 14, pero como mencionaba, no parece que exista la épica. Vamos, que ya también realizó lo que es rotación en el técnico Espósito, lo vemos por aquí a Badi Álvarez, al mismo jugador Preciado, que son importantes también que les dé minutos a estos dos jugadores.
0: Sí, señor, la pelota que la tiene Neptune, último minuto, se va a terminar el compromiso, la tiene Preciado. 58 segundos, Neptune que quiere de a tres y asoma de a tres. Ay, ay, ay, la que se acaba de mandar el estadounidense.
2: Y un poquito tarde, si hubiésemos empezado un minutito más, yo creo que sí podía tener aire remontada. Ya quedan 49 segundos que ya los están quemando, ya los chicos quieren que se acabe este partido.
0: Sí, señor, lo va a ganar Pirata, se acortó la diferencia, los 14 puntos a lo largo de todo el partido, Juan Carlos, y así lo va a terminar ganando Piratas de Ibarra.
1: 11 es la ventaja que tiene Piratas de Ibarra, pero y como que ya los firmaron lo que se conoce un pacto entre las dos escuadras, quieren tanto el uno como el otro termine el encuentro y ya pensar en lo que serían los cotejos de los dos, el juego 2 y el 3 y el 4 que se estarán disputando en Zamora.
0: Sí, señor, 26 segundos, se va a terminar el tercer cuarto, lo está ganando el primer juego Piratas de Ibarra, pero yo creo que con esta no fue tan amplia la ventaja. Para el día viernes, con un descanso, Samuel Raptor puede dar sorpresas.
2: Sí, sin duda alguna. En básquet, como vuelvo y repito, las estadísticas son bastante engañosas. Cualquiera le daba a Guerreros como finalista luego de que Jorge Guzmán sea eliminado por Raptor. Y el único equipo que superamos en la temporada regular para entrarnos a playoffs fue Cuenca Básquet, que fue vapuleado por Guerreros. Y vemos que el mejor perdedor termina eliminando a ese equipo con un 3-1. Ni siquiera un 3-2. Jugar los 5 partidos que se esperaba que lleguen a la par de cansancio. Le ganan un 3-1 contundente, siendo mucho mejor Piratas, y hoy demostró que tiene equipo para campeonar, a pesar de que el favorito era Zamora Raptors. Hoy demostró Piratas ser un poco más superior, pero también los chicos, ver el problema que tuvieron, la suerte que no les llegó hoy y el tema de que nos estudiaron muy bien. Tenemos que cambiar y pasar página porque el siguiente partido va a ser demasiado importante. Como dijo Juan Carlos, tenemos que sacar una victoria de allá y hacer respetar la casa. Y bueno, si la podemos definir allá en Ibarra sería importante, o por qué no, si nos llega a ganar o llega a pasar algo, definirlo acá con nuestra gente, con nuestro público, y se nos pone bien el panorama. Tenemos que esperar al viernes, que yo creo que va a ser victoria para nuestro equipo zamorano.
0: Sí señor, un partido menos, nos quedan 6 hasta el momento, conforme se están jugando estos a los 7 mejores. Raúl Odalde ha sido el jugador estrella de este partido, el MVP de Piratas, siendo muy fino el mexicano, y Raúl Odalde se queda entonces con, y Piratas se quedan con este partido. Estuvo amplia la diferencia, lo termina acortando el Zamora Raptor. 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
1: Así es, Cristian. Antes de finalizar esta transmisión deportiva, también saludamos a todas las firmas comerciales que han hecho posible que esta transmisión llegue a cada uno de sus hogares. 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Sin más, mi estimado Eric, ya en sus palabras de despedida para ir cerrando y poniéndole punto final a nuestra transmisión del día de hoy.
2: Como lo dijimos en el primer partido de la temporada regular, esto no es cómo empieza, sino cómo termina. Ponerle fe a ponerle amor, estar presente, se necesita ese jugador 6, lo venimos diciendo desde el principio, necesitamos ese coliseo que arda, ese coliseo que se sienta, no solo la humedad que se va a sentir, sino también la presencia de ese hermoso público que ha acompañado a ese equipo. Y si no te subiste la anterior semana que ganamos y que todas las publicaciones estaban y decían lo grande que es Zamora, el hito histórico que estaban haciendo, hoy que se pierde, sigue en el barco, sigue uniéndote, sigue sumando, porque este equipo es muy grande. Hoy se perdió, no siempre se va a ganar, el primer partido con Importador Alvarado igual lo perdemos, así que enamórate, provincia, dale con todo tu fe, tu oración, lo que sea, la forma como lo quieras apoyar al equipo, porque este equipo está para cosas grandes. Hoy demostraron que a pesar de todas las adversidades están presentes, así que nada, decirles a los chicos que levanten el ánimo, se pongan, pasen página y pongan en marcha todas las tácticas, porque el viernes se tiene que ganar y tenemos que definir. Y muchas gracias por escucharnos. Nada, mi querido Juan Carlitos, fue un placer estar de nuevo una noche más. Voy tristes, pero esperemos que el viernes sea mucho más feliz.
1: Perfecto, también agradecer a todas las personas que nos han ayudado en la transmisión y a las personas también que están detrás del parlante, detrás de la bocina. Gracias por confiar siempre en nuestro medio de comunicación para estar en este caso muy bien informados de lo que es la importante participación del Zamora Raptors en la Liga de Básquet Pro. Sin más, nos estaremos encontrando, si Dios lo permite, este próximo viernes para llevarles todos los las incidencias de este juego número 2. Un abrazo sincero y fraterno para todos y cada uno de ustedes. Un excelente resto de día. No se despeguen del dial 92.1. Ya se viene mucha música y diversión dentro de la programación regular.

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1: Son las 11 con 19 minutos.
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0: Son las 11 y 37 minutos.
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0: Son las 12:53.
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1: Es la 1:10.
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0: es la 1:48.
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0: Son las 3 con 57 minutos.
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Bien, señoras y señores, buenos días. Estamos listos para disfrutar una mañana sensacional en este San Jueves, acompañándoles con buena música, sí, señor.

Buen ánimo con esa buena vibra, ¿eh? A todos y cada uno de ustedes, buenos días. A usted, amita de casa, a usted, amigo que amanece de jornada, ¿cómo está? Buenos días. Buenos días a usted, amigo agricultor, a usted, amigo ganadero, a usted, amigo taxista, a usted, amiga, que ya en esta hora está haciendo los preparativos para salir a trabajar, ¿sí? Quienes ya pararon las ollitas, muchos están pensando que van a hacer de desayuno, pero sin embargo, ahí están acompañados de la 92.1 y disfrutando, por supuesto, disfrutando la programación del Chichazo Mañanero. 4:17 minutos, 4:17 minutos. Bienvenidos y bienvenidas. Aquí disfrutamos, ya sabe, el sabor único de nuestra música, ¿eh? Nacional.

Excelente mañana, amigos y amigas. Ya marcamos la hora 4 de la mañana más 27 minutos. Estamos en la hora 4 de la mañana 27 minutos. Buenos días. Gente madrugadora, ¿cómo estamos? Buenos días. El sargento José Luis Puyabari, ¿cómo estamos, mi pana? Buenos días. Luchito Medina dice buenos días. Amaneciendo con el chichazo mañanero en la ciudad de Loja. Muchas gracias. Gracias, señoras y señores. Aquí estamos con todos y cada uno de ustedes en esta hora, pues compartiendo buena música, energizando la mañana en este San Jueves con sabor a viernes. Que dice por acá, saludos cordiales mi pana Farcho, dice: pasará la música que más hombre quería. Salude a Yuli Cabrera en el sector Las Palmas, allá de parte de su humilde servidor, sí. Señora Rosy, levántese por favor, sí, levántese. Saludos para Yuli Cabrera allá en Las Palmas, de parte de su gran amor, el sargento José Luis Puyaguare, que lo aprecia mucho, lo quiere, lo amanece pensando el hombre, ¿eh? 4:27 minutos, ya marcamos la hora 4 de la mañana, 27 minutos. ¿Qué dice por acá, Nando? ¿Qué tal? Buenos días. El saludo para la señora Abel Amada. Muchas gracias, doña Amadita. Buenos días. Saludos para Yadirita en esta hora de la mañana, pues ya dice de pie, Nandito, para guerrear este San Jueves. Muchas gracias a ustedes. El saludo para los amigos en Nanguit Palto, a la gente de Nanguit Palto, ¿cómo están? Buenos días. A los amigos en Paquicha, ¿cómo están? Buenos días. A los amigos de la ciudad de Zamora, ¿cómo están? Buenos días. Ayer tuvimos un tremendo aguacero, nos dice Yuli desde el cantón El Pangui. Sí, señor. Ayer tuvimos un fuerte aguacero, Nando, dice acá en el cantón El Pangui por la noche. Dios mío, pensé que se venía el cielo. Pensé que se caía el cielo, dice, no, tranquilo, así mismo es, ¿eh? 4:28 minutos, ya marcamos la hora 4 de la mañana, 28 minutos. El saludo para Daisy Tillahuango, allá en Cariamanga. Muchas gracias, Daisy. Por acá tengo otro saludito, dice: el saludo para don José, ya en esta hora de la mañana, pues parando las ollas. Como no hay quien me haga el desayuno, me toca a mí mismo hacer de mujer. Qué bonito, don José, métale caña, hermano, métale yeque. Hoy es un bonito día, un nuevo amanecer. Gracias a Dios por regalarnos la dicha, la oportunidad, esa predisposición de poder levantarnos, de poder ver las maravillas que Él nos regala todos los días. 4:29 minutos, ya marcamos la hora 4 de la mañana más 29 minutos. A veces nos quejamos sin darnos cuenta de lo bendecido que somos, ¿sí? A veces nos quejamos, sí, señor, nos quejamos sin darnos cuenta de lo bendecido que somos, ¿no? Porque nos toca levantarnos, porque a veces nos pasa problemas cotidianos en la vida, pero sin embargo somos bendecidos y todos los días, gracias a Dítale, métale ñeque. Hoy es un bonito día, un nuevo amanecer. Gracias a Dios por regalarnos la dicha, la oportunidad, esa predisposición de poder levantarnos, de poder ver las maravillas que Él nos regala todos los días. 4:29 minutos, ya marcamos la hora 4 de la mañana más 29 minutos. A veces nos quejamos sin darnos cuenta de lo bendecido que somos, ¿sí? A veces nos

0: Y así disfrutamos, amigos y amigas, con el Chichazo Mañanero en este San Jueves, hoy 15 de octubre del 2026. ¿Sí? Saludo para Nati, ¿qué tal? Buenos días. En la ciudad de Loja también saludamos para Priscila, ¿qué tal? Buenos días, Priscila. Saludo para Micaela en la ciudad de Zamora, ¿eh? El saludo para la señora Susana, ¿qué tal? Buenos días. Erika también nos escribe por acá, dice, los encuentros a full sintonía, muchas gracias. En esta hora de la mañana, pues, ya de pie listos para salir a trabajar con la bendición de papá Dios. Dice, gracias a ustedes, amigos y amigas. Allá en el Pindal, esa gente bonita, ¿cómo estamos? Buenos días, buenos días, buenos días. Mi gente madrugadora, ¿cómo estamos? Buenos días. Este programa es hecho solamente para la gente madrugadora, ¿sí? Solamente para ustedes. El saludo para la familia Velázquez allá en el Cantón El Pangui. Gracias a ustedes, amigos y amigas. Bendecido jueves. Tengo otro saludito por acá, dice Nando, ¿qué tal? Buenos días, te saluda Ceci. En el centro de la ciudad de Yanzaza, ya estamos de pie en esta hora de la mañana, pues, listos para disfrutar este nuevo amanecer con la bendición de papá Dios, claro. A ustedes, amigos conductores, ¿cómo están? Buenos días, amigos taxistas, ¿cómo están? Buenos días, a quienes ya se encuentran recorriendo las diferentes rutas acá en la ciudad de Yanzaza, ¿cómo estamos? Buenos días. 5:00 a.m, señoras y señores, nos vamos a dar paso, a un espacio contratado por acá. Saludo para Rosy en la ciudad de Loja. Saludo para Janesita, Janet, mi amor, ¿cómo estamos? Buenos días. A la gente de Chucribamba, allá para la señora María, ¿cómo estamos? Buenos días. En Cera, ¿qué tal? Buenos días. Don Pedrito Vera está full sintonía a esta hora de la mañana. Don José Vera, ¿qué tal? Buenos días. Saludo para... para Birbania, ¿qué tal Birbania? Así nos escribe Birbania. Saludo para Birbania en esta hora de la mañana, pues, allá en Paquilla, muchas gracias. La gente de Chirapinza, ¿cómo están? Buenos días. A los amigos quienes en esta hora, pues, ya se encuentran sintonizando la 92.1. A ustedes, bendecido jueves. Marisela, ¿qué tal, mi amor? ¿Cómo estamos? Buenos días. En la ciudad de Zamora, saludo para Patricia. Tengo otro saludito por acá, vamos a dejar con el último saludo. Para tu china hermosa, dice, ¿qué tal? Buenos días. 5:01, ya marcamos la hora 5:00 a.m, señoras y señores. Nos vamos al espacio contratado y volvemos enseguida. No se me vayan, 10 minutos y retornamos con buena música.
1: Son las 5:01. 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
2: Un saludo muy cordial a toda la provincia de Zamora, Chinchipe. Un saludo muy cordial aquí en los estudios de la radio. Te saluda un día más el gran maestro curandero, el huachano. Un gran saludo a todos mis amigos del campo, a todos mis hermanos ganaderos. Sí, a usted, mi amigo, que estás en esa unidad móvil, estás escuchando la programación, estás escuchando en estos momentos a quien llega a tocar tu corazón, a la mano amiga, que hoy vas a encontrar ese ritual perfecto para ti. Vas a encontrar esa orientación y ese consejo, pero un consejo sano, que es lo que tú necesitas. Levanta ese ánimo, amigo mío. Levanta tu autoestima. Levanta ese ego, amigo mío. Papito Dios es el creador. Y hay que agradecerle por un día más de vida. Hay que agradecer el levantar. Agradecer el descansar. ¿Habrás descansado unas 3 horas? ¿Habrás descansado unas 3-4 horas? Nada. ¿Quién va a poder descansar, Dios mío? ¿Quién va a poder dormir? ¿Conciliar el sueño? ¿Quién va a poder decir qué rico he dormido y he descansado? Cuando en estos momentos tienes un gran dolor de cabeza y una gran deuda. Hoy te sientes, ay Dios mío, a morir. Te sientes solo, solo, solo, solito. En el campo del amor, una gran soledad, un vacío. Mira a tu izquierda, mira a tu derecha, esa cama está vacía. Mira a tu frente, hoy no está la madre de tus hijos y tus chiquitines tampoco se los llevó. ¿Crees que podrás trabajar bien, amigo mío? Estás ahorita, en estos momentos, en tu centro de labores. Has trabajado toda la noche. Ahí estás cuidando ese almacén, ese negocio, esa finca. Estás trabajando, manejando ese carrito, manejando ese tractor, esa unidad pesada. Estás trabajando en estos momentos y estás haciendo dos cosas a la vez: trabajar y pensar en tus problemas. Estás pensando en estos momentos con quién está la madre de tus hijos. En estos momentos, ¿quién está durmiendo a su lado? Y eres padre como yo, eres abuelo como yo, eres un ser humano como yo. Y en estos momentos no estás pensando, ¿dónde se fue mi amor? ¿Dónde se llevó a mis hijos? ¿Quién estará ahorita durmiendo ahí? ¿Cuántas cosas vemos en medios de comunicaciones? ¿Cuántas desgracias suceden? ¿Cuántas cosas pasan? ¿Qué vas a dormir, Dios mío? Vamos a darte un secreto enseñándote a darle vida. Juntos vamos a hacer un trabajo y darle vida en un ritual para que hoy digas gracias, Padre Dios. Gracias, mi Creador, porque lo que hoy brinda la naturaleza divina, hoy lo pongo en práctica y hoy mi amor viene a mí. Es que la fuerza del cerro, la fuerza de la montaña, la fuerza de la naturaleza, sabiendo usar bien el calor, ¿sí?, el fuego, sabiendo usarlo bien el agua, el aire, la tierra, los elementos, vamos a hacer que venga tu amor, que venga tu felicidad, que venga tu suerte. Amigo, yo soy el Huachano. Apunta este número. Apúntalo, Yanzaza. 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Apunta el número que hoy vas a encontrar esa solución. Lunes, martes, miércoles, jueves, viernes, sábado, domingo, todo octubre, noviembre, diciembre, hasta que Dios me dé a vida y la Virgen de la Purísima de Macas me dé a vida. 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Un testimonio positivo que lo vas a hacer del corazón, con una mente positiva, lo vas a realizar, sí, porque vas a decir gracias a la ruda, al romero, a la hierba santa, gracias al azufre, a la lumbre, a la mirra, al cuisito, a la paloma de Castilla, al maíz blanco. Hoy me limpiaron, me desataron de izquierda a derecha. Hoy me florecieron. Y es que es florecer el alma, el cuerpo. Es florecer con buenos pétalos de rosas. Pétalos de rosa de Castilla del campo. Es florecerte con buena cascarilla de naranja, de limas, de limones. Es florecerte y es encantarte con buenas colonias, buenos perfumes de cariño. Colonia Florida, con buenos encantos, con colonia Conquistador. Hacerte un buen encanto para florecerte de izquierda a derecha, pidiendo permiso a Papito Dios, pidiendo permiso a la Virgen María, pidiéndole permiso a mi mesa de trabajo, pidiéndole permiso a mi cerro bendito, a mi montaña, a mi Dios Apu. Yo le pido esa fuerza para poderte limpiar y poderte florecer, porque limpiarte de izquierda a derecha, frente, norte, sur, este, oeste, es limpiarte a los cuatro vientos, es limpiarte a los cuatro cerros. Y por eso te voy a limpiar para que hoy tengas suerte, para que hoy le des la contra a tu enemigo y para que hoy digas gracias, gracias, gracias, maestro Huachano. Esa florecida, esa iluminada, esa desatada, hoy desató mis nudos, esos nudos que hoy bloqueaban mis caminos, esos nudos que hoy me hacían sentirme atrapado, porque no tenía deseos de trabajar, no tenía deseos de poder en ese carrito ir por ahí a trabajar, a hacer unas carreras, no quería nada, no quería nada. No me sentía con esas ganas, con esos deseos de salir adelante. Hoy me sentía desanimado de todo. Todo me amarga, todo me apesta, todo me da ira, todo me da cólera. No sé qué tengo, no sé qué me pasa, no sé qué me sucede. Amigo mío, cuando te trabajan también para que te has aburrido. Te trabajan también para que te alejes de tu familia, de tu sangre. Te trabajan también para que hoy odies a tus hijos, sí, a tus padres, sí, a tu familia. Para que hoy te pierdas en la droga, en el alcohol. Y para que hoy en ti mismo seas un amargado. Mírate en un espejo como estás, sí. Mírate en un espejo.

0: vacío. Amigo de Santa Bárbara, Chicaña, El Tambo, Panguisa, Yacuambi, Paquicha, Zamora, Chinchipe, toda la provincia que me está escuchando a través de la gran potente señal de esta emisora amiga, a través de esta gran pero gran cadena radial donde sale la voz del maestro Huachano, la Virgen Purísima de Macas, mi Virgen Bendita Purísima de Macas. Por eso siempre, cuando yo voy de promesa, subo esos escalones para llegar a ti, mi Virgen Purísima. Cuando yo camino, camino kilómetros de fe, porque soy un peregrino creyente, camino kilómetros con mi Virgen del Cisne, mi churonita. Por eso cuando usted llega a mi casa, a mi hogar, cuando tú ingreses, vas a ver mi Virgen del Cisne, porque mi churonita, solamente yo y mi churona sabemos nuestra promesa. Camino desde el Cisne, desde la parroquia El Cisne, hacia San Pedro de la Bendita. De San Pedro de la Bendita a Catamayo y culmino en la iglesia principal en Loja. Un año más cumpliendo mi promesa, mi Virgencita del Cisne. Este año, Virgen del Cisne, mi Virgen del Quinche, mi Señor cautivo de Yavaca y mi Reina Virgen de la Purísima. Hemos hecho buenos peregrinajes y hemos hecho buenos encantos también. Yo quiero, amigo mío, amiga mía, lucha, lucha, lucha por el amor. La vida sin amor no es vida. Lucha por el amor y tu felicidad. 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
1: Llegamos al final de nuestro encuentro de hoy. Gracias por acompañarnos. 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Nos volveremos a encontrar en una próxima edición. Hasta la próxima. El maestro curandero Huachano.
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gente en San Roque. ¿Cómo estamos? Buenos días. Hola, Nando dice, ya estoy a todo volumen acá en San Roque. Un saludito para mi pequeña Lili, don Angelito Galarza. ¿Qué tal? Buenos días, buenos días. Bendecido jueves, don Angelito. Lili, ¿qué tal? Buenos días, buenos días. Levántese, por favor, a hacer el desayuno. El saludo muy especial para los amigos que en esta hora de la mañana están viajando en las diferentes unidades de transporte. Para ustedes, ¿cómo estamos? Buenos días. Stephanie, ¿qué tal? Buenos días. En Cuenca, que está full sintonía en esta hora de la mañana. Muchas gracias. Don Polito Gima, oye, por favor, haciendo el desayuno, Nando dice, ¿qué tal? Buenos días, Polito. Ahí está yo, por eso no me caso, hermano. Yo por eso no me caso. Qué bonito. Ahí para

días. Moni, ¿cómo estamos? Buenos días, levántese, por favor, buenos días. Señoras y señores, de esta manera también finalizamos el programa, Dios mediante, el día de mañana, 4:00 a.m, ya sabe. ¡Puntualitos! Ya mismo se viene por acá mi tío Damián, luego se viene Ecuador Amazónico al día. 5:39, señoras y señores, bendecido jueves. Buenos días, buenos días, buenos días, buenos días, buenos días. Cuídense, Dios me los bendiga.

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3: ¿Cómo están mis amigos de la Costa Sierra y Oriente Ecuatoriano? Bienvenidos a su programa El Sol Brilla para Todos y la Mesa Curandera Flor de la Esperanza. Gracias a Papito Dios, a mi churonita, por un día más de vida, por este amanecer, este atardecer y esta bella noche. Amigos míos, ¿cómo no dar gracias a Dios que me tiene con vida, con salud? Recuerda que la salud es lo primero. Hermanitos que me están escuchando allá en el Pangui, amigos de Yanzasa, de Zamora, de Gualaquiza, de Los Encuentros, de Paquilla, quiero agradecerles. En estos días, muchos hermanitos del Oriente me han visitado, me han llegado a mi casa, me han compartido la comidita, se han quedado para participar en una mesada. Han venido en familia, unos en su auto, en camionetas, en busetas, otros en bus. Amigos míos, han visto con sus ojos cómo el curandero Damián realiza las mesadas. ¿Cómo realizo las curaciones? Noche tras noche. Porque mis amigos, yo hago mesadas desde las 8, 9 de la noche hasta las 4, 5 de la mañana, depende. 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Estás cansado de trabajar. Toda una vida has trabajado, pero el dinero no te dura, sigues endeudado, has trabajado demasiado que hasta has perdido tu hogar, ¿sí? Tu mujer te abandonó porque solo te dedicaste a trabajar, a hacer dinero, la descuidaste. Amigo mío, el dinero es muy importante, pero todo en esta vida no es dinero. Cuida a tu esposa, cuida a tu marido, cuida a tus hijos. Hay hermanitos que solo piensan en comprar tierras y más tierras, animalitos, y no cuidan el hogar. ¿Descuidan el hogar? Por eso el hijo, la hija se ha dedicado al vicio del alcohol, de la droga, porque ya no hay esa convivencia. ¿Dónde salía mamá, papá, hijos a compartir una comidita? Ahora no. El padre se dedica a trabajar, muchas veces la madre también. Solo se dedican a trabajar los padres y los hijos abandonados. Papá, quiero conversar contigo, le dice el hijo, y el papá dice: no puedo, tengo que ir a la vida, tengo que trabajar. Mamá, quiero conversar contigo, no puedo, hijita, tengo que ir al banco, tu papá me mandó a hacer unos trámites. No hay tiempo para los hijos. Y luego están sufriendo. Luego dicen: ¿por qué mi hijo es alcohólico? ¿Por qué mi hija anda en malos pasos? Por culpa de los padres, porque descuidan a los hijos. Amigos míos, usted que me escucha el programa, yo soy Damián, yo soy el curandero. Yo te digo la verdad, casos de la vida real que llegan a mi casa. Hermanitos que llegan y me dicen: maestro Damián, quiero quitarme la vida porque mi padre mucho pelea con mi madre, mucho pelea, mucho discuten, se van a golpes y luego están riendo, son felices. Y eso no me gusta a mí, Damián. Yo tengo miedo. Hijos que lloran. Hay padres que no se dan cuenta que le hacen daño a los hijos. Por eso usted, mi amigo que me está escuchando el programa, ¿quiere salvar su matrimonio? ¿Quieres ayudar a tu hijo a que deje el vicio del trago, del alcohol, las malas amistades, la droga? 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Usted, mi amigo, que me está escuchando el programa, prestó dinero y no le quieren pagar. Prestaste dinero a tu hermano, de buen corazón le prestaste, o le fuiste garante, y hoy tu hermano no te paga el dinero ni tampoco paga el banco. Como garante, estás hecho pedazos, ¿verdad? Por ser un buen hermano, por ser un buen vecino, un buen amigo, un buen compadre, hoy como garante estás hecho pedazos en el banco. Amigo mío, te firmó una letra, tienes una fotito, yo te ayudo a que paguen la deuda. 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Quiero saludar a todos mis amigos que me están escuchando en Espíndola. Amigos de Lucero, del Cisne, de Celica, de Amalusa, de Utuana. Amigos de Macará. Amigo de Cariamanga, de Olmedo, de Catacocha. Amigo, ya se acaba el año. Se va el año 2026. Falta poco. Y tú sigues sin trabajo. Sigues enfermo. Todo lo que haces te sale mal. 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Yo no te voy a limpiar del susto, del aire, del espanto, no. 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Como curandero, como maestro, para que tu suerte mejore, para que te salgan bien los negocios, para que ya no tengas problemas en tu casa, ya no vivas enfermo, no vivas salado. 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A mí me gusta respetar a una damita, a una mujer. 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Aquí te limpio con la ruda, con las espadas, con el agua florida. ¿Quieres suerte en el amor? ¿Quieres ser feliz? ¿Quieres ser correspondido? ¿Quieres ser amado? ¿Quieres dormir con alguien a tu lado? A lo mejor te gusta una persona de tu mismo sexo. No tengas vergüenza. 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El padre de tus hijos es un buen hombre, responsable, pero mucho le gusta estar en el vicio de la droga. Tu marido no deja el vicio de la droga. Ya lo han puesto a clínica, pero sigue en ese vicio. Tu hijo no deja el vicio de la droga. Tráemelo, aquí lo curamos. Yo te lo curo. En nombre de Papito Dios, de mi churonita y mi señor cautivo de Yavaca, aquí te curamos. Yo no te voy a curar el bolsillo, hermano. Yo no quiero convencerte. Solo te hablo para que escuches y abras los ojos. Que la maldad existe. La envidia existe. No que envidia sana, no. Envidia y punto. La hipocresía es hipocresía. Por eso hay que tener mucho cuidado. Ten cuidado a quien llevas a tu casa. Tu casa es sagrada. No hagas entrar a tu casa a cualquiera. El que te invita un trago, un vaso de cerveza, ese no es tu amigo. Mejor di a un amigo que te invite un platito de comida, te hable de negocio, de inversiones. Pero aquel que te invita a la discoteca, a tomar, a estar en el vicio, ese no es amigo. Ese quiere que te destruyas como se está destruyendo él. ¿Cuántos amigos que se han dedicado al vicio del trago, de la droga, son felices? No. El hogar se les ha destruido. Son fracasados. Hay otros que dicen, Damián, no, yo estoy bien con mi señora. Mentira. Esa mujer está por interés. Hay que tener cuidado. Amigos míos, cuida tu hogar, cuida tu salud, hijo. Cuida tu riñoncito. El riñón es importante. Cuida tu hígado. Cuida tus nervios. Cuidado con el cáncer. Cuidado con la cirrosis, la artritis, la osteoporosis. Cuidado con la diabetes, te vayas a quedar cieguito. Cuidado, mi amigo. 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Los ricos helados de coco, la cecina. Mis amigos, yo estoy muy alegre, muy feliz. Y agradezco a mi Dios, a mi churonita, porque tengo salud, tengo salud. Para mí eso es lo primero. Estoy con mi esposa, mis hijos. También a mí me tienen envidia. Hay gente que me tiene envidia. Por eso yo tengo mi buen secreto, mi buena protección. 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

0: Saludos cordiales, amigas y amigos oyentes. Muy buenos días. Qué gusto y qué privilegio poder estar ya a esta hora de la mañana con ustedes para compartir el primer informativo regional Ecuador Amazónico al día. Hoy el calendario ya marca jueves 15 de octubre del año 2026. Pidiendo mil disculpas, el día de ayer no pudimos desarrollar el informativo debido a los cortes improvisados de energía eléctrica. Se fue la energía a las 2:30 de la madrugada y estuvo regresando a las 7:30. Pedimos mil disculpas a nuestros amigos oyentes y televidentes. Saludamos ya a esta hora a diferentes provincias. En la región sur del Ecuador saludamos en nuestra provincia de Zamora Chinchipe, en sus 9 cantones, 29 parroquias, más de 1000 barrios que tiene la provincia. En la hermana provincia de Morona, Santiago, saludos cordiales allá en el cantón Gualaquiza, Limón, Indanza. También en San Juan Bosco, en el histórico cantón de Tihuinza. Saludamos en nuestra hermana provincia de Loja, allá en su capital Loja, la ciudad universitaria, cuna de ilustres hombres y mujeres. Saludos cordiales allá en el altiplano orense, también en Saruma, Piñas, Portobelo, Cantón Atahualpa. Saludamos ahora ya con las plataformas digitales a todas las provincias y cantones y barrios de nuestra linda República del Ecuador. Saludos cordiales a los hermanos migrantes allá en diferentes continentes. Hoy, de acuerdo al uso horario, muy buenos días, muy buenas tardes, muy buenas noches a todos quienes forman parte de este informativo Ecuador Amazónico al día. Bienvenidos todos. Hoy tenemos una agenda muy maravillosa, con importantes noticias y también con importantes invitados. Estaremos ya un poquito más adelante, después de los titulares, con nuestra invitada el día de hoy, la abogada Magali Jiménez. Ella es candidata a concejal urbana al GAD cantonal de Yanzaza. Oyentes amigos, aquí abrimos ya también el telón para presentar los más importantes titulares.
1: Hola, estos son los titulares.
0: Atención oyentes, amigos, mantenimiento vial interviene el tramo Yangana-Valladolid. Centinela del Cóndor gestiona 10 becas para la recuperación de personas con problemas de adicción. EMOB realiza señalización vial en Chinchipe y Paquisha. Zamora Chinchipe fortalece atención para pacientes que requieren tratamiento de diálisis. Falleció el reconocido educador, político y activista turístico Carlos Gálvez. Sin aviso y sin respuestas, Loja enfrentó cortes de energía en 6 cantones. También Loja lidera la clasificación de tasa dorada con 19 microlotes. Colegio Bernardo Valdivieso inicia su año jubilar. El oro rompe su récord de violencia, 853 muertes violentas en menos de 10 meses. El petróleo, camarón y minería al alza. Asignación anual para los GAD, buena noticia, se incrementa a 3.857 millones de dólares por año. Suben los precios de los productos en mercados de Cuenca. ¿Por qué un economista recomienda pólizas a 3 meses y no a 1 año en Ecuador? En el campo internacional, Estados Unidos considera usar la madre de todas las bombas contra Irán. Ya con el detalle, amigos oyentes, de estos titulares y con nuestra invitada, volvemos ya en breve.

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1: Oyentes, amigos, y como habíamos anunciado ya en nuestra mesa de entrevistas, está nuestra invitada, la abogada Magaly Jiménez, candidata a concejal urbano al municipio del cantón Yantzaza. Qué gusto, Magaly, poderla tener en nuestro espacio informativo. Bienvenida. Muy buenos días.
2: Muchas gracias, muy buenos días con todas las personas que sintonizan este prestigioso medio de comunicación. Muchas gracias, doctor, por la invitación, por este espacio en el cual pues nos permite dirigirnos a nuestra ciudadanía de una forma clara y precisa para explicar las funciones que como concejales tenemos y asimismo pues de la mano con el ingeniero Manuel Valdivieso.
1: Qué gusto, Magaly, verle tan joven, una mujer profesional y ya participando también en la política. Qué bueno, dicen que la política no hay que mirarla de afuera, sino más bien involucrarse como una ciencia y un arte del servicio hacia los demás. Magaly, ¿qué le motivó a usted? Primeramente, ¿quién es Magaly para nuestra audiencia?
2: Muchas gracias. Mi nombre es Magaly Jiménez, tengo 28 años, soy una yantzacense, ya nací aquí, vivo aquí. Cursé mis estudios de secundarios en el Colegio Primero de Mayo, luego mis estudios universitarios en la Universidad Nacional de Loja, en la carrera de Derecho, me gradué como abogada. Tengo también una maestría en Derecho Constitucional y actualmente estoy cursando un diplomado también en Políticas Públicas. Traigo a colación ese antecedente por cuanto pues personalmente considero de que no basta con la voluntad, sino también con la preparación para asumir este tipo de responsabilidades en las cuales pues en el Consejo Municipal pues se van a tomar decisiones que requieren de una parte técnica y jurídica también, porque como digo, es necesario la preparación.
1: ¿Cómo no? Yo le decía hace un momento, ¿qué le motivó a usted como mujer participar en la política?
2: Las motivaciones son múltiples en realidad, pero sobre todo me motivó a mí entender que no basta únicamente con señalar cuáles son las problemáticas que tiene nuestro cantón. También como jóvenes estamos en la responsabilidad de ser parte de estas soluciones. Recuerdo siempre lo que nos mencionaba, una vez escuché de un expresidente chileno, Salvador Allende, que decía que ser joven y no ser revolucionario es una contradicción hasta biológica. Entonces traigo siempre y recuerdo esto siempre, porque en realidad para mí ser joven y motivarles también a las demás personas jóvenes que nosotros no somos el futuro de la patria, nosotros somos el presente de la patria y está en nosotros decidir y tener conciencia y más que todo informarnos de qué personas son las que nosotros les ponemos a administrar nuestra ciudad, nuestro país. Y no basta con solamente, como lo dijo usted, estar desde afuera, sino también ser parte de ese cambio, ser parte de esta evolución, de este cambio por nuestro querido cantón Yantzaza, porque si nosotros no nos ponemos al frente o no nos ponemos o no nos interesamos por la política como tal, lo que surge es que otras personas que sí se involucran, que sí están pendientes, van a decidir por nosotros.
1: Y a veces mal. Bueno, ¿por qué partido o movimiento usted está participando? ¿Quién está de candidato a alcalde? ¿Sus compañeros concejales, los candidatos a GAD parroquiales?
2: Está encabezando, bueno, primero el partido es el Partido Sociedad Patriótica, encabezado a la alcaldía por el ingeniero Manuel Valdivieso, como concejales por la parte urbana del cantón Yantzaza. Como primera candidata está mi persona, Magaly Jiménez, con mi alterno, el doctor David Gaona. Como segundo candidato está el ingeniero Guillermo Chinín, con su alterna, la licenciada Sandra Schumi. Como tercera candidata, está Cristina Ramírez con su alterno John Ajila. Asimismo, como cuarto candidato a la parte, como candidato a concejal por la parte urbana, está el economista Jefferson Camacho con su alterna, la licenciada. Me olvidé. Bueno, por la parte rural, encabeza el ingeniero Carlos Chamba, en la parte, en el GAD parroquial del de Chicaña, está encabezado por el señor Carlos Morales, y en la parte de la parroquia de Los Encuentros por Sonia Jiménez.
1: Importantísimo, una lista, veo, escuchamos gente nueva, profesionales la mayoría. Qué importante el rol que usted dice, de ir con nuevo pensamiento, con nuevos actores en la política. Porque recordarles, oyentes, amigos, y ya lo decía nuestra invitada, si no nos involucramos, no sabemos cuáles son los problemas que hay dentro del municipio, especialmente. Los problemas de afuera los vemos todos. Por ejemplo, el caso que acá todos reclamamos en la provincia, hasta en la región sur del país, el problema de los servicios básicos que no hay. Y de alguna manera, si no van rostros nuevos para empujar esas soluciones, seguiremos golpeados por estos servicios básicos. Pero el rol de los concejales, cuénteme un poquito ahí, ¿cuál es el rol de un concejal en el momento que se lo elige?
2: Claro que sí. El artículo 56 del COTAD es claro y él establece las funciones claras que debe de asumir un concejal. Dentro de las funciones está la de planificar, legislar y fiscalizar. Nosotros también, dentro del partido Sociedad Patriótica, encabezado por el ingeniero Manuel Valdivieso, los hemos planteado también en 5 ejes principales, los mismos que, como indiqué, es planificar, legislar, fiscalizar, también gestionar políticas públicas y representar. Dentro de la fiscalización, nosotros estamos con el compromiso de que en realidad se va a realizar una fiscalización de una manera responsable e independiente. Entonces, en el sentido de que cada centavo de cada dólar que son impuestos que llegan al Consejo Municipal sean visibles a la ciudadanía en obra pública. Tanto nosotros fiscalizaremos tanto las obras que se realicen en base a administración directa o también en la modalidad de contratos. Dentro de los contratos y dentro de las obras existen plazos y términos que deben de ser cumplidos, y aquí es donde está la parte más importante de un concejal, que no tiene que ser un concejal de escritorio, sino un concejal de territorio, ir y verificar que efectivamente se esté desarrollando, se esté cumpliendo con el contrato, con lo establecido en el mismo que es suscrito ya previamente, tanto en la parte que contrata como la parte contratante. Entonces, en caso de que algún incumplimiento, pues se activen los mecanismos legales para evitar algún tipo de, o lo que se está viendo en la actualidad, que se conoce cuando se inicia una obra, pero no se conoce cuándo finaliza. En la parte legislativa, nosotros estamos enfocados en realizar un municipio moderno dentro de la normativa, dentro de las ordenanzas, por cuanto pues existen a la actualidad ordenanzas que están obsoletas, ordenanzas que ya no tienen ninguna utilidad o ningún fin en beneficio de nuestros llanzacenses. Nosotros esas las queremos eliminar, reformar, con la finalidad de realizar una mejor viabilidad y, más que todo, pues que se realice los trámites de una manera más transparente.
1: Ahora, dentro de la transparencia y la fiscalización, el rol del concejal juega un papel importantísimo, ya lo decía Magali, nuestra invitada, de hacer un seguimiento a las obras, y me parece que a veces no se hace. Ha habido mucho cuestionamiento con el pasado, ¿no?, de que los concejales se los elige y luego como que desaparecen, no salen a dar informe, o los informes, el papel aguanta. Pero yo creo que cuidar lo que usted dijo, el último centavo de los llanzacenses en este caso, ese debe ser el rol de un concejal, porque los ciudadanos pagamos los impuestos. Por ejemplo, pagamos el impuesto del agua, la tasa del agua, hoy muy cuestionada porque todavía no tenemos agua potable y dicen que ya se ha incrementado el cobro de esa tasa, ¿no? Entonces, pagamos pero no tenemos un servicio de calidad. Tenemos un plan maestro de agua potable y alcantarillado, pero con recursos que inclusive se están pagando en parte, pero esos servicios no están retribuidos. Entonces, como que ahí, de ahí ustedes van a coger esas falencias para no volverlas a cometer y permitir que los recursos en verdad se cumplan, o sea, vayan hacia las obras que necesita una población tan grande como es el cantón Llanzaza.
2: Claro que sí, y efectivamente, pues a nosotros nos cobran el porcentaje o la tasa del agua en función a lo que es lo que va subiendo el salario básico unificado. Uh-huh. Entonces, independientemente, y como es de conocimiento, sube aunque sea $10, pero entonces si sube el salario básico, va a subir también que nosotros paguemos más por el agua entubada que nos venden. Uh-huh. En realidad, no es agua potable, es agua entubada. Entonces, nosotros dentro del plan de trabajo que va de la mano conjuntamente con el plan del ingeniero Manuel Valdivieso, nosotros estamos con la responsabilidad de aprobar el presupuesto para que se continúe el plan de agua potable, el alcantarillado también, la regeneración urbana, y algo muy importante que nosotros también tenemos dentro del plan de trabajo es aprobar el presupuesto.
1: Eso es importantísimo. Sí. Entonces, ahí ustedes conocen ya, si recorre, como te dice Magali, los concejales tienen que ser no de escritorio, sino de territorio. Ustedes van a encontrar que las comunidades le piden un sinnúmero de obras. Hablemos solamente de los servicios básicos. Si aquí en la capital del cantón no hay agua potable, no hay alcantarillado, ustedes van a ver cómo vive la gente en el campo. Y ahí les toca a ustedes recoger esas necesidades, priorizarlas, y en el presupuesto ustedes repartirlas, porque ustedes son parte de ese presupuesto con el voto, y no solamente direccionar para un determinado sector, sino que tiene que ser como un buen padre de familia, darles sí, a sí. todos.
2: Claro que sí. Y doctor, nosotros a la actualidad ya estamos recorriendo los barrios. Uh-huh. Estamos conversando con la gente, estamos viendo cuáles son las necesidades, y nuestro compromiso también es que en realidad nosotros no vamos a querer que la gente acuda a nosotros, ¿ya? Sino nosotros acudir a ellos, porque así como nosotros ahora en campaña tenemos la disponibilidad de ir y conversar con ellos, asimismo lo queremos hacer desde el Consejo Municipal. Ahora, como ya lo dijo, respecto a ser un buen padre de familia, nosotros vamos a asignar un presupuesto para cada barrio, y va a salir del barrio mismo las obras más prioritarias. Uh-huh. Que ellos
1: entonces
2: tengan.
1: Ustedes ahí también me habló de la situación de la planificación, que eso es importantísimo, y dentro de la planificación hay una herramienta de acuerdo al COTAD y a la Constitución, que es el plan de ordenamiento territorial. Esa es la arma clave que todo alcalde junto con los concejales deben conocerlo, deben aplicarlo, y ahí viene lo que decíamos como un buen padre de familia, que no se quede nadie dentro del presupuesto. Entonces, ahí dentro del plan de ordenamiento territorial, que es las áreas que se planifican, qué se puede hacer agricultura, qué se puede hacer minería, qué se puede hacer turismo, todo esto, el crecimiento de los sectores ya urbanos, que hay barrios aquí, por ejemplo, que han crecido y que ya debe incluírselo a que sean barrios urbanos, porque ya el crecimiento demográfico hay, y tras de eso las necesidades. Entonces, con esta herramienta, que es el plan de ordenamiento territorial, y cuando se reparte el presupuesto, sale el presupuesto participativo, y ahí es cuando deben ustedes, como dice Magali, estar con el pueblo, para que ellos sean parte de ese presupuesto participativo. O sea, la gobernanza no debe ser como hasta ahora, de arriba hacia abajo, sino de abajo, que esté el pueblo que los elige a ustedes
2: como representantes,
1: hacia arriba. Ahí podemos tener un modelo justo, equitativo y de transformación de lo que necesita cada cantón.
2: Sí, efectivamente, como lo indiqué, nosotros vamos a estar con el pueblo, vamos a conocer cuáles son sus necesidades reales, para que, como digo, salga de ellos la necesidad más prioritaria. Uh-huh. Porque un ejemplo, estábamos caminando por el barrio de la Delicia Alta, entonces nosotros dijimos, a simple vista se podría decir, necesitan una cubierta para su cancha. Pero ya conversando con la gente, dice, sí necesitamos la cubierta para nuestra cancha, para que los niños puedan jugar de una manera más segura por la radiación solar. Pero dijeron, lo que nosotros aquí más queremos es el puente. Ajá. Entonces, si se podemos realizar con las dos cosas a la par, buenísimo.
1: Pero entre las dos, la cancha y el puente, y le preguntan a la gente, ¿tienes agua potable? Le dicen, no tenemos tampoco, si Yanzasa no está todavía funcionando bien en el alcantarillado, pero sí necesitamos una letrinización. Entonces, ahí está la sabiduría de ustedes para esas tres obras, cuál es la prioritaria.
2: Uh-huh. Pero claro, nosotros sí, en consenso siempre con nuestra ciudadanía, y también pues hemos visto que los barrios también han crecido, y no es aceptable que a la actualidad nosotros no sigamos teniendo unos servicios básicos, reales y efectivos. Yo vivo en la calle Jazmines y Clever Herrera, casito nomás, y tampoco tenemos en San Francisco tampoco tenemos alcantarillado. Es como que se han saltado esa callecita. Entonces, eso pasa por la falta de planificación. Uh-huh, en realidad no se ha visto una planificación. Parece que se están realizando las cosas de una manera improvisada, sin un norte, como se dice. Y eso es lo que nosotros en realidad queremos terminar. Queremos darle a entender, o si no, darle a conocer más bien a la gente que en realidad sí se pueden hacer las cosas de una manera diferente, de una manera planificada, de una manera sensata y más que todo con sentido común también.
1: ¿Cómo no? Ahora, ese es el rol general, pero también, aunque no sean funciones, no perder la investidura que tiene un concejal o concejala. Consideramos que es un parlamento pequeño, cogiendo la Asamblea Nacional o Parlamento. Allá se discuten leyes, allá se fiscaliza, pero si venimos a territorio, hacia los municipios, el rol que hacen los concejales urbanos y rurales es un parlamento pequeño, donde se legisla y se fiscaliza, donde la investidura, y no hay que perderla, porque a veces nosotros hemos visto que los concejales se dejan, como se dice, hasta mandar de los jefes departamentales, cuando ese no es el rol del concejal. Toda la información que necesita el concejal para poder trabajar tiene que ser fluido y tiene que pedirse, por supuesto, por escrito, y el rol del director departamental tiene obligación de hacerle llegar para que tenga todas las armas necesarias, el conocimiento. Porque ahí también hay las falencias, ¿no? De la forma de la gobernanza. Se sigue gobernando trayendo directores departamentales de otras partes, que son expertos, sí, por su tiempo, por su asesoramiento, pero que carecen del conocimiento en territorio de lo que pasa en cada jurisdicción. Entonces, el rol también ahí es importantísimo para que ustedes puedan tener todos los brazos, ¿no? Y tener todo el asesoramiento. Habrán cosas buenas que ustedes las recogen y habrá cosas que no se aplica a la realidad de su cantón. Entonces, el rol de ustedes es un rol muy, muy, muy importante, de mucha responsabilidad, y me gustó bastante, para rescatar y quedarme aquí, lo he anotado, de que usted va a ser una concejala no de escritorio, sino de territorio. Le cojo la palabra.
2: Muchas gracias, y en realidad así va a ser. Respecto a lo que usted acaba de mencionar, nosotros tenemos aquí la ley amazónica, que en realidad a nosotros nos obliga, porque si está escrito nos obliga. Nos obliga a que cumplamos que el 70% de la mano de obra, ya sea, y también dentro del municipio, tiene que ser de aquí, de territorio, de Llanzaza, de Chicaña, de Los Encuentros. En realidad lo que nosotros tenemos que hacer es hacer cumplir esa normativa. Uh-huh. Y lo mismo respecto a los directores departamentales. Nosotros en el Consejo Municipal, para aprobar el presupuesto, para aprobar alguna construcción de alguna obra, para aprobar algún proyecto, nosotros sin los estudios técnicos y jurídicos no vamos a aprobar el presupuesto. Nosotros tenemos que tener esos informes para saber qué es lo que estamos aprobando, más que todo, y evitarnos también a futuro algún tema de contraloría. Uh-huh. Entonces, lo que nosotros tenemos es tener el respaldo jurídico y técnico de que la obra se va a realizar de una mejor manera y más que todo en función a lo que ya está establecido dentro de las normativas legales y también técnicas.
1: Qué importante. Por aquí tenemos algunos mensajes. Víctor Carlos Guamancaja, saludos desde Namires Bajo. Saludos, dice, a la distinguida audiencia y también a la entrevistada Manuel Valdivieso, todo nuestro apoyo por nuestra tierra, el respaldo para Magali. Magali, ¿el tiempo cómo se nos va? Bueno, fue la primera entrevista, seguiremos invitándola para poder seguir topando temas. Queremos dejarle ya su mensaje final.
2: Muchísimas gracias, doctor, nuevamente por la entrevista, por el espacio, dirigirme a la ciudadanía llanzacense, pedirles que en realidad pensemos y analicemos nuestro voto. Nosotros somos gente nueva, estamos con la capacidad, con la experiencia, conjuntamente con el ingeniero Manuel Valdivieso y todo nuestro equipo, de que estamos convencidos de que podemos hacer las cosas de una manera diferente, de que se pueden hacer las cosas de una manera planificada, de una manera segura, y más que todo, cada dólar, como lo indique, cada dólar, cada centavo sea devuelto en obra pública. Nosotros vamos a estar al pendiente también del tema del deporte, cultura, también, y analicemos nuestro voto. Nosotros somos gente nueva, estamos con la capacidad, con la experiencia, conjuntamente con el ingeniero Manuel Valdivieso y todo nuestro equipo, de que nos estamos convencidos de que podemos hacer las cosas de una manera diferente, de que se pueden hacer las cosas de una manera planificada, de una manera segura, y más que

0: pueblo y no servirse de algún beneficio particular, sino nosotros lo queremos hacer por un bien común.
1: Oyentes amigos, Magaly Jiménez, candidata a concejal urbana del GADE y ANSASA, la hemos tenido en el informativo Ecuador Amazónico al Día. Vamos a irnos a una pausa publicitaria, directa audiencia, volvemos.
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3: Son las 6:31.
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4: Oyentes, amigos, volvemos ya con más noticias. Falleció el reconocido educador, político y activista turístico Carlos Gálvez. Este martes 13 de octubre del 2026 falleció el reconocido educador, activista, político, empresario, turístico Carlos Gálvez Guamán, quien dejó una amplia trayectoria vinculada con la educación, el deporte, gestión pública, la empresa privada en la provincia de Zamora, Chinchipe. Su vida profesional comenzó en el ámbito educativo, actividad que permitió recorrer distintos sectores de Zamora, Chinchipe, mantener contacto directo con comunidades y ciudadanos. Su trabajo responsable, carisma y vocación de servicio contribuyeron a construir relaciones de amistad y reconocimiento. Para sus familiares, amigos y allegados, era conocido cariñosamente como Carlitos por su cercanía y solidaridad. También en el ámbito deportivo presidió la Federación Deportiva de Zamora Chinchipe en los años 1980-1984, durante una etapa de consolidación institucional en los primeros años del retorno a la democracia en Ecuador. Su gestión quedó vinculada a la historia del deporte provincial. Tras conocerse su fallecimiento, la Federación Deportiva expresó sus condolencias y reconoció su aporte a la institución y al deporte local. También su trayectoria estuvo ligada a la vida política y administrativa de Zamora Chinchipe. Entre 1996 y 2000, se desempeñó como consejero provincial de Zamora Chinchipe, función desde la cual participó en la gestión pública provincial. La prefectura también expresó su pesar público por el fallecimiento y manifestó su solidaridad con sus familiares. En una etapa posterior, Gálvez Huamán orientó sus esfuerzos hacia el turismo ecológico mediante el proyecto Yanquam, iniciativa en la que dedicó trabajo y creatividad para promover los atractivos naturales de Zamora Chinchipe. Su apuesta por esta actividad buscó proyectar el potencial turístico provincial más allá del ámbito local y contribuir al reconocimiento de sus recursos naturales. El gobierno municipal de Zamora también emitió una nota de pesar en la que destaca su aporte a la promoción turística, al desarrollo de la provincia, además de expresar sus condolencias a familiares, amigos y seres queridos. La partida de Carlos Gálvez Huamán enluta a su entorno familiar y a distintos sectores de la sociedad zamorana chinchipense, con las que mantuvo vínculos a lo largo de su vida. Desde la educación, el deporte, la política, el emprendimiento, deja una gran huella imborrable. De este espacio informativo, elevamos también una oración a Dios, al Todo Creador, para que a Carlitos Gálvez lo acoja y lo tenga junto a él. Fue un hombre brillante, un hombre que deja una huella de un legado grande para los zamoranos chinchipenses. Paz en su tumba, de Carlos Gálvez Huamán. Noticias, oyentes, amigos, que estamos presentando a esta hora de la mañana. El mantenimiento vial interviene el tramo Yangana-Valladolid en el cuarto eje vial. El frente de la prefectura de Zamora Chinchipe ejecutó trabajos de mantenimiento vial en el tramo Yangana-Valladolid como parte del cuarto eje vial, con el objetivo de conservar condiciones de circulación y facilitar el tránsito de vehículos por esta importante carretera. Este tipo de intervenciones busca atender el deterioro que se presenta en esta vía debido al tránsito permanente, condiciones climáticas y otros factores que afectan la superficie de rodadura. Labores de mantenimiento permiten corregir puntos que dificultan circulación y contribuir a conservar la infraestructura vial. El mantenimiento periódico también permite reducir dificultades para conductores y transportistas, mejorar condiciones de desplazamiento y disminuir posibles riesgos asociados al mal estado de la vía. La intervención beneficia a quienes utilizan este tramo para trasladarse en comunidades que corresponden a los cantones Palandi y Chinchipe, dos cantones tan abandonados del sector de la patria. Ya son 6:44 en el primer informativo regional Ecuador Amazónico al día. Vamos, oyentes, amigos, con más noticias. Centinela del Cóndor gestionará 10 becas para la recuperación de personas con problemas de adicción. El gobierno municipal de Centinela del Cóndor anuncia la firma de un convenio con la Fundación Nueva Vida para otorgar 10 becas destinadas a procesos de recuperación de personas con problemas relacionados con el consumo de alcohol y drogas. Según información difundida por la municipalidad, el acuerdo contempla 5 becas para hombres, 5 para mujeres, con el objetivo de brindar oportunidades de recuperación a personas que enfrentan dificultades. La iniciativa busca apoyar también a las familias que atraviesan situaciones relacionadas con adicciones mediante acceso a procesos de recuperación. La administración municipal señala que además de la ejecución de obras, considera importante impulsar acciones de apoyo social para personas que requieren acompañamiento y nuevas oportunidades. Noticias, amigos oyentes, a esta hora de la mañana. Desde la provincia de Zamora Chinchipe estamos generando la información desde nuestra matriz en la ciudad de Yanzaza, Valle de las Luciérnagas. El EMOP realiza señalización vial en Chinchipe y Paquisha. Atención, la empresa de Mancomunidad o la empresa municipal de movilidad de EMOP ejecuta trabajos de señalización vial en los cantones de Chinchipe y Paquisha como parte de las acciones destinadas a mejorar la circulación y seguridad de conductores y peatones. En Chinchipe, varias calles que cuentan con nuevas superficies asfaltadas serán complementadas con señalización horizontal, previo a actividades de los 55 años de Feria Binacional Ecuador-Perú. Las labores buscan ordenar la circulación, facilitar identificación de espacios destinados al tránsito vehicular y peatonal. También en Paquisha se intervienen las calles. Las cuadrillas de la EMOP realizan trabajos de señalización previo a las festividades por un nuevo aniversario de la creación política del cantón Paquisha. El gerente general de EMOP, Julio Jaramillo, indica que estas intervenciones forman parte de las acciones que la institución desarrolla en los cantones de Zamora Chinchipe, que son parte de la Mancomunidad.
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4: 6 de la mañana con 48 minutos. Sin aviso y sin respuestas, Loja enfrentó cortes de energía en 6 cantones. La falta de energía eléctrica tomó por sorpresa a los habitantes de varios cantones lojanos. Esto durante la noche del 13 y madrugada del 14 de octubre. Algunos usuarios reportaron más de 6 horas sin servicio. Reclamaron enérgicamente por horarios definidos e información oficial sobre las causas de las suspensiones. Los cantones afectados: Loja, Macará, Catamayo, Seliqui, Calvas, Espíndola, figuran entre las localidades afectadas por interrupciones inesperadas, cuya causa no fue explicada por la empresa eléctrica regional del sur, ERSA. En Cariamanga, los reportes ciudadanos identificaron cortes en sectores como San Vicente, Barrio Central, Avenida Loja, La Fragua, El Mirador, Pueblo Nuevo, Bernardo Valdivieso y San Sebastián. Mientras tanto, en el cantón Macará, los barrios afectados: María Auxiliadora, Santa Marianita, 22 de septiembre y Centinela del Sur, quedaron en tinieblas. Mientras tanto, en Celica, la suspensión afectó al casco céntrico y varios sectores de salida de la urbe. En el cantón Loja también hubo reportes desde Malacatos y Carigán. Ante los reclamos, la empresa eléctrica regional Sur, ERSA, informó: nuestros equipos técnicos encuentran desplegados para atender esta situación y trabajar en el establecimiento del servicio lo antes posible. Así, oyentes amigos, los ciudadanos reclaman la falta de información precisa, anticipada, sobre los motivos y la duración de las interrupciones, que incrementó la preocupación de los usuarios. Algunos reportes ciudadanos señalan que la suspensión superó las 6 horas, mientras persistían las quejas por la ausencia de avisos previos. Las interrupciones generaron reacciones de inconformidad entre los habitantes, quienes cuestionaron la falta de comunicación y pidieron explicaciones a las autoridades del sector eléctrico. Así, oyentes, amigos, estos cortes de un momento a otro sin información. Hay reacciones de parte de los usuarios. Se preguntan que aparte de los cortes que incomodan, ¿cuál va a ser la respuesta con el cobro de las planillas? Esa también es otra cosa que sale al debate. Cortes de 5 horas. ¿Va a haber descuentos en esos cortes para las planillas que, eso sí, puntualito las envía ERSA? Ahí está el debate, amigos oyentes, a esta situación de la falta de energía eléctrica, no solamente en Zamora Chinchipe, que ya van 2 fines de semana. ¿Ah? El sábado anterior, ya, bueno, y no fue fin de semana. El pasado miércoles, también igual, 5 horas sin servicio eléctrico en una gran parte de la provincia de Zamora Chinchipe, como también de los cantones de la provincia de Loja. 9 minutos para que sean las 7 de la mañana. 9 minutos para las 7:07 en el informativo regional Ecuador Amazónico al día. El Colegio Bernardo Valdivieso iniciará su año jubilar con pregón. La unidad educativa del Milenio Bernardo Valdivieso festejará 300 años de trayectoria institucional con un pregón de festividades planificado para el viernes 26 de octubre. La convocatoria está fijada para las 16 horas. Contempla el inicio del desfile a las 17 horas en la puerta de la ciudad. El recorrido avanzará por la avenida Emiliano Ortega, continuará por la calle Bolívar y finalizará en el Parque San Sebastián con un programa artístico cultural. El despliegue del desfile mantendrá un orden jerárquico que encabezará la banda marcial del plantel educativo. Tras ella marcharán autoridades institucionales, la señorita y la niña tricentenario, docentes, estudiantes activos, exdocentes y distintas delegaciones de exalumnos. La comisión organizadora no emitió invitaciones personales para los egresados, sino una convocatoria abierta para todas las promociones bernardinas que buscan integrarse al pregón. No se ha puesto ningún tipo de vestimenta. Es como los exalumnos se organicen para promociones, para desfilar y rendir pleitesía al histórico patrón Bernardo. Así lo explica Franklin Orellana, subcoordinador de las festividades. Orellana aclara, además, que sí existe una banda marcial conformada por ex estudiantes. Esta marchará inmediatamente después del último bloque de alumnos activos. Así, oyentes, amigos, este colegio, que es un ícono en la educación, surgió originalmente en el año de 1726. Posteriormente fue fundada como la primera institución de educación secundaria mediante decreto del Libertador Simón Bolívar en el año de 1826. El colegio rinde honor a Bernardo Valdivieso, ilustre ciudadano lojano, propulsor de conquistas en el ámbito educativo. En los bloques del plantel cursaron sus estudios prominentes lojanos, figuras de la literatura, la política y la medicina ecuatoriana. Entre sus alumnos ilustres constan Benjamín Carrión, Isidro Ayora, expresidente de la República del Ecuador, Miguel Riofrío, Pablo Palacio, Pío Jaramillo Alvarado, el maestro de las ecuatorianidades, senador, diputado por Loja y también por algunas provincias de la Amazonía, y la reconocida e ilustre lojana Matilde Hidalgo de Procel. Así, oyentes, amigos, el patrón Bernardo se apresta a celebrar 300 años de trayectoria institucional al servicio de Loja, de la región sur del Ecuador, porque en el patrón Bernardo estudiaron no solamente lojanos, estudiamos también zamoranos chinchipenses, estudiaron y se prepararon estudiantes de la provincia de Lora, del Oro, de El Azuay, por su gran distinción, por su conocimiento y preparación en las aulas al futuro de la juventud del Ecuador. Ya son 6:56, 6 de la mañana ya con 56 minutos. Buen provecho quienes a esta hora nos acompañan, bien informados. Gracias por ser parte del primer informativo regional Ecuador Amazónico al día. Vamos a irnos a un espacio publicitario. Los invitamos que no se vayan. Tenemos importantes noticias al regresar.
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7: Son las 6:57.
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0: Noticias, oyentes, amigos, que les compartimos a esta hora de la mañana. Asignación anual para los gas incrementa a 3,857 millones de dólares. Durante el 2026, los gobiernos autónomos descentralizados contarán con 3.857 millones de dólares en asignaciones, lo que representa un aumento de 455 millones frente al 2025. Esto es un 11.78% más, informa el Ministerio de Desarrollo Económico y Productivo al país. El incremento beneficia a los gobiernos provinciales, municipales y parroquiales de todo el Ecuador. Los fondos deberán destinarse en su mayor parte para obras y servicios como agua potable, alcantarillado, infraestructura vial, sistemas de riego, gestión ambiental y manejo de desechos sólidos, con el objetivo de mejorar la calidad de vida de la población ecuatoriana, indica el ministerio. La asignación anual para los consejos provinciales es de 1.041.48 millones de dólares para el 2026. Esto significa un incremento del 11.76% en comparación a los 919 millones que recibían en el año 2025. En cambio, para los municipios pasó de 2.280.49 millones de dólares a 2.585.28 millones, un incremento de 11.79%. Para las juntas parroquiales subió de 230.58 millones del 2025 frente a los 203.30 millones que recibía en el 2025. Esto significa un 11.83% más, de acuerdo con el ministerio. El incremento se atribuye al dinamismo de la economía, a las políticas implementadas por el gobierno del presidente Daniel Noboa, lo que ha impulsado los ingresos del presupuesto general del Estado y permitirá destinar más recursos a obras y servicios para los ecuatorianos. Los recursos se distribuyen a través del modelo de equidad territorial, un mecanismo establecido en la Constitución, en el que dispone que el 21% de los ingresos permanentes y el 10% de los ingresos no permanentes del presupuesto general del Estado. El cálculo se actualiza cuando corresponde cada 4 meses de acuerdo con la evolución de ingresos estatales, se explica desde el gobierno. Ya son 7:05 a.m, 7:05 a.m, amigos oyentes, en el primer informativo Ecuador Amazónico al día. Nos vamos desde otra ciudad de nuestro territorio ecuatoriano, nos vamos hasta Cuenca con la información. En Cuenca suben los precios de los productos en mercados. Hay preocupación en los consumidores. Desde hace un par de semanas, Sofía Arévalo, propietaria de una tienda en la avenida 10 de Agosto, sector Las Acacias, invierte más dinero que antes para abastecer su negocio. La principal razón es el incremento de los precios de varios productos en mercados de la ciudad. Actualmente, cada vez que acude a la Feria Libre, Sofía gasta más de $100, cuando antes destinaba $70 para adquirir verduras, hortalizas, frutas y otros productos. Debido a esta situación, ha tenido que subir los precios, a reducir las cantidades que vende para evitar pérdidas. Entre los productos que han subido de precio están las manzanas, cuya caja pasó de $28 a $34. Lo mismo ocurre con las piñas, cuya docena subió de $22 a $24, mientras que la caja de mora pasó de $4 a $5.50, y la cubeta de huevos de $3.10, cada cubeta a $4.50. Otro producto que vende Sofía y que registra un alza considerable es el arroz. Hace 3 meses el quintal costaba $49. Ahora supera los $61 por quintal. Así, oyentes, amigos, preocupación en vendedores. ¿Y qué podemos decir de los consumidores? La ama de casa que va con su canastita, ahora ya ni canasta se lleva. A veces una fundita. O a veces se compra ahí la funda de plástico para disimular que se ha ido al mercado porque no lleva nada. Si va con $20 no compra nada. Mientras tanto, las autoridades reconocen que existe especulación en los precios de los productos. Para combatir esta situación, desde hace un mes se realizan operativos, se han emitido pronunciamientos al respecto. Javier Bermúdez, gobernador de La Soya, asegura que los intermediarios son los que incrementan los precios de manera especulativa y que serán sancionados. Informa el gobernador de La Suay que se habilitó una ventanilla en la Intendencia General de Policía para que las personas que sean víctimas de especulación puedan presentar denuncias confidenciales. 7:09 a.m, amigos oyentes, presentando las noticias a través del informativo Ecuador Amazónico al día. ¿Por qué un economista recomienda pólizas a 3 meses y no a 1 año en Ecuador? Detallemos. Si bien las tasas de interés para los depósitos a plazo fijo o pólizas se han reducido en Ecuador, aún es posible contratar este producto financiero si está ahorrando y quiere sacar provecho para hacer crecer su dinero. Generalmente estas pólizas o depósitos a plazo fijo se obtienen en un banco o cooperativa de ahorro y crédito. Dos expertos explican cómo hacerlo, por qué los beneficios y los requisitos que deben ser tomados en cuenta a la hora de decidir por este producto financiero. ¿Qué es un depósito a plazo fijo o póliza de inversión para ahorrar? Un depósito a plazo fijo o póliza de inversión es un instrumento financiero en el cual se coloca una cantidad de dinero en una entidad financiera por un tiempo establecido, a cambio de una tasa de interés fija. El tiempo puede ser de 30, 60, 90, 360 días o más tiempo. La cantidad y el tiempo lo decide usted. Si desea guardar ese dinero mediante este producto financiero. Según el experto económico Alberto Acosta Burneo, la tasa pasiva referencial del Banco Central del Ecuador llegó a 8.45% en el 2024. Hoy está a 4.93% o hasta menos de 4%. A 4.40%, dice David Pazmiño, docente de la Universidad Internacional del Ecuador. Entonces la pregunta, ¿por qué pagan menos los bancos y las cooperativas? Pazmiño lo atribuye al exceso de liquidez que llegó con el aumento del precio del cacao, con más dinero del que logran prestar. Los bancos no necesitan captar, de ahí los mensajes, con créditos preaprobados. Pero eso es ahora, eso puede cambiar, dice el experto. Con ese dato, antes de abrir una póliza o depósito a plazo fijo en el último trimestre del 2026, saque cuentas y analice si es conveniente invertir su dinero y a qué tiempo. Pazmiño pide desglosar su presupuesto mensual, sume los gastos fijos, cuánto destina para arriendo, pago de préstamo de vivienda, alimentación, transporte, educación de sus hijos, si los hay, y servicios básicos. Si quiere construir una cultura de ahorro, se aconseja destinar de 10% al 20% de sus ingresos mensuales. El estándar mínimo es 10%. Los expertos en finanzas personales recomiendan usar esta regla para el ahorro: 50-30-20. 50% para las necesidades básicas, 30% para gastos personales u ocio, 20% directo al ahorro o pago de deudas. Si ya ahorra y tiene una cantidad importante, cualquiera que sea, puede pensar en una póliza o depósito a plazo fijo. Para Pazmiño es una forma segura de invertir. Tras la crisis de 1999, dice, Ecuador cuenta con un sistema financiero sólido. La póliza paga algo que una cuenta de ahorros común no la paga, insiste Pazmiño. El dinero en el bolsillo o en la cuenta no genera rendimientos. En este momento, pese a la caída de los rendimientos de las tasas de interés, se gana menos, pero es seguro, comenta. Agrega que hay inversiones en bolsa o en divisas, pero con más peligro y riesgo, con la necesidad de conocimientos. Para alguien que no sabe de inversiones, la póliza es la opción más segura, sostiene. Ya son 7:13, 7 de la mañana, amigos oyentes, con 13 minutos, la hora en nuestro territorio ecuatoriano. Noticias que estamos presentando, amigos oyentes, a esta hora. El ministro John Reinberg anuncia que Daniel Salcedo y Ronald Herrera serán extraditados este 29 de octubre a Estados Unidos. Ambos son requeridos por la justicia estadounidense por conspiración para importar narcóticos, posesión de ametralladoras y conspiración para poseer esas armas. Ambos permanecen recluidos en la cárcel del Encuentro, en la provincia de Santa Elena, y son requeridos por la justicia estadounidense por varios cargos. La noche de este 14 de octubre, el ministro del Interior, John Reinberg, anunció a través de sus redes sociales que Daniel Salcedo Bonilla, alias Bello, y Ronald Herrera Ramírez, exteniente de la policía dado de baja, serán extraditados a Estados Unidos el 29 de octubre del 2026. Tras anunciar la fecha de extradición, Reinberg publicó un mensaje en sus redes sociales en el que advirtió que ambos deberán enfrentar a la justicia. Tras anunciar la fecha de extradición, Reinberg publicó un mensaje en sus redes. Se les acabó, dijo el tiempo. Que quede claro, nadie está por encima de la ley. Nadie es intocable y nadie podrá esconderse para siempre de la justicia, A todos les llega su hora en Ecuador. La impunidad se terminó. Vamos hasta el final, escribió el ministro Reinberg.
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0: 7:15, 7:00 a.m, amigos oyentes, con 15 minutos, la hora en nuestro territorio ecuatoriano. Noticias. ¿Qué implica la declaratoria de Loja como capital del café del Ecuador por parte de la Asamblea Nacional? Conozcamos. Caficultores, emprendedores, comerciantes, ciudadanos y autoridades locales celebran la declaratoria de Loja como capital del café del Ecuador tras el voto unánime de la Asamblea Nacional. En una rueda de prensa realizada este miércoles 14 de octubre del 2026, autoridades y empresarios destacaron el trabajo conjunto para lograr esta declaratoria que reconoce el trabajo de los caficultores y sus dos siglos de tradición cafetalera que tiene Loja. La Asamblea Nacional votó de manera unánime en la sesión del pasado martes para esta declaratoria. La calidad del café lojano se ha consolidado en certámenes nacionales e internacionales de prestigio, recordó la Asamblea. Ha ganado el 71% de las ediciones del concurso de Taza Dorada, el 67% de las ediciones del cupo OFS en Ecuador, además de alcanzar récords históricos en subastas con precios de hasta 103.20 dólares por libra. En la rueda de prensa realizada este miércoles, Rita Macas, presidenta de la Ruta de Cafeterías de Especialidad, asegura que Loja es capaz de producir, procesar, catar, subastar la mejor calidad del café de Ecuador. El café lojano a los ojos del mundo. La actividad cafetalera en Loja se desarrolla en altitudes que oscilan entre 600 y 2.200 metros sobre el nivel del mar. Jonathan Jumbo, presidente de la Asociación de Café de Especialidades de Loja, recuerda que la idea de esta declaratoria nació de todos los caficultores lojanos, con un pedido que se canalizó a través de la prefectura y llegó a la Asamblea Nacional. Así, en esa resolución de declaratoria, la Asamblea reconoce saberes ancestrales, dedicación de las familias de caficultoras, productores, organizaciones, jóvenes y mujeres rurales, emprendedores, baristas, tostadores y comercializadores en la provincia de Loja. Además, se pide al Ministerio de Desarrollo Económico y Productivo que incorpore el evento Loja Sabor a Café y la Ruta del Café de Loja, con su pasaporte turístico, con sus planes de promoción turística nacional e internacional, y brinde asistencia técnica para su fortalecimiento y sostenibilidad. Sin lugar a dudas, este es un hito histórico que nos debe llenar de orgullo a quienes habitamos en la región sur del Ecuador y que de manera sorprendente permite unir a los diferentes niveles de gobierno. Así también lo recuerda el prefecto de Loja, Mario Mancino. Él reconoce que este reconocimiento debe ser, sin lugar a duda, marcado como un día histórico para la caficultura lojana. Esperemos, dijo el prefecto, que esto sirva para que los caficultores tengan un plus para comercializar sus productos a nivel del mundo. Vamos con la última noticia, amigos oyentes, ya para despedir nuestro presente espacio informativo. Atención. Estados Unidos considera usar la madre de todas las bombas contra Irán, según fuentes. La CNN dice que según varios funcionarios estadounidenses familiarizados con el asunto, las Fuerzas Armadas han desarrollado nuevos planes de ataque que incluye el posible uso de la llamada madre de todas las bombas para atacar la infraestructura energética y los emplazamientos nucleares iraníes si el presidente Donald Trump ordena reanudar operaciones de combate antes o después de las elecciones intermedias. El uso por primera vez de la bomba GBU-43B, la bomba no nuclear más grande del arsenal estadounidense, en el conflicto con Irán, supondría una escalada notable, aunque existe duda sobre su eficacia para lograr cualquiera de las opciones para atacar objetivos iraníes que aún no han sido alcanzados, declarados por Trump, o para inclinar la balanza de guerra, según múltiples fuentes familiarizadas con las discusiones internas de planificación militar sobre el posible despliegue de esta arma. Así, oyentes amigos, Estados Unidos considera usar la madre de todas las bombas contra Irán. ¿Cómo está el mundo de cabeza? Cuando el mundo debería abrazarse, buscar confraternidad, buscar solidaridad, porque todos somos seres humanos. Las guerras nos desintegran. Las guerras matan inocentes. Las guerras pretenden apoderarse de los recursos naturales. Las guerras en el mundo son fratricidas. Nos vamos con nuestro compañero Fernando. Gracias por habernos acompañado. Quedan cordialmente invitados para mañana viernes, si Dios y ustedes lo permiten. De mañanita, puntualitos. A ver, revisemos la agenda para mañana para compartirles quiénes vendrán mañana a nuestro espacio informativo. El miércoles suspendimos las entrevistas por los cortes de energía. Hemos vuelto a reagendar. Para mañana viernes los invitamos. 6:10, Carlos Morales, candidato al GAD parroquial de Chicaña. A conocer qué es lo que pasa en Chicaña. Ellos como candidatos ya saben la realidad de Chicaña. Desde territorio estamos informando con los candidatos para que nos den una radiografía de lo que pasa en su sector. También a partir de las 7:10 estaremos dialogando con la ingeniera Mariela Langui, alcaldesa del cantón Yanzaza. Cordialmente invitados para estas dos importantes entrevistas. Que tengan un excelente día jueves. Muy buenos días.
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0: Son las 7:30.
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0: Son las 8 en punto.
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2: 59 minutos.
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0: y 30 minutos.
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2: Buenos días, señoras y señores. Buenos días, qué gusto, qué placer enorme el poder estar con ustedes, amigos y amigas, en esta mañana sensacional, en esta mañana fabulosa, en esta mañana donde vamos a pasarla realmente súper, hiper, que recontra mega bien. Les invitamos, por favor, para que se contacten conmigo a través del 09-85-45-60-24, a través del 09-94-84-35-42, o a través de nuestras páginas en redes sociales también, como Radio Amazonas FM, ¿ok? Saludos, señoras y señores, hoy nos acompaña DJ Juanca, y por supuesto reciban el saludo fraterno de su pana, su body, su amigancho, su ñaño Beto, su kikirimiao, el eterno adolescente, el patrón del micrófono, su abogado de confianza, su rosquita mañanera, su colágeno musical, su peor es nada, segundo Novoa Medina Jacobito, hasta la hora meridiana, les acompaño con lo mejor de la pura música, lo mejor del excelente entretenimiento, señoras y señores, bienvenidos, bienvenidas, aquí comienza el Reventón de la Mañana, edición San Jueves, viernes 15 de octubre.

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0: goza, venga y verá que goza, señoras y señores, venga y verá que goza. Es el ambiente espectacular, por supuesto, de esta mañana sensacional a través de Amazonas 92.1. Saludo para mi querida Mónica, amplificando la radio. Que hoy sea un día lleno de luz, paz y bendiciones. Confía en Dios, camina con fe y sonríe, porque lo mejor está por venir. Que tengas un día lleno de luz y de esperanza. Bendecido día, gracias, amén. Igualmente, saludo para mi pana Fabián Cueva, que está amplificando la radio a esta hora de la mañana. Abre tu corazón a todas las bendiciones que este nuevo amanecer tiene preparadas para ti. Feliz y bendecido día. Amén. Gracias. Saludos a la gente que nos amplifica a esta hora de la mañana. Chévere. Un abrazo para Roberto en algún sector de la ciudad amplificando la estación. Saludos. Buenos días. Gracias por estar con nosotros. Buen día, Jacobito. Excelente programación como siempre. Te saluda Roberto. Epa, mi pana Roberto. Saludos cordiales a esta hora de la mañana, mi brother. Dígamelo, Juanca. Dele, hermano. Dele.
1: Jacobito, buen día. Saludos desde Loja, Orapía, por sintonía de Amazonas. Desearle un bendecido jueves. Dios me lo bendiga siempre y desearle éxitos y mucho más en este lindo programa. Siempre escuchando por sintonía de la 92.1.
0: Perfecto, muchas gracias, Yolanda. Tenemos otro audio ahí, mi querido DJ Juanca.
2: Bendecido día, Jacobito, muy buenos días. Que Dios y la Virgencita de Cisne nos colme de muchas bendiciones hoy, mañana y siempre. Aquí ya reportándome con Amazonas 92.1, su fiel oyente Marisol, aquí en Lojita, en la Macaray y Lourdes. Ahora está a la distancia, Jacobito.
0: Perfecto, amén, gracias. Les envío un abrazo súper especial para ustedes. Saludo para mi para Javier, en algún sector de la ciudad también amplificando la estación. Gracias a la gente que está con nosotros, ok. Señoras y señores, amigos y amigas, el saludo siempre dice Jacobito, te saluda Luis, gracias. ¿Qué dice mi pana Andresito en algún sector de la ciudad? Gracias, Andresito, chévere. Venga y verá que goza, venga y verá que goza. Saludos a la gente que está con nosotros disfrutando de la programación, ok. Así que les envío ese saludo gigantesco para ustedes, amigas y amigos, ok. Venga, disfrute con nosotros a esta hora de la mañana. Saludos cordiales, venga, con ese ambiente espectacular, sensacional que siempre traemos en las mañanas. Saludos, mi gente linda, un abrazo siempre sensacional a la gente que amplifica la estación. 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Venga, es ese ambiente sensacional, como siempre, a través de el dial 92.1. 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Chévere, gracias a quienes están con nosotros amplificando la radio. 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Saludos a la gente que nos escucha en Llanzaza. ¡Dale, Juanca! Ahora con más de la buena música en Amazonas 92.1.
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0: Vámonos.
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Señoras y señor, qué diversión que traemos de la mañana, qué chévere. En la olla lojana hoy está cayendo una fuerte lluvia, una tenaz lluvia. Acá está fría la mañana, pero nosotros le abrigamos con la buena música, por supuesto. Saludos a la gente de Zamora que nos está escuchando a esta hora de la mañana. Les enviamos un abrazo bastante cordial, bastante afectivo a la gente linda de Zamora. Y acá en Loja también, a la gente que nos escucha en las diferentes cooperativas de taxis. Un abrazo para ustedes, chicos, chicas. Gracias por acompañarse del dial que le pone mucho sabor, mucha sandunga, mucha salprieta, por supuesto. 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Ok, hola Jacobito, buenos días, te saluda Pablo, hola Pablito, ¿cómo vas, mi ñaño? Te envío un abrazo grande, Pablito, gracias por escucharnos, gracias por estar con nosotros, ¿sí? Un abrazo igualmente para mi pana Fabricio, que está escuchando la estación a esta hora de la mañana. Fabricio, ¿cómo estás, mi ñaño? Gracias por acompañarte de Amazonas. 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Pero

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10 de la mañana con 21 minutos, señoras y señores. Ya a las 10 de la mañana con 21 minutos. Qué chévere. Qué buena nota. Definitivamente, Jacobito aquí abrigando la mañana. Chévere. Amadita Armijos desde la primavera, full Amazonas. Gracias a la gente que nos amplifica ya. Chévere. Buenos días, Jacobito. Perfecto, listo. Gracias a Gonzalo. Yo te ubico la canción, mi brother. Qué buena nota. Hola, Jacobito. Buenos días. Saludos, mi querida Marisela. Bendecido día jueves desde la 24 de mayo y 10 de agosto. Marisela, ¿cómo estás, mi querida Marisela? Te envío un abrazo grande acá desde la cabina a colores de los 92.1. Hola, Jacobito, buenos días. Saludos, buen programa. Gracias a la gente que está conmigo. El saludo, Jacobito, para Mateo, que está amplificando la radio. Excelente programación. Gracias, Mateo. Te envío ese saludo inmenso a ti también, mi hermano. Hola, Jacobito, buen día. Saludos a la gente que te escucha en Chukiribamba. Hola, Chukiribamba, ¿cómo estamos? Buenos días para mi querida Rosita. Hola, Rosita, ¿cómo te va? Qué gusto poder estar con todos y cada uno de ustedes. Saludos a la gente que me amplifica a esta hora de la mañana. ¡Buen día! En las diferentes entidades públicas y privadas. Gracias por estar con nosotros. Chévere. Saludos a la gente que está conmigo amplificando la radio. ¿Ok? Vamos con más música. Vamos con más ambiente. Vamos con más diversión. Vamos con excelente programación. Ambiente de fiesta. Muy buenos días, amigo Jacobito. Feliz jueves a Full Amazonas, siempre en San Chabaco. Activos. Esa es, mis panas. A mis amigos. A la gente de San Chabaco. Hola, Jacobito. Buenos días. Te saluda Luis desde Loja. Buen programa. Chévere. Gracias, mi querido Luchito. Gracias por estar con nosotros en esta mañana súper estupenda de San Jueviernes, con buena música, con buen sabor, con buen ambiente, por supuesto, para todos y cada uno de ustedes, los amigos y las amigas que prefieren escuchar buena radio, buen ambiente, excelente entretenimiento musical, por supuesto. 0994-84-3542. 0994-84-3542. O también a través del 0985-456024. En el Pangui, Jacobito, sintonía total. Lenin, hola, ¿cómo estás, Lenin? Te envío el abrazo musical, miñaño, a esta hora de la mañana. Vamos con más ambiente de fiesta, vamos con más de la buena música. Ya volvemos. Sí, señor, dale.

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0: y 30 minutos.
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0: mañana, 10 de la mañana con 46 minutos. Señoras y señores, ya las 10 de la mañana con 46 minutos. 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Saludo para mi querida Elvia, que está amplificando la radio a esta hora de la mañana. Epa. Perfecto, listo, muy bien. Gracias a la gente que está con nosotros. Tenemos más mensajes, por supuesto, del público que está participando con nosotros a esta hora de la mañana. Buenos días, saludos en el sector La Paz para el maestro Jaime, de parte de su gran amor. Perfecto, ahí está el saludo a esta hora de la mañana. Tenemos un audio también ahí, papá. Dele, hermano.
1: Jacobito, buenos días. Un saludo muy especial acá arriba por Ciudad Victoria, aunque estamos con mucho frío, pero con tu lindo programa, tu buena música, estamos abrigaditos.
0: Perfecto, muchas gracias a la gente de Ciudad Victoria. Les envío el abrazo siempre cordial y afectivo. Señoras y señores, se viene la pregunta rompecocos, ¿ok? Se viene la pregunta rompecocos de este San Juan Viernes. El calendario marca 15 de octubre del 2026. La pregunta rompecocos dice y suena: ¿qué sube pero nunca baja? Bueno, vamos a ver qué responde el público. Vamos a sumergirnos en el maravilloso mundo de el sano entretenimiento a través del reventón de la mañana en Amazonas 92.1. Y deme su respuesta, por favor, 09-85-45-60-24 o a través de el 09-94-84-35-42. $5, como siempre, se van gracias a Jet Producciones Internacional. La pregunta rompecocos de este jueves dice: ¿qué sube? Ojo, pero nunca baja. Ahí está, nombre y apellido, por favor. Nombre y apellido, ¿ok? Respuesta a la pregunta rompecocos: ¿y de qué ciudad, de qué parte, de qué lugar está participando? ¿Qué sube pero nunca baja? Bueno, vamos a ver qué nos responde el público a través del 09-85-45-60-24 o a través del 09-94-84-35-42. Un abrazo grande a la gente de Jan Satsa, que están en sintonía de la programación. ¡Vamos! DJ Juanca, con más música, con más entretenimiento. Hasta eso, rompas el coco. Participe con nosotros.

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3: Vaya ahí, qué sabroso, sí señor, definitivamente espectacular, qué chévere, gracias a la gente que está con nosotros participando acá en la programación, qué chévere. El saludo para los amigos y las amigas que siempre están pendientes de la programación. Hola Jacobito, buenos días, excelente programa. La pregunta Rompecocos, por favor, ¿la puede repetir? Claro, por supuesto, que sube pero nunca baja. Angélica Minga de Loja, estás participando, gracias mi querida Angélica. Igualmente, Jorgito Angamarca desde Loja, saludo para el personal de la mecánica Umapala. Full sintonía, chévere, estás participando mi querido Jorge. Maricela Rojas, gracias Maricelita, también estás participando, chévere, le envío un abrazo grande. Carla Córdoba le saluda también, chévere, Carlita, gracias, un abrazo súper especial para ustedes, los amigos y las amigas que siempre están con nosotros. Angélica Minga también participa, chévere, excelente programa, gracias, bendiciones, chévere, con ambiente positivo. Hola Jacobito, buenos días, le saluda María Ruiz desde Zumbi. Epa, un abrazo grande la gente de Zumbi, mi querida María Ruiz, estás participando a esta hora de la mañana, chévere. La pregunta Rompecocos, muy fácil, muy fácil, muy fácil, participe con nosotros, 0994-843542. ¿Qué sube pero nunca baja? Nombre y apellido, respuesta que crea que es la correcta y está participando por los $5. ¿De qué ciudad también está participando? Un abrazo a la gente de Paquisha, un abrazo inmenso, ¿listo? Vamos con más música, vamos con más ambiente de fiesta.
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0: Contrarrestar el frío de la mañana, chévere. Me dice que es la espuma. Pero recuerde, por favor, tiene que enviarme nombre y apellido para poderles inscribir en el sorteo, ¿ok? Desde la primavera, mi querida Madar Mijos está participando, chévere. Gracias. Buena nota. Ahí estamos disfrutando de esta mañana, mi querida Marisol Tibán. Bailando, disfrutando con el Dial 92.1. Hola, Jacobito, te saluda Nati Vázquez. La respuesta es ok, Nati. Perfecto, gracias. Ya sabes, para poder participar tiene que enviarme nombre y apellido, por favor. Nombre y apellido y la respuesta que crea que es la correcta. Hay que seguir, por supuesto, hay que avanzar con más de la programación. 11:27. ¡Vamos! DJ Casirigo Chino, ¡vamos, DJ Juanca! ¡Ahora!
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0: 12:30.
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Cuenca, vamos ahí con alegría. Gonzalo Bustamante desde Cuenca, estás participando, Gonzalito, chévere, mi ñaño, gracias por estar en sintonía de la programación. Buenos días, Jacobito, le saluda Elizabeth Saritama, la respuesta, ok, bendiciones, amén, mi querido corazón, igualmente para usted, y yo bendiciones y que la pase de lo mejor, que sube, pero nunca baja. Ahí está la pregunta rompecocos, chévere, para mi pana Ángel que estaba preguntando, ahí está la pregunta rompecocos, estamos en la recta final de la programación, dale, dale, dale, compañero, saludo para mi gente de Cariamán. Venga, buenos días.

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De nuestra parte no es más. Muchísimas gracias a la gente que estuvo con nosotros. Un abrazo para mi pana Capu, Capu, Capulina, amplificando la estación también. Chévere. Saludos. Venga y verá que goza. Venga y verá que goza. Que sube, pero nunca baja. La respuesta correcta, la edad. Se comunica conmigo María Ruiz de Zumbi. María Ruiz de Zumbi, por favor. Tiene los cinco dólares el día de hoy. De nuestra parte no es más. Gracias a DJ Juanca y su pana Jacobito. Les agradecemos infinitamente. Mañana tenemos una nueva cita musical a partir de las 8:00 a.m. Hasta entonces, que estén bien. ¡Chao!

0: las 12 del mediodía.
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0: ¿Qué tal, amigos y amigas oyentes? Ya nos encontramos acá en los estudios secundarios de Radio Amazonas 92.1 para llevar esta segunda entrega de noticias. Saludamos a quienes nos escuchan a lo largo y ancho de la provincia de Zamora Chinchipe y también a quienes nos sintonizan a través de nuestra dial también 92.1 en la provincia de Loja. Nuestras líneas totalmente habilitadas, el 0985 45 60 24, para que ustedes puedan hacer información con nosotros a esta hora de la tarde. Marcamos las 12 horas con 10 minutos en este día jueves 15 de octubre del 2026. Vamos a revisar la información ya que se genera a esta hora de la tarde, y esto con respecto al tema de lo que nos tiene preocupado a todos los ecuatorianos: la situación de la crisis eléctrica del país. Días anteriores, el presidente de la República, Daniel Noboa, manifestaba de que ninguna familia se iba a quedar sin cortes de luz. El día de ayer, vuelta en otro medio de comunicación, manifestó que se realizará mantenimiento a las hidroeléctricas del país para evitar el fluido eléctrico. Esto cuanto también el sentir de los ciudadanos ha sido otro. Se ha reportado cortes de luz, más que todo acá en la región sur del país, en horas de la noche en Zamora, en horas de la madrugada en Llanzaza, en horas de la noche también en Catamayo, en ciertos sectores, lo cual pone en incertidumbre y cuál es la salida de esta verdadera crisis eléctrica. Para ello vamos a escuchar también a los especialistas con respecto a esta situación del tema de cuál sería la salida para la crisis energética que vive el país. Escuchemos a la especialista Gladys Pijal, que habla con respecto a esta situación que está atravesando el país.
1: Del sistema eléctrico nacional. Hay un déficit operativo real, hay una situación de estrés por hidrología, un escenario de razonamientos, de racionamientos encubiertos. ¿Qué es lo que pasa?
2: Bueno, en primera instancia, nosotros, como siempre lo hemos dicho como consejo consultivo, nuestro sistema eléctrico es bien vulnerable porque dependemos, la mayoría de la generación es hidroeléctrica. Y otra de las cosas que también nosotros como consejo consultivo decimos, que las cosas deben ser transparentes, inclusive para que se tomen las medidas más adecuadas y más certeras, tiene que haber una transparencia en todo sentido. Entonces, si no hay esa transparencia, no se puede identificar o dar las mejores soluciones.
1: ¿Cuál es la información, ingeniera, que está haciendo falta para... Sí, la que está haciendo falta, la que no permite que se pueda decir a que hay información transparente?
2: Una de las cosas es de que el déficit que tenemos es de 1.100 a 1.300 megas, o inclusive más en horas pico. Pero ¿cómo es lo que avanzan los contratos que ya sabemos que fueron fallidos? ¿Cómo es lo que están generando? ¿Hay o no hay esa generación? Claro que hay pequeñas generaciones que, bueno, al sumar es algo prioritario en esta necesidad, pero no es lo suficientemente, tiene la capacidad para cubrir toda la demanda. Entonces, esas son las cosas que no nos dan a conocer.
1: Ingeniera, hoy, tal como están las cosas, ¿el sistema está operando sin margen de seguridad?
2: Lamentablemente, si es que se sigue así, que con el embalse que sube, que baja, que se apagan algunas turbinas, puede llegar a un colapso en las turbinas, ya sea del complejo Paute-Mazar, inclusive también la de Coca-Cola Sinclair, como ya sabemos, con todas estas variedades que tenemos, y ahora con este fenómeno del Niño que va a ser muy fuerte, y no solamente en el Ecuador, sino los países cercanos también, Colombia y Perú. Entonces, es algo que estamos siendo vulnerados en la parte de generación, y es una de las principales para que también el país salga adelante con la industria. Se ha tomado estas medidas de que se va a desconectar la empresa, pero tal vez quizá para no tener cortes en residencial, pero es que ya lo tenemos, cortes en residencial. Supuestamente se está realizando mantenimientos.
1: Precisamente
2: y es
1: sobre
2: lo
1: ese
2: óptimo
1: tema.
2: Hacer mantenimiento en todo tipo del Sistema Nacional Interconectado.
1: Ingeniera.
2: Pero si es que no se dice la verdad de que va a haber cortes programados, como nosotros inclusive estábamos indicando que debe haber cortes, pero con planificación, para que no haya tampoco problemas con las industrias y también con los electrodomésticos, que son muy sensibles.
1: Ingeniera, en los últimos días se han reportado apagones de varias horas en muchas ciudades del país, y la gente no tiene claro cuál es el motivo por el que se dan estas desconexiones. ¿Responden a trabajos de mantenimiento, a desconexiones programadas y no anunciadas, a fallas en la red de distribución, o es esencialmente insuficiencia de generación? ¿Cómo la ciudadanía puede tener la certeza de que es una o muchas de estas razones las que genera que sin que medie aviso alguno se le vaya la luz por horas?
2: Como digo, todo tiene que ser planificado. Si nosotros ya estamos en esta crisis y se van a tomar estas medidas de racionamiento eléctrico, tiene que ser planificado para que no haya ningún tipo de inconvenientes, ya sea que se dañen los artefactos o inclusive hay ya reportes de que sin aviso alguno se corta la energía eléctrica. Y están ahí emprendimientos, empresas, industrias, donde tiene que parar. Y en muchos casos esas máquinas necesitan una planificación, ya sea de parar o de no prenderlas, porque no se puede hacer abruptamente apagarlas. Entonces la ciudadanía estamos en esa incertidumbre. Quizás va a haber los cortes de hoy día o para cuándo, y nosotros lo que hemos indicado es ya estamos en la crisis, tenemos que ser ordenados y tiene que ser planificados de estos cortes de energía.
1: Ingeniera, ¿cuál es el peso real?
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0: 12 horas con 18 minutos. Bueno, me quedo con la intervención de Gladys Pijal en esta entrevista que se realizó en horas de la mañana en contacto directo en el canal de Coavisa. Analizando lo que nosotros decimos. El gobierno dice una cosa y hacen otra. Entonces, me sumo a lo que han dicho algunos periodistas a nivel nacional. Lo que necesitamos los ciudadanos es un mensaje de transparencia. Si hay crisis eléctrica, hay que decirlo. Y tiene que salir la voz oficial, sea los presidentes o sea los ministros, a decir que lo que está viviendo el país es un tema de crisis eléctrica por el tema de falta de mantenimiento. Aquí hay muchas situaciones que salen nuevamente a la luz, ¿no? ¿Qué pasó con el caso Progen? estuvieron involucrados y se sentenciaron o se están sentenciando a los técnicos que no tienen que nada que ver, pero no se los responsabiliza a quienes hicieron ese viaje supuestamente a comprar el tema de lo que ya todos conocemos con el caso Prokhorov, que lo está investigando Fiscalía General del Estado. Pero hasta el momento hay otros temas también de casos del tema eléctrico que todavía no se los han ventilado, que todavía no se les ha determinado responsabilidad penal, a pesar de que Contraloría indicó que hay indicios de responsabilidad penal. Y tienen que responder los altos funcionarios que estaban involucrados por su negligencia con el tema. Pero de aquí hasta la actualidad, ya el gobierno tiene bastante tiempo en el poder. ¿Qué se ha hecho para evitar que ya sabemos que esta situación del fenómeno del Niño, podemos llamarlo que en la actualidad es muy fuerte lo que estamos viviendo, tanto en la sierra como en la costa, más que todo la costa, que es el sector más afectado? Pero la incertidumbre se genera porque decimos, el mensaje no es claro. Si hay una crisis eléctrica, salgan a decirlo para tomar las medidas necesarias, porque quienes están afectados son los ciudadanos. Son los ciudadanos, y hay que decirlo así. Muchos, por ejemplo, acá en Loja, la mayoría ante esta situación, porque en el mensaje dicen una cosa, por eso digo, yo iniciaba este noticiero diciendo qué es lo que dijo el presidente en palabras textuales. Decía que ninguna familia va a soportar el tema de los cortes de luz. No va a haber cortes, dijo. El día de ayer, en otro medio de comunicación, manifestó y dijo, es que se va a hacer un mantenimiento. Claro que el mantenimiento se lo tiene que realizar, estamos de acuerdo. Pero el mensaje no es claro. Dicen una cosa, y el día de ayer nos reportaban amigos oyentes en la región sur del país, porque esto fue a nivel nacional, lo reafirma también Gladys Pijale en esta entrevista, y está pidiendo, porque no es el sentir que lo digamos solo los ciudadanos o los que no somos inexpertos en el tema. Es el sentir de la ciudadanía, y hay expertos también que están diciendo lo mismo, que el mensaje tiene que ser claro del gobierno. Ayer, ¿qué se decía también en la información? Y hoy día también comienza esta situación de que se dice una cosa, se dice otra cosa, y no hay un mensaje claro. Ahora, ¿qué dice el gobierno? Desmiente suspensión de energía por 7 días para industrias. Porque las industrias también se ven afectadas con ese mensaje que daban el día de ayer, de que se va a suspender por 7 días. Pero vamos a ver qué es lo que dice el gobierno en la siguiente nota informativa.
4: Pública, José Julio Neira desmintió que las empresas de medio y alto voltaje deban suspender su consumo eléctrico durante 7 días, del 14 al 20 de octubre. La aclaración se produjo tras la difusión de un comunicado cuyo contenido fue tergiversado y generó preocupación en el sector productivo por posibles afectaciones a las operaciones empresariales y al abastecimiento nacional. Además, anunció la desvinculación inmediata del funcionario responsable del documento, al considerar que su contenido generó incertidumbre e inestabilidad en el sector productivo. Sin embargo, las medidas técnicas para evitar la saturación de la red eléctrica continuarán vigentes y apuntan a los clientes de alto voltaje y mediano voltaje. Los clientes de alto voltaje podrán retomar su consumo habitual desde las 0 horas del jueves 15 de octubre. En cambio, los consumidores de medio voltaje deberán mantener la desconexión programada desde este miércoles hasta las 24 horas del viernes 16 de octubre. La disposición busca preservar la estabilidad operativa del Sistema Nacional Interconectado y garantizar el funcionamiento de la Red Eléctrica Nacional, informó Josafá Heredia.
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0: 12 horas con 24 minutos. Bueno, ahí estaba el comunicado. Por eso decíamos, y comparto la opinión que se hace a nivel nacional, el mensaje del gobierno debe ser claro. Tenemos que enterarnos los ciudadanos ¿qué está pasando con la red eléctrica? O sea, el mensaje tiene que decir, sí, o sea, estamos en un problema de crisis eléctrica, por lo tanto se va a realizar los cortes programados. Eso tiene que ser el mensaje. Pero lo que se hace, o lo que se dijo ayer, es se va a entrar a una fase de mantenimiento desde el día sábado. Pero, ¿qué está sucediendo con el corte de los fluidos eléctricos que no se ha manifestado, que no se ha programado, que no se le ha dicho a la ciudadanía? Y ahí también comparto lo que decían especialistas. ¿Por qué tiene que ser el mensaje claro? Porque va a haber la afectación de los electrodomésticos de los hogares, de los artefactos, afectación en el trabajo. Si a las industrias se les deja sin electricidad, ¿cómo va a producir el país el tema de poder sustentar las exportaciones que tiene a nivel nacional? Entonces, necesitamos que ya se tome un mensaje de seriedad ante lo que está pasando. Ya lo veíamos diciendo, esto va a volver a pasar. El mensaje del gobierno decía, no, esto no va a suceder. Estamos trabajando para ello. Pero se habla de una crisis eléctrica en Ecuador. ¿Y por qué pasa esto? Es por la caída de Mansar frente que se frenará con las lluvias previstas para los próximos días. En la mañana de este jueves 15 de octubre, los embalses Mansar y Amalusa operan al límite. Las lluvias proyectadas entre el domingo 18 y el miércoles 21 de octubre hasta las 10 mililitros diarios puede ser una vía para frenar la caída de Mansar justo antes de llegar a zonas de cortes generalizados. La proyección es 2.121 y servir para iniciar su recuperación. ¿Qué tan probable es esto? ¿Qué tan probable es esto? La respuesta ante esta pregunta de que si las lluvias darán un alivio a la crisis eléctrica en Ecuador es que todo depende de una carrera contra el tiempo que se definirá entre el domingo 18 y el miércoles 21 de octubre. Por eso es que yo decía, algunos locales acá en la ciudad de Loja decidieron comprar el tema de los generadores. Esos que el año pasado a muchos les molestaba, que funcionan a 10, el ruido, pero no quedaba de otra alternativa. Y acá en Loja tenemos entendido que ya inclusive ya se empiezan a agotar. Actualmente el panorama es crítico según datos del monitoreo independiente de Amaru. El sistema está sobreviviendo gracias al embalse de Mansar, que está sacrificando sus propias reservas para pasarle agua a Amalusa. Esta maniobra de emergencia fue necesaria porque a las 4 de hoy, 15 de octubre del 2026, Amalusa cayó alrededor de los 1971,47 metros, rompiendo su nivel más bajo registrado en el 2024. Gracias a Mansar, generó 995 megavatios durante la mañana. Amalusa logró recuperarse levemente a 1973,61 metros sobre el nivel del mar. Sin embargo, el costo para que Mansar ha sido alto. Perdió 1,15 metros en apenas 24 horas, ubicándose alrededor de los 2.123,99 metros. La central Molino, por su parte, ha tenido que sostener la demanda operando con hasta 9 de 10 turbinas, a pesar de recibir el caudal de agua más bajo en lo que va de octubre, 20,7 metros cúbicos por segundo. Pero ¿qué es lo que dicen las proyecciones de lluvia sobre una posible recuperación del embalse de Mar durante los próximos días? Recordemos que esto fue lo que hizo que el presidente Daniel Noboa el día de ayer tome el mensaje de decir que el fin de semana se entra en mantenimiento para evitar que en los próximos días podamos tener una crisis eléctrica en el país. Según el comunicado, por eso les digo, el comunicado del gobierno no es claro. Dicen una cosa, salen con otra cosa. Los ciudadanos reportan cortes de luz no programados. Entonces, vuelvo y reafirmo lo que dicen los especialistas, lo que recoge la prensa a nivel nacional, lo que han dicho los periodistas también, que el mensaje tiene que ser claro. Después del sábado, el mensaje tiene que ser claro. Yo diría que ni después del sábado, ya debería ser inmediatamente el mensaje claro, para saber en conjunto lo que está viviendo el país. Para avanzar, simplemente deje de bajar, se necesita al menos 5,5 milímetros diarios de lluvia en su cuenca. Eso significa que se requiere, ojo, que caiga 5,5 litros de agua de cada metro cuadrado de su cuenca de forma diaria para lograr estabilizarse. Hasta el sábado 17 de octubre, hoy estamos 15 de octubre, jueves. El pronóstico es desfavorable, con apenas 3 a 4 mililitros diarios previstos. Esto significa que el nivel del embalse continuará descendiendo peligrosamente. El verdadero alivio económico y energético dependerá del frente de lluvias. Es decir, resale a San Pedro, dijo alguien, para que no sea malito. De abriendo las llaves para que ojalá llueva. Ojalá llueva. Ese es lo que nos daría el alivio económico y energético que necesita el país. Porque como están las proyecciones, la situación, vuelvo y repito, coge lo que dice la prensa nacional, es crítico. En un escenario medio se proyecta de 6 a 10 mililitros diarios. Si este escenario se cumple, de acuerdo con Amaru, Mansar tocaría un fondo cercano a los 2.121.9 metros entre el domingo y el día lunes, para luego empezar a recuperarse gradualmente, manteniéndose apenas por encima de la zona crítica. A pesar de la esperanza climática que todos los años tenemos que pedir los ecuatorianos, los ciudadanos, los de los negocios pequeños, medianos, las industrias, de alguna manera que estamos afectados con este tema de la electricidad. La posibilidad de que Mansar entre en la zona de cortes generalizados de 21-121 metros de cota es del 36% en los próximos 7 días y en escala al 54% en los próximos 30 días. Este riesgo podría dispararse hasta un 71% del sistema, que se ve obligado a seguir rehielando el sistema del sistema eléctrico. Si las lluvias del domingo llegan con menor intensidad a la prevista, el proyecto que Mansar cruzará la línea roja a inicios de las próximas semanas, profundizando la crisis eléctrica para los ecuatorianos. Ojo, es decir, si el día domingo no se proyecta el tema de las lluvias como para que se pueda, de alguna manera, no llegar a niveles críticos, la otra semana estaremos hablando ya de otra situación más complicada. Esto con el tema de lo que nos está preocupando, esta incertidumbre, porque sin electricidad no se puede trabajar, no se puede realizar las tareas cotidianas. Y esto es lo que, vuelvo y repito, el mensaje del gobierno debe ser claro. 12:32 minutos, me voy a una pausa publicitaria. Regreso con más información en esta segunda emisión de noticias.
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0: 12 horas con 40 minutos, más información que compartimos con nuestros amigos oyentes. La parroquia La Paz y Cantón Yacuambi, ese es el escenario de una nueva jornada de atención odontológica impulsada por la prefectura de Zamora Chinchipe. En esta ocasión, el equipo profesional ha brindado sus servicios a la unidad educativa Ángel Norberto Suárez con el objetivo de acercar la atención de salud bucal a la comunidad educativa y contribuir al cuidado de la salud de niños, niñas y adolescentes. Escuchemos a Daniel Valencia, odontólogo de la institución.
2: Bueno, el proyecto está dirigido a niñas, niñas y adolescentes de toda la, del sector rural de la provincia de Zamora Chinchipe. Hoy nos encontramos en la parroquia La Paz del cantón Yacuambi. Estamos haciendo lo que es atenciones odontológicas en la unidad educativa Ángel Norberto Suárez. Estamos atendiendo a una población más aproximada de 120 niños y niñas, y asimismo adolescentes ya del bachillerato. Y bueno, estamos haciendo posible este proyecto gracias a la prefectura. Bueno, nuestro proyecto abarca lo que es primeramente educación dental, educación de aseo, de prevención, ya que existe mucho desconocimiento de cómo hacer la higiene bucal. Dentro de los tratamientos que hacemos, pues bueno, son profilaxis, son restauraciones y extracciones en caso de que sea necesario. Estamos desde inicio de mes, iniciamos este mes en lo que es Cantón Yacuán. Cuando iniciamos el proyecto iniciamos en la parroquia de Tutupali. Hemos visitado lo que es San Vicente, hemos visitado Tutupali, Esperanza de Ortega, Ortega Alto, Ortega Bajo. Y ahora estamos acá en La Paz. Más o menos ya vamos atendiendo un global de 250 niños, niñas y adolescentes. Bueno, aquí terminando la jornada odontológica de lo que es 14, 15 y 16 de octubre, nos vamos a dirigir a lo que es Napurac, a Porvenir y a Curinza. Poder llegar a la mayor población de niños, niñas y adolescentes, ya que hemos encontrado pues un déficit en lo que es higiene bucal.
0: Alrededor de 130 estudiantes entre niños y adolescentes se benefician de este servicio gratuito que busca fomentar el cuidado de la salud bucal desde edades tempranas. Actualmente el equipo odontológico se encuentra en la parroquia de La Paz, donde permanecerá hasta el día 16 de octubre.
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0: 12 horas con 44 minutos. Gracias a quienes también participan con nosotros a través de nuestra línea al 0985-45-60-24. Por acá dice, saludos cordiales. El fenómeno del niño viene hace años atrás. Desde hace 9 años atrás venimos con los cortes de energía. Este gobierno y los dos anteriores no han podido gobernar nuestro país, que cada día más nos tiene sumidos a la pobreza. Excelente tarde. Bueno, ahí está el comentario que nos envía nuestro amigo oyente. Gracias a quienes participan con nosotros a esta hora de la tarde. Si usted quiere realizar alguna opinión, puede escribirnos a través de nuestras plataformas digitales y también a través del 0985-456024. Estábamos hablando al inicio de la situación de lo que está viviendo el país, ¿no? Y hay que decirlo así, una crisis eléctrica. Por eso es que muchos han manifestado hasta cuándo el gobierno va a esperar para catalogarlo de la manera que es, o sea, dando un mensaje claro de la situación que está viviendo el país. Lo están diciendo los especialistas. Todo depende del día domingo y el día martes, el tema de las lluvias, la intensidad de las lluvias. Dependemos, dijo el refrán, de que San Pedro haga llover. Para, de alguna manera, no sufrir los cortes eléctricos. Cortes eléctricos que sea del paso, ya se los están viviendo en algunos sectores de la región sur del país y a nivel nacional. Entonces, por eso volvíamos nosotros a repetir. Y todos conocemos que es el tema del fenómeno del Niño que afecta, pero acá también nos hacen acuerdo de cuántos gobiernos han pasado y qué se ha hecho, porque no podemos decir, no, es que dejémoslo nomás, pobrecitos, recién están empezando. No, hay escándalos de casos, porque lo que necesitaba el país, ese reforzamiento en el tema de la electricidad, están ahí lo que no entró en funcionamiento de Progen, que está siendo investigado. Austral es otro de los casos también que comienza de alguna manera a generar la problemática que necesitaba el país. Bueno, algunos hablan, bueno, con unas barcazas. Bueno, por eso digo, el mensaje debe ser claro. No esperemos hasta el día domingo para ahí sí dar cortes de luz programados. Ahora dijo mantenimiento. Esperemos ver. 12:46. Más información que compartimos con nuestros amigos oyentes. Asamblea archiva ley contra lavado de activos por duplicidad normativa y continúa el debate.
3: Al archivó este miércoles un proyecto de ley para prevenir y erradicar el lavado de activos. Sin embargo, el debate sobre cómo combatir este delito continúa. Otras dos iniciativas legislativas plantean reformas para fortalecer los mecanismos contra las organizaciones criminales y ampliar así las herramientas para actuar sobre sus bienes y recursos.
4: La Comisión de Régimen Económico de la Asamblea Nacional archivó una ley en materia de prevención y erradicación del lavado de activos. Esta decisión se tomó tras constatar que el proyecto no cumplía con los requisitos legales y generaba duplicidades normativas con respecto a las leyes vigentes.
5: Que se genere un sistema de interoperación entre las diferentes instituciones que combaten el delito del lavado de activos, integrando inteligencia artificial, Big Data. La UAFE, por ejemplo, ya tiene un servicio que integra las diferentes informaciones.
6: Es una pérdida de tiempo. Más que duplicar el control, es solamente para decir que están haciendo algo. Pero realmente es una burla al país.
4: Pese al archivo, las reformas en materia de lavado de activos han sido una prioridad para la Asamblea en los últimos periodos a través de numerosas reformas.
5: Ley de lavado de activos, que nosotros expedimos una nueva ley, como mencioné en el anterior periodo legislativo, y también se ha topado mucho ley de extinción de dominio, que también es para cortar el financiamiento a estas redes criminales.
4: De hecho, existen al menos dos leyes en tratamiento que analizan el lavado de activos y la extinción de dominio. Una de ellas es la ley antimafias, la cual incorpora mecanismos para administrar temporalmente, preservar, vender o asignar bienes incautados a GDOs que sean perecibles o susceptibles a deterioro.
7: Por ejemplo, los bienes semovientes, en el caso de ganado, por poner un ejemplo, también tienen que tener un tratamiento especial, porque muchas veces cuando estos bienes se incautan, pierden su valor.
4: La ley cero impunidad también plantea reformas al respecto. Una de ellas propone que el bloqueo de cuentas e incautación de propiedades no alcancen únicamente al miembro de la organización criminal detenido, sino también a todo su entorno familiar.
8: Que muchos de los bienes que utiliza el narcotráfico, ¿no? Utilizan testaferros, utilizan gente que ponen a nombre estos bienes y que en el momento que son detenidos las estructuras criminales siguen intactas porque cuentan con los activos necesarios para seguir en las calles sembrando miedos.
4: Ambas leyes están recabando comparecencias y detalles previo a su segundo y definitivo debate. La presidenta del Legislativo, Michelle Mancheno, mencionó que antes de la vacancia de noviembre, los proyectos serán sometidos a votación. Informó Álvaro Terán.

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1: Candidatos a la prefectura y alcaldía de Loja tendrían límites de gasto electoral de entre 55.000 y 35.000. El Consejo Nacional Electoral en el mes de julio ya estableció los montos máximos que las organizaciones políticas podrán utilizar durante la campaña para las elecciones seccionales del 29 de noviembre del 2026. Los valores se calculan en función al número de electores de cada jurisdicción y serán distintos los recursos públicos destinados a la promoción electoral. Esto en cuanto al tema de cara a las elecciones seccionales del próximo 29 de noviembre. El Consejo Nacional Electoral ha establecido los límites máximos del gasto electoral que deberán respetar las organizaciones políticas y sus candidatos durante la campaña. En la provincia de Loja los montos varían según la dignidad en disputa y el número de electores registrados de cada jurisdicción. Para la elección de prefectos y viceprefecta de Loja, el organismo electoral considera que lo que se puede determinar en el monto máximo de gastos es de $55,670.55. Este valor corresponde al monto máximo autorizado para la campaña de cada binomio provincial. En el caso de la alcaldía de Loja, el padrón considerado y también el gasto establecido es de $35,145.20 para cada candidatura. Esto significa que los aspirantes a estas dignidades no pueden superar los montos autorizados para financiar sus actividades. Esto en cuanto al tema de el límite del gasto electoral.
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1: 12:53. Ministerio de Defensa invertirá más de 200 mil millones de dólares para fortalecer las fronteras.
2: El Ministerio de Defensa se alista a fortalecer los límites fronterizos con Colombia y Perú por posibles desplazamientos de miembros de bandas delictivas o cárteles del narcotráfico, a los cuales los gobiernos les han declarado la guerra.
3: Frente al anuncio de los mandatarios de Colombia y Perú de también declararle la guerra al crimen organizado, el ministro de Defensa, Giancarlo Lofredo, no quiere estar cruzado de brazos y ve la necesidad de reforzar los controles en esas fronteras por un posible desplazamiento de quienes integran bandas delictivas o carteles del narcotráfico, fenómeno conocido como cucaracha.
4: Pero eso significa que Ecuador tiene que estar más atento y reforzar esa área, porque caso contrario se nos viene una avalancha.
5: Por eso viene este proyecto de fortalecimiento contra el fronterizo. Arranca este año y las capacidades van a irse implementando poco a poco. Son capacidades que incluyen los aviones no tripulados, los drones, equipamiento para las patrullas, en vehículos tácticos, en equipos de visores nocturnos, en drones ya de menor volumen para recorridos y reconocimientos en la zona en donde está operando la patrulla, un clúster satelital que nos va a permitir tener imágenes satelitales en tiempo real de todo el territorio ecuatoriano. Con esa capacidad no contamos al momento.
3: Con una inversión superior a 200 millones de dólares, se arrancará en el límite fronterizo con Colombia, lo que permitirá disminuir lo que puede ingresar a territorio ecuatoriano, como drogas y armamento.
5: Una vez que eso se va fortaleciendo, vamos a mandar los esfuerzos de cooperación internacional a la de Perú, y luego de eso ir con un proyecto de fortalecimiento de control fronterizo con la frontera con Perú también.
3: Esto se lo hará con la experiencia que se ha logrado con la presencia de militares de Estados Unidos en nuestro país.
5: Dentro de la cooperación hemos tenido acá dos buques de guerra operando para interdicción antinarcóticos en el mar, los Black Hawks, que dan apoyo a operaciones en San Lorenzo, entre otros lugares del territorio ecuatoriano, lanchas ribereñas que están con personal de la Armada de Estados Unidos haciendo patrullaje con nuestras lanchas del personal de la Infantería y Marina de las Fuerzas Armadas del Ecuador. Tenemos también UAVs o aviones no tripulados o drones que están operando con nosotros en el fortalecimiento de la vigilancia de frontera, del espacio marítimo.
3: La expectativa de Lofredo es que nuestro esfuerzo sea replicado en la coalición contra carteles de América, informó Héctor Romero.
1: 12:56. Nosotros de esta manera estamos poniendo punto final a esta segunda entrega de noticias.
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0: ¿Qué tal, amigos y amigas oyentes? Ya nos encontramos acá en los estudios secundarios de la ciudad de Loja a través de Radio Amazonas 92.1 para llevarles esta nueva edición de Amazonas Deporte en este día jueves 15 de octubre del 2026. Marcamos exactamente la 1:08. Ya estamos con equipo completo para irles llevando toda la información que se generó el día de ayer con la Liga Basket Pro, la primera final, el juego. También hubo Champions el día de ayer, la gran remontada del Real Madrid. Todo esto iremos analizando en el transcurso de estos minutitos que tenemos para compartir con nuestra amable audiencia. Recordarles que nuestra línea está habilitada al 0985 45 60 24, para que ustedes también se puedan unir a esta mesa de debates. Ya por acá producción también me confirman, vamos a dar la bienvenida a nuestro compañero Eric Tandazo, que se une con nosotros a través de las plataformas digitales. Eric, bienvenido, muy buenas tardes.
1: Buenas tardes, mi querido Cristian, ¿cómo estás? Hoy ya más tranquilo, hoy no hubo mucho problema, tristes obviamente con la derrota de Raptors, no nos las esperábamos, más que todo por el tema, cómo se jugó, el tema arbitral, que fue bastante polémico, bastante cuestionable. Mi tocayo fue protagonista, sabemos que le encanta ser protagonista en todos los partidos y esos árbitros que al final terminan uno no entendiendo lo que nos termina dañando la fiesta. Pero bueno, esto es el mejor de 7, hay que subirse. Al final los chicos se terminaron recuperando un poco y la diferencia ya no era de 20 puntos, sino me parece que quedaron con 9. El marcador ya lo revisaremos un poquito más adelante, pero bueno, con esa tristeza nos levantamos, pero poco a poco nos estamos recuperando porque mañana se viene con todo y bueno, buen provecho también, es buen momento para comer hoy, a este momento, con este solcito que nos permite tomarnos algo heladito, mi querido Cristian.
0: Sí, señor, el día de ayer, bueno, no se consiguió el resultado que se esperaba, que se anhelaba, todo un factor de circunstancias que tuvieron que pasar. El día domingo se termina dando, sellando el Zamora Raptor la clasificatoria a este importante final de la Liga Basket Pro. Esto con lo que también veníamos nosotros analizando en el transcurso de los programas y también el día de ayer, con el tema de un poquito, no sé si falta de organización por parte de la Liga Pro con los equipos que se clasifican a un torneo internacional, que tuvieron que viajar, luego regresar a esta fase clasificatoria. Importaba Alvarado, no pudo conseguir seguir hacia los cuartos de final de la Liga Sudamericana. Sí lo hizo uno conocido por nosotros, como es Jorge Guzmán, que representa a la región sur del país. Y sin embargo, también Piratas tuvo más minutos de descanso. Se enfrentó a Guerreros, obviamente lo dejó al equipo favorito de la liga. Situaciones que nuevamente que reafirman que no por terminar puntero puedes clasificarte una final. Ese es el fantasma que sigue viviendo o que se está viviendo, porque no hemos visto que un equipo que logre ser puntero en las ediciones de la Liga de Básquet Pro pueda estar en la final o alzar el título. Hoy dos equipos con aspiraciones, Piratas, un plantel totalmente formado, podría decir que tienen dos equipos, Piratas, Urbina, día de ayer estuvo extraordinario, Arios de A3, de Cortés, Odalde, jugador mexicano, espectacular, y Piratas comenzó en este primer juego reafirmando, porque también yo decía el tema de factores que también podríamos sumarles, no con el objetivo de justificar la derrota, sino que también no es cercano viajar de Zamora Chinchipe hacia Ibarra. Sin embargo, algunos sponsors realizaron su buena fe de poder cubrir con los boletos de la dirigencia, de el cuerpo técnico, de los jugadores. Problemas también de los vuelos que de alguna manera salen de último momento, última hora. Todo eso vimos no un rendimiento tan deseado del equipo del Zamora Raptor, pero esto recién empieza, mi estimado Eri.
1: Sí, sin duda alguna, tenemos que pulir varias cosas, entre ellos estorbar a los tripleros. Creo que lo más importante de la brecha que nos sacaron ayer, Olaldre, Riascos incluso, todos los pequeñitos, la turbina que decían por ahí, Juan Carlos, porque en verdad los tripleros estaban muy imponentes. Y aparte el tema de los tiros libres, que lo decimos que siempre es cuestionable el tema de los árbitros de Liga Pro, no es un tema nuevo que lo estamos hablando, sino ya viene varias fechas atrás. También el tema de la organización, que llega a ser algo injusta. Yo creo que Guerreros ahora le duele bastante la pérdida, al perder con el mejor perdedor, al problema de también el tiempo que llevan sin jugar. A veces les pasa factura o a veces les da beneficio, depende a qué equipo. El tema de que Guerreros no juegue más partidos le quita ritmo. Y también, obviamente, este descanso corto le da también más tiempo para ver partidos, más tiempo de recuperación a Piratas, que al final se lo vio un poco mejor físicamente. También el tema del traslado fue complicado, y ahí hay que darle un aplauso fuerte a la Presi Denise, que pudo a ver con los auspiciantes y todo, que poderlos llevar en avión, que es algo muy importante. Igual también, como lo decíamos en transmisión, me imagino que el vuelo era pactado para antes de ayer, el día lunes o martes, pero el tema bueno, el día lunes, el tema de lo que se cerraron los vuelos, estuvieron cerrado el aeropuerto, también les tiene que haber afectado, o martes, no sé cómo lo plantearían, pero esos cambiecitos te terminan pasando factura, y que viajen justos también implica igual cansancio. Pero bueno, yo creo que los chicos desarrollaron todo, se dieron cuenta que no estaban llegando, que los habían estudiado muy bien, y de técnicas también el profesor Esposito lo sabe, así que el próximo partido, con todo el amor del mundo, que lo estaremos pasando, bueno, el próximo partido mañana, lo estaremos pasando aquí en la mejor radio, en la 92.1.
0: Sí, correcto. Ahí estábamos analizando algunas de las situaciones. Regresando, ¿no? Al partido de lo que fue el día de ayer con el tema de Piratas y el Zamora Raptor. Un Piratas que de alguna manera mostró su superioridad. Un dato interesante: no se llenó en Ibarra el Coliseo, y es algo que viene afectando también a nivel de otras ciudades del país. En algunas oportunidades que nosotros hemos tenido de ediciones, hemos visto que solo Loja y Zamora Chinchipe se caracteriza por tener las barras y llenar el Coliseo, y eso es bonito, ¿no? Muchos me dirán, son ciudades que a lo mejor no tienen algún otro deporte. El caso de Loja lo tiene Libertad, pero tampoco lo llena. Jorge Guzmán es el único equipo que le ha logrado dar victorias. En el caso de Zamora Chinchipe, es el básquet lo que ha alimentado a esta provincia, 9 cantones que se identifican hoy con un nuevo representante como es el Zamora Raptor en su primera participación, y ha logrado esta hazaña de poder entrar en esta final anhelada. El día de ayer, el resultado, un Piratas muy superior desde los primeros 2 cuartos, logró sacar una ventaja de alrededor entre 20 a 14 puntos. Eso le costó, de alguna manera, al Zamora Raptor entrar en el juego. No lo vi tan cómodo tampoco a Franco Borsellino, que es un jugador muy característico, que aparece, que a veces se desdibuja del juego, pero cuando tiene que ingresar con la diatriz, darle sus pases a los compañeros, siempre está fino. Pero el día de ayer no fue un partido. Eso trató de comunicar también a Fabricio Espósito, que también ha sido el técnico, podríamos decir, artífice de que el Zamora Raptor haya podido conseguir esta importante hazaña de estar en los finales. Son 7 juegos, a los 7 mejores. Todavía esto recién empieza. El resultado 83 para Piratas, me parece que fue el resultado que se le termina dando a conocer el día de ayer, 84 a 73. Entonces, como que en el último cuarto trató Neptune de, con sus aros de atriz, poder meterle al partido, Creo que faltaron minutos como para que Shamoah Raptor pueda generar un poco más de peligro y anotar y ponerse un poquito más a juego. Sin embargo, ya en los últimos segundos se dieron cuenta que el resultado ya no era reversible y trataron ya de dejar sus últimos cartuchos. El día de mañana es el segundo juego. Estos dos juegos que se inician en Ibarra, la semana que viene me imagino que el Coliseo Mayor de Deportes estará a reventar, porque esa ha sido la característica que tiene la hinchada de Zamora, que lo ha venido acompañando. Quienes no se han subido a la camioneta, dijo alguien, este equipo comenzó con una proyección muy interesante por parte de sus directivos, Napoleón Valivieso, Denis Reynoso, gente de los sponsors. Armendi fue el que, por ejemplo, le dio los boletos a los jugadores, lo veíamos en las publicaciones, que se le agradecía por esta situación de haber ayudado para que el viaje no sea tan largo, porque en la zona regular nosotros podíamos ver las publicaciones de los jugadores y ellos manifestaban que ya querían llegar, estaban más de 15, 18 horas atrapados en el bus y decían, ya vamos 2 días en zona de bromas por el extenso viaje que se hace a Ibarra, Eric.
1: Es fuerte, fuerte el cansancio, y sabemos que eso pasa factura, el tema de lesiones. El propio Adi Álvarez, que jugó un partido extraordinario y se termina lesionando. Por el tema de la carga muscular, sabemos que por más que sean deportistas de alto nivel, entrenen, hagan recuperación, son seres humanos y tienen la tendencia a pasar algún tipo de desgaste muscular y nos perdemos jugadores muy importantes en estos playoffs. Gracias a Dios no fue Preciado el que dio la batuta y pudo sacar un poco. Igual Preciado tiene otras cualidades muy diferentes a las de Vadi, pero trató de llenar ese vacío y pudo complementar al equipo, y no lo necesitamos tanto como lo esperábamos. Decíamos que ya se recupere, porque hubo partidos en donde Vadi Álvarez hubiese sido muy importante, y eso te lleva esta liga que se jugó bastantes partidos en poco tiempo, se juega en 2 meses, se juega todo, y es complicado conllevar, y eso también es un aplauso a la dirigencia, lo vuelvo a recalcar, a todos los participantes y a los sponsors también, que han ayudado, que es parte de la búsqueda de la dirigencia, de encontrar quien dé el patrocinio de poder llevarlos. Esperemos que para el próximo partido en Ibarra, porque si sigue la tendencia así y queremos que nuestro equipo siga en pie de lucha, es que nos va a tocar ir sí o sí Ibarra. Esperemos que no al último partido, que se pueda resolver uno allá, el siguiente, el viernes, ganarlo, los dos acá en Zamora, respetar la casa, y bueno, terminar lo más pronto posible. O sea, si nos toca ir a Ibarra y terminarlo, o venir acá y terminarlo con nuestra gente.
0: Sí, señor. Algunas de las interrogantes que nos pregunta la ciudadanía, ¿cómo queda esta situación de las llaves? Son 7 partidos. Se lo termina ganando el primero Piratas, muy superior, no hay que discutir. Hay situaciones que a lo mejor el árbitro, que no es de ahora, el arbitraje sigue como que debiendo a la liga en muchas situaciones, en muchas decisiones que se toma, y eso se ve en el hincha, que de alguna manera comenta a través de las publicaciones, de las transmisiones, cuando uno va al Coliseo también, que se acercan y nos dicen, esto no nos parece. Bueno, son situaciones que se va a ir puliendo con el tema de cómo vayan conformando, vayan pasando ya el tema de estas ediciones muy importantes de la Liga Basket Pro. Sin embargo, el día de mañana tendrá que jugarse otro. El objetivo, decíamos alguna vez cuando lo entrevistábamos a Franco Borsellino, siempre ellos dicen que el objetivo que tienen como equipo es llevarse por lo menos un partido en estas series. Entonces, es lo que apuntan los jugadores, es lo que apunta la dirigencia el día viernes, poder sacarse, llevarse un partido. De ahí tocarían 2 más en Zamora Chinchipe, pero yo me atrevería a decir, más allá del resultado que consigue Piratas, ya se vuelve un tema un poquito complicado decir, no vamos a jugar 6 partidos, vamos a cerrarlos en 5, se va a cerrar en 7. como veo, hay un nivel competitivo de varias escuadras. El factor de Zamora Chinchipe es que a lo mejor pesa el tema del público que respalda al equipo, que llena, que grita, que salta, que llora. Se viven todas las emociones en el Coliseo. Ser de paso, quienes no han podido ser parte de toda esta travesía, les invitamos. Todavía hay boletas, ustedes las pueden conseguir para disfrutar de esta final en casa. Todo dependerá, como vuelvo y repito, del día viernes. Sabemos que el objetivo es poderse llevar ese partido. Yo, como vi el último cuarto, no sé si estás de acuerdo, Eric, creo que el Zamora Raptor, si juega de la misma manera que se enfocaron ya a los últimos minutos del último cuarto, puede estarse llevando este partido del día viernes. No quitándole el mérito de Piratas, porque veo que es un equipo muy fortalecido en las líneas, un equipo que los tripleros aparecen, aparece Raúl Delgado de A3, aparece Cortés de A3, Urbina, que es un cambio muy interesante que realiza el tema del jugador Padilla también, que es otro de los jugadores muy interesantes que tiene este Piratas, puede también dar la sorpresa y por qué no llevarse los dos partidos que se juegan en su casa.
1: Sí, claro, mi querido Cristian, yo también, bueno, hoy estoy con rabia de mi nombre. Hoy quiero que me llamen Javier porque no quiero que me relacionen con el tocayo, que estamos con iras todavía. Bueno, ya dejando el tema ahí arbitral pausado, tienes mucha razón, Piratas tiene un equipo muy, muy fuerte, un equipo muy contundente en todas las líneas, más que todo puede hacerle daño. El rival más difícil, yo lo decía, que el peor rival que nos puede tocar es Piratas, porque Piratas sabe los errores que tuvo, sabe las formas de llegada de Raptors en los dos partidos que jugamos en casa y de local. En casa terminamos llevando a tiempo extra con esos 3 puntos de Butler, el primer triplero que entró en Raptors, que terminó saliendo pocas jornadas después. Y nos hizo emocionar, nos hizo amar el equipo y nos hizo subir en esa raptoneta. Ahora, siguiendo la misma métrica que se jugó con Importador Alvarado y con Jorge Guzmán, se ganó un partido y se perdió uno afuera de casa, y se ganó los dos de local. Así que si seguimos la misma métrica, nos esperaría igual ir Ibarra, así que va a ser fuerte todos los partidos que se les puedan. Las finales, que como lo dijiste, Cristian, no tienen ningún favorito, y todos los dos tienen jugadores muy buenos, jugadores de jerarquía, jugadores que te pueden lastimar en cualquier forma, y lo vieron ayer. Si trataron de tapar a los postes, trataron de tapar al ala pivot, se quedaron bastante el escolta, quedaron el base bastante libres y no los estorbaba, y esos aros de A3 fueron contundentes. Y luego, posteriormente, las entradas. Igual, para que te piten falta y para que sean de 2 puntos, tienes que pisar la pintura. Y eso fue muy superior en cuanto al ataque hablamos, Piratas. Defensivamente también hubo bastantes errores. El perímetro no pudieron cerrarlo muy bien. El tema de que perdieron bastantes por robos, también el tema de que no aprovecharon los tiros libres que le tocaban, y bueno, lamentablemente fue un cúmulo de cosas donde el equipo sabe que tiene que pulir, y eso es lo bueno, que de técnico sabemos que él le gusta pulir muchas cosas, y yo creo que tomar el partido, perderlo por primera, el primer partido también te ayuda a que el rival coja más confianza y que tenga un exceso de confianza también, porque dices, bueno, el otro partido estamos en casa, podemos jugarlo con nuestra gente, y eso también con humildad los chicos lo saben tomar y pueden llegar a ganar. Y el público, como lo dice Cristian, es fuerte en Zamora, y esos dos partidos tienen que quedarse en casa. Ojalá ganarlo el que viene, el quinto partido, y terminar ahí y poder soñar con la primera victoria, pero si no, nos tocaría volver a Zamora y con un 3-1 en el mejor de los casos, ir Ibarra y ganarlo con un 4-1, o un terminar en Zamora con un 4-2 sería el mejor de los escenarios. Por el momento, yo creo que si quedan 3-3 va a ser un partido de infarto. Y ahí ganará, bueno, un factor de suerte, un montón de factores. Esperemos que sea el equipo zamorano, pero en el mejor de los casos deberíamos acabarlo mucho más pronto.
0: Como, tal como está el escenario, porque eso es lo que, las interrogantes, hipótesis que estamos manejando, porque todavía habrá que analizarse muchos factores. Si bien es cierto, Piratas mostró los tres cuartos casi superioridad total, es un equipo muy peligroso, tiene jugadores que puede en el recambio autoalimentar, los tripleros son extraordinarios, algo que no tiene Zamora Raptor, porque el quintito casi tiene que jugar todo el partido, ciertos recambios, entra por momentos el jugador Don Caice, que es muy importante, ecuatoriano, Badi Álvarez es otro de los jugadores que nosotros lo veníamos reclamando, logra superar la lesión, puede estar, pero el día de ayer tampoco lo vi cómodo. También otra de las interrogantes que nos hacíamos es que conversaba Franco Borsellino con Fabricio Esposito, porque en el partido fue muy, muy inquietante Franco de irle a llamar, decirle, oye, ¿sabes qué? Esta marca no me parece, esto hay que cambiar. Franco se desesperaba por momentos, a veces creo que querían cambiar el rol, y son situaciones, ¿no?, de los nervios que se maneja en esta recta final. Ahora, tal como está el escenario, porque nos preguntan por acá al WhatsApp, ¿qué es lo que tiene que pasar para que el Zamora Raptor pueda campeonar con su gente, es decir, en Zamora Chinchipe? Creo que lo primero sería ganar el día viernes, ganar los dos que quedan en casa y jugar otro en tocaría jugar otro en Ibarra, Eri.
1: No, o sea, el mejor de los casos no nos tocaría jugar con nuestra gente. Si ganáramos el siguiente partido, el de día a día mañana, el 19 de octubre y el 21 en Zamora, ganaríamos el 24 y ya seríamos campeones en Ibarra. Así que en el mejor de los casos no celebraríamos con nuestra gente. Ahora, si llegáramos a caer, que igual es posible con el rival que tenemos, nos tocaría ganar el partido en Zamora y ahí sí seríamos campeones con nuestra gente el 27 de octubre. Y si en el caso de llegar empatados a 3-3, habría el 30 de octubre en Ibarra. Así que en el mejor de los casos, el 24 de octubre estaremos festejando.
0: ¿El 24 de octubre con su gente?
1: No, en Ibarra.
0: En Ibarra mismo, o sea, el escenario,
1: mejor de los casos.
0: El peor de los casos sería en Ibarra.
1: Sí, el mejor y el peor de los casos. El intermedio, por decirlo así, sería con nuestra gente, porque...
0: Pero para quedar con nuestra gente, ¿qué tiene que pasar? Es lo que quiere entender la gente.
1: Tendría que perder otro partido.
0: Tendría que perder otro partido.
1: Ajá, entonces por eso no lo contamos tampoco como mejor opción, por el hecho de que tendría que desearles perder un partido. Sabemos que los chicos quieren acabarlo, quieren ser campeones. Pero sí, se va a festejar igual en Zamora, ¿no?
0: Sí, sí, señor. Sí. Bueno, nos vamos. Eri, por acá, minutos. Una pausa publicitaria. Volvemos enseguida.
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0: Sí, señor, 12 horas con 35 minutos. Bueno, antes de irnos a la pausa publicitaria, estábamos ahí resolviendo algunas inquietudes que nos envían por acá al WhatsApp de la radio con respecto a lo que tiene que pasar en el escenario para que Zamora Raptor sea campeón con su gente. Algo que se va a ir complicando por el tema de que fluye mucho cómo terminas en la fase regular la tabla de posiciones. Piratas terminó arriba del Zamora Raptor. Eso es lo que hace tener una gran ventaja de poder ser campeón con su gente en esos casos hipotéticos, ¿no? Donde pueda conseguir los resultados. Porque ya lo decía Eric, lo venimos diciendo, no va a ser nada fácil, imposible tampoco, pero tampoco podemos decir, no, Zamora Raptor es más que Piratas, no, hay que hablarlo con prioridad, son los dos equipos guerreros, y sin lugar a dudas, me vas a decir que Zamora Raptor lo eliminó a los dos campeones de la Liga Pro, Importado Alvarado, lo termina también eliminando a Jorge Guzmán, pero Piratas le elimina al equipo más temido de todos, que era Guerreros.
1: Sí, por lo menos en esta temporada, al que solo perdió tres veces, dos con Importador Alvarado y una con Jorge Guzmán, con Raptors. O sea, solo perdió tres veces en la temporada regular. El equipo, según estadísticas, casi invencible. O sea, estamos hablando de más del 90% de efectividad en toda la temporada regular. Así que es complicado cuando ya te pones en escenario de playoffs, porque es una final cada partido. Y ahora mucho menos, es una final, no hay favoritos. Y bueno, yo creo que termina esta liga siendo un poco injusta, porque si llega a campeonar Piratas tuvo que haber sido eliminado por Importador Alvarado. En tema de playoffs, en tema de duelos directos, pero no clasifica como el mejor perdedor y ahora puede campeonar. Así que bueno, termina siendo un poco injusto por el tema de los equipos que se van bajando, y también eso habla del poco lleno que estuvo el estadio para hacer una final. Sabemos que en Zamora se va a llenar por el público que tiene, la semifinal la tuvo llena, pero también es porque el equipo es nuevo y queremos que este amor lo sigan teniendo por muchos años. Ojalá nos permita tener la dicha de seguirlo cubriendo todo el tiempo, pero se necesita esa proyección, porque Jorge Guzmán, vemos que igual al ser tricampeón, pocas veces vimos el estadio muy lleno. No sé si ahora en las finales cómo será, pero sí vimos con la Liga Sudamericana, porque era algo novedoso. No tenemos que amar el equipo y no quedarnos por la novedad, ¿no? Porque eso también les afecta económicamente. Lo vimos con Leones, por ejemplo, que se bajó y es un campeón.
0: Sí, se bajaron algunos, se bajó Liga Deportiva Universitaria de Quito con Spartan. No tenía bien el dato, ayer me pude tener tiempo para revisar y me di cuenta que Spartan se unió con Sociedad Deportiva Quito y Liga Deportiva Universitaria de Quito en la edición antepenúltima de la Liga Pro, y pudo participar. Entonces son algunos equipos. Eso también habrá que analizarse qué está pasando con la Liga Pro, porque se crea la Liga de Baloncesto Nacional, que tiene más equipos que participan, Piratas también, y participa Importado Alvarado. Esperemos también romper la maldición, Eric, porque me refiero a esto, porque en el caso de que el Zamora Raptor quede nuevamente bicampeón, ya estaríamos hablando de una maldición en Zamora Chinchipe de no poder coordinar, porque llegan dos equipos, la primera edición, Zamora Raptor debutando, llega y le gana Jorge Guzmán, perdón, Zamora Jaguars, le gana Jorge Guzmán en la final, que la vivimos en Loja, y nuestro equipo, nuestro staff de aquel momento lo pudimos vivir allá en el Coliseo de la ciudad de Loja. Ahora un equipo nuevo, nuevos colores, se mantiene alguna de la estructura de la dirigencia actual del Zamora Raptor, y eso también nos llama la atención a la próxima edición. No sabemos si

0: Zamora Jaguar va a participar en la siguiente, qué va a pasar con Zamora Raptor, si Zamora Jaguar va a ir a la Liga Nacional. Son muchas interrogantes porque hay que decirlo así, a la actualidad habrían dos equipos en Zamora Chinchipe.
1: Sí, sin duda alguna. Igual eso incrementa el nivel. Ahora el tema de patrocinios, el tema del Coliseo también es importante. No sé si moverse a los alrededores de Zamora, un equipo en Yanzaza puede ser. No sabemos. Hay que ver con las dirigencias cómo lo van a tomar, si van a participar los dos. También es un tema fuerte de económico. Volvemos al problema que también lo tiene la Liga Pro de Fútbol, lo cual es asombroso por el tema de que ya van varios años. O sea, la Liga Pro tiene desde 2022 hasta 2026. Así que es una liga casi nueva, debería de mantenerse, debería de no tener más que todo problemas económicos. Puede ser, porque ellos están empezando, los jugadores que traen son internacionales, son caros, la mayoría estadounidenses, y igual la Liga Pro lleva muchos años, debería de mantenerse con el tema de derechos televisivos, y que lo van pasando. Leones puso en el comunicado antes de la liga que por temas que se les sale de las manos, que por temas económicos prefieren reforzarse ese año económicamente para participar en el próximo y temerme equipos. Jugamos con Liga Impar, no nos daba para jugar todos playoffs, y lo cual es incluso raro si hubiese jugado a Leones, porque todos iban a jugar playoffs, así que nadie iba a eliminarse, como fue con San Antonio Gol, que tampoco se vio que puso mucho extranjero, tampoco demostró mucho nivel, ni siquiera consiguió una victoria. Y todos los demás sí le lucharon. Cuenca Basket, que fue finalista el anterior año, termina siendo también uno de los papelitos de la liga, terminó siendo eliminada fuerte con Guerreros, que no le pudo hacer ningún partido. El último, el intermedio de los tres, le logró tratar de hacer daño, pero al final no le termina nada, ni ganándole un partido, que al final le termina el mejor perdedor eliminando con un contundente 3-1. Así que esto es complicado, no se sabe quién va a ganar. Importado Alvarado viene de ser campeón de la Liga de Ecuador, y bueno, ahora va a haber un tercer campeón, ya no va a estar solo Jorge Guzmán y Leones de la Liga Pro, y veremos cómo se va a preparar. Y como decíamos, no, lamentablemente por no terminar un poquito un puesto superior a Piratas, nos va a tocar ver campeonar, en el mejor de los casos, en casa. Y la mayor probabilidad va a ser verlo en visitante. Y luego, posteriormente, festejarlo, mi querido Cristian.
0: Sí, señor. Bueno, cerramos la cordial invitación. También por acá me mandan un mensaje, gracias a los compañeros. Recordarles que el día de mañana estaremos con la transmisión del partido entre Piratas y el Zamora Raptor. Juegan a las 20:08 p.m. Razón por la cual Rocola Simoneda se traslada para el día de hoy. Así que la cordial invitación para que ustedes puedan disfrutar con nuestra compañera Mayra La Potra en Rocola Simoneda, en el horario que día viernes lo trasladamos a día jueves, por la situación, solo momentáneamente, por el tema de los partidos de la Liga Pro. Así están las fechas que nos ponen la organización competente, entonces a nosotros también nos toca reprogramar. Así que invitados hoy día para que ustedes puedan interactuar con nuestra compañera, la Rocola Simoneda, a través de Radio Amazonas 92.1. Perfecto, cerramos entonces este tema del básquet. Ahora sí, vamos con el tema de Champions. El día de ayer fue una locura el partido entre la Roma y el Real Madrid. Real Madrid que está en la nueva era de Mourinho, que regresa, un técnico ganador por lo que ha hecho propiamente en el Real Madrid, lo que hizo en la Roma, lo que hizo en el Chelsea también cuando llegó en su juventud. Así que a los amantes del fútbol les recomiendo, quienes les gusta ver documentales, ustedes pueden disfrutar de un documental muy interesante. Creo que hace pocos meses lo sacó Netflix. Es un documental extraordinario de la vida de Mourinho, cómo llegó al Chelsea, cómo con la estructura de la directiva logró armar un equipo competitivo, malos jugadores que ya existían, Lampard, Drogba, que llega por pedido, Anelka también, uno de los jugadores polémicos también en el fútbol francés, y logra ganar la Champions. Él también vino proveniente del Porto de Brasil, y que ayer el Real Madrid lo tenía casi perdido al partido hasta el minuto, si no me recuerdo, 75-80 más o menos de la segunda mitad. De ahí viene algo polémico, sale Vinicius Junior, que no le está pasando nada mal, nada bien en el Real Madrid, le está pasando mal, valga la redundancia, y entra Edric, jugador brasileño proveniente de Lyon de Francia, y le cambió totalmente el ADN Real Madrid de nuevo, Eric.
1: Sí, sin duda alguna. Igual se puede cuestionar el problema de que el Madrid no está jugando bien. O sea, recalcamos el hecho asombroso, porque el único de las remontadas y de esos partidos sufridos es Mourinho. Ya lo hizo el anterior año frente al mismo Madrid, lo hizo con el Benfica cuando necesitaba un gol para clasificarse a Champions, lo hizo y fue asombroso, fue un gol de arquero que todo salió en los medios y solo sale del Special One, claro, y fue al Chelsea yendo campeón de Porto de Portugal, y tiene una historia muy grande el Special One, pero eso no le quita que últimamente no ha tenido esos logros. Juega muy bien, hace jugar, tiene su pegue. No lo es como es Guardiola, que fue por el momento de ese Barcelona muy fuerte, ese Barcelona contundente, ese Barcelona que era invencible por muchos. Pero no llega a ser ese Mourinho que le peleaba a ese Barça de Guardiola, que era fuerte, que Messi se cargó ese equipo, que no lo podía parar nadie, y el único que le pudo sacar a la liga fue Mourinho, jugando muy bien con Ronaldo, y bueno, la rivalidad que todos conocemos. Luego de ahí, poco más, se ha visto por ahí ganar una Europa League con el United, con Antonio Valencia, esa ansiada copa donde queda campeón siendo capitán del equipo. También termina luego botándolo del equipo a nuestro compatriota, y luego terminan por ahí malos términos y al final terminó siendo banca y terminando su carrera y volviendo acá a Liga de Quito. Pero bueno, el único que podía hacer eso era el especialito, así que muy buena, pero el Madrid no te juega nada, y fue muy buen momento. También se vio la mano de Mourinho, sacarlo a Vinicius, porque Vinicius no estaba jugando nada, lo mete a Endrick, como tú lo dijiste, mi querido Cristian, y hace que termine remontando el partido, siendo el man de match, y 3 goles de jugada parada, así que muy importante lo que hace el Madrid, y hoy tenemos Europa League para seguir viendo el fútbol del más alto nivel.
0: Sí, sin lugar a dudas, me refería yo al tema de Endrick, es porque el Madrid no lo ha querido, el que está de director técnico de la selección brasileña, le puso muchos peros cuando estuvo como director técnico del Real Madrid, después con Brasil, lo cuestionan mucho de por qué no darle la oportunidad, muchos dirán es que es muy joven, que le falta todavía experiencia, pero y él le da la oportunidad de llegar a Lyon de Francia, y fue extraordinario el poco tiempo en el que pudo acoplarse y marcar de la manera que lo hizo en Lyon de Francia, y eso hizo que nuevamente regrese al Real Madrid. Ayer lo veíamos un poquito inquietoso, triste, de que no le daban la oportunidad, y termina siendo el jugador de partido y salvándole al Madrid. Tú mismo decías, el Madrid que no viene mostrando para nada una idea de fútbol, una idea futbolística, a pesar de que llega Mourinho, decidió Florentino, el rey de los billetes, porque es el equipo galáctico, ¿no? No es que traes de las canteras, sino que siempre buscas, según la proyección de ellos, ver a lo mejor de lo mejor, pero como que poderlos acoplar le está costando en este último tiempo al Madrid.
1: Sí, igual el equipo galáctico, bueno, más que todo el equipo con más billete, ya no creo, ya teniendo equipos como el PSG, teniendo equipos como el Manchester City, ya es complicado competirlos. O sea, ya el Madrid antes era el equipo que te compraba mucho, que tenía demasiado dinero, pero ahora ya verlo en comparación a esos grandes que ya están en otro nivel, a pesar de eso, igual sabemos que el dinero no les termina dando campeonatos, pero sí los proyectos deportivos. Coincidentemente, esos dos equipos, por nombrarlos, incluso el Newcastle, que también está poniendo en mesa un proyecto, los dos técnicos que lo hicieron grande a los equipos Manchester United y PSG respectivamente, fueron dos técnicos españoles, Guardiola y Luis Enrique, así que vemos que el proyecto sirve, o sea, no solo es billete y tener las mejores figuras, porque en el Madrid se está viendo que tiene los mejores jóvenes promesas, o ya promesas por decirlo así, porque Mbappé tampoco es que tan joven, ya no se lo considera promesa, y no terminan de encajar. O sea, sí podemos decir que es el Madrid de los Galácticos, están los mejores jugadores, para mí que le falta un 5, donde yo diría que Moisés Caicedo podría hacer muy buen papel y terminar corrigiendo ese Madrid, que le falta un 5, le falta defensa, en ataque es un león, pero en defensa es un gatito, así que tenemos que pulir bastante eso, tiene que pulir Mourinho, porque ayer se notó una coladera en la defensa, y que no sé si por cuestión de suerte o por cuestión de los jugadores que tiene, termina salvando el partido, porque rotación sí tienen, el ataque tiene lo que quiere.
0: Tienes para escoger.
1: Uno mejor que otro.
0: Tienes para escoger, sí. Pero tú mismo decías, hay deficiencias en las líneas del Real Madrid, pero también algo interesante, no solo el tema del don dinero, llegó el PSG, por eso te digo, el PSG lo termina, Luis Enrique lo termina sacando a Mbappé, que era intocable, del PSG de Francia, inclusive hay un video en donde se lo sienta al jugador y le dice, bueno, ya sé que en pocos meses tienes que abandonar la escuadra, le hace la comparación con el jugador de la Jordan. NBA, Michael Jordan, el más veces ganador, y le trata de explicar la mentalidad de que no es que trabajen para él, sino que él tiene que trabajar para el equipo, algo que no terminó influyendo mucho dentro de Mbappé, dentro del PSG de Francia, sale Neymar, sale Lionel Messi y llega un ecuatoriano en el cual nosotros estamos orgullosos, William Pacho, que también el día de ayer hizo un dolor de cabeza para Haaland, que no pudo en el 1-1, y William Pacho siendo reafirmando por qué es uno de los mejores centrales del fútbol ecuatoriano.
1: Para esa prensa que decía que Pacho no le iba a cubrir a Haaland, ahí estaba, que nos quedemos mejor terceros porque si nos toca Noruega no se elimina. Ahí demostró que Pacho sí podía con Haaland y con mejor equipo, porque Enzo Fernández es mucho mejor que Odegaard, que es el creador de juego de Noruega. Así que, bueno, ahí ponemos en comparaciones, pero sí, es un jugadorazo y termina puliendo y termina quitando a Messi, Neymar y Mbappé, que es la delantera de ensueño, y Paredes, un 5 impresionante que ahora lo quiere mucho el fútbol europeo. Incluso el Madrid preguntó por él, pero él ya con la edad que tiene quiere permanecer en Boca amando a su equipo y dándole sus mejores años, porque no quiere venir a retirarse en Boca sin darle alegría. Así que muy buena la mentalidad de Paredes, y le devuelve lo que le dio en inicio, una carrera al equipo que lo formó por amor a los colores. Así que eso también es bastante importante del mediocentro que jugaba. Y como dato interesante, el único jugador que Luis Enrique no pudo controlar fue a Lionel Messi.
0: Che, no tuvo la oportunidad, ¿no? En cuanto a
1: no se dejaba.
0: No, claro, es que es bien difícil, ¿no? El tema de poder acoplarte a jugadores élites de nivel mundial. Hoy Lionel Messi ya retirado de la selección argentina. Tú decías, más bien es el momento oportuno de cuando consigues glorias despedirte y decir gracias, porque el fútbol argentino no perdona. Lo está viviendo Ener Valencia, que nosotros nos burlábamos, los ecuatorianos están probando un poquito de lo que a nosotros nos ha hecho vivir con la selección ecuatoriana de fútbol. No se le daba nada. Cuando el Chivo se le dio el tema de dejar de lado la sequía de goles, clavó 3 y ya pedían, inclusive el doctor Mateo pedía ya selección para Ener Valencia de nuevo. Entonces, en fin, la hipocresía, dijo alguien, pero el fútbol argentino, no sé, muchos hablan que está decayendo, no sé si irme con ese término, pero se le está dando la oportunidad a jugadores como Paredes, estuvo también en su época también el jugador uruguayo que fue fuertemente cuestionado, que nada se le daba.
1: Cavani.
0: En Boca, Cavani. Entonces, genera eso, ¿no? Y más que todo la rivalidad mexicana por allá, que siempre nos están botando una que otra para, de alguna manera, hacernos calentar después de lo que se nos ganó en el Mundial. Y no sé si llamarlo suerte, no sé si llamarlo falta de logística. Bueno, la cosa es que México se terminó llevando ese partido, pero más allá de la rivalidad, quedan estos sinsabores y estas situaciones picantes que nos están botando cada día los mexicanos, ¿no?
1: Por ahí vi que lo estaban comparando a N con las chicas. Dice que te ilusiona, te propone lo mejor y al otro día te termina decepcionando y por las mismas. Como lo dijo el doctor Mateo, como en el amor.
0: Somos necios como en el amor, creo que fue lo que dijo.
1: Somos necios en el amor, somos necios con Ener. Te ilusiona un día y se pega, y ayer bajo el arco no puede definir. Así que bueno, le toca sufrir, y así va a Boca, porque ahorita le van a comenzar a tirar que es un muerto, que todo, y va el otro partido y te mete 3 goles, y luego todos lindos, y así les vas a estar jugando con los sentimientos hasta el día que lo quieran botar, porque así va a ser Ener. Es un jugador lamentablemente irregular, un jugador que te da un partido y puede enchufarse y lo hace, pero también puede estar 20 partidos sin que te haga nada. Y bueno, en su mejor momento lo vivió en el Fenerbahce, donde tenía un 10 de jerarquía, que era Arda Güler. Así que si lo saben utilizar muy bien, Ener va a terminar dando esas alegrías. Yo la verdad que, a pesar de que le tiramos la mala al GOAT, yo sí lo quiero a la cabra en Emelec, porque sí lo necesitamos. Ahora nos remontan un 2-0.
0: Ahora sí quiero que regrese, dice que Emelec existe.
1: Yo soy viajero.
0: Si no anotaba con Boca, o antes de llegar a Boca, ustedes decían, no, que ni llegue a pisar Emelec.
1: No, yo sí lo quería. O sea, igual Ronnie Carrillo me dio la emoción de verlo, pero luego de los partidos que termina siendo determinante, pero Ener... es un jugador que te puede hacer malas como te hace buenas, así que ahora teniendo los dos en el ataque, si uno de los dos no marca, pues bueno, ya no estamos destinados, hay que hacernos una limpia.
0: Sí, señor. Bueno, nosotros estamos llegando a la parte final de esta edición de Amazonas Deportes. La cordial invitación, entonces, para que el día de mañana, viernes, nos acompañen en la transmisión entre Piratas y el Zamora Raptor, 20 horas. Nosotros estaremos desde las 19 horas con 40 minutos con la previa, llevándoles todas las emociones. Esperamos que el día de mañana el Zamora Raptor pueda conseguir un resultado positivo en esta final, finalísima de la Liga Basket Pro 2026. De mi parte, les agradezco por haber estado con nosotros. Les dejo con las palabras finales de nuestro compañero Eric Tandazo. También mañana vamos a estar equipo completo llevando todas las emociones.
1: Importante, mañana con todos los que se quieran unir, quieran estar escuchándonos a estos humildes servidores, que les vamos a dar esa transmisión con la mejor emoción, con nuestras afectaciones, porque lo vivimos como un hincha más con este equipo que nos ha dado esa ilusión y nos ha dado ese cariño, y obviamente la gente tan importante que siempre nos respalda con sus mensajes y siempre los estamos leyendo. Cualquier cosa en nuestras redes sociales nos pueden escribir, nos llena de emoción y nos impulsa a seguir dando esto con mucho corazón, que eso nos ha tratado de canalizar dándoles un formato diferente, pero con mucho, mucho amor y cariño hacia ustedes.
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Y ya estamos por aquí. Buenas tardes, buenas tardes, buenas, buenas, buenas, buenas. Ya nos encontramos por aquí nuevamente para acompañarles en este viernes chiquito, ya en la tropicalidad de la Amazonía 92.1 Radio Amazonas, y en su programa favorito, El Desmadre de las Tardes. Ya estamos acá, este gran equipo de trabajo, para alegrarles las tardes.

Abrazo, Mora. Buenas tardes, acabamos de llegar a ponerle ese toquecito siempre de las alegrías aquí a través del dial de la 92.1. Saludando a todas las mamitas, a los papitos, a mis queridos suegros, a los señores estudiantes que están ya en casita realizando ya las tareas en compañía de los papitos, a las secretarias, a los secretarios, en los diferentes GATS también de la parroquia que están trabajando allá en la provincia de Zamora, todos esos lindos cantones de la Amazonía. Una bonita tarde para ustedes, la linda gente de Paquisha. Buenas tardes, chicos. Ellos ya están iniciando ya con la festividad. Es un añito más de cantonización en algún cantón de la provincia de Loja también, ¿eh? El día de ayer finalizaron también las festividades de cantonización de este hermoso cantón de Calvas, Cariamanga. Más lo conocemos como Cariamanga. Así que el saludito para todos ellos. Chuchaquis, nos comentaban.

0: tarde para ustedes. A los amigos de transportes urbanos, públicos y privados. A transportes terrestres, una bonita tarde. Las terminales de toda la provincia de Loja, de la provincia de Zamora, una excelente tarde para ustedes. A quienes desde este momento ya se integran a la señal Somos Radio Amazonas. A quienes están disfrutando del delicioso almuercito. Provecho, provecho, provecho. Gracias por estar siempre en compañía de quienes hacemos Radio Amazonas. Hoy vamos a tener el jueves antesala al fin de semana. Ya saben que lo que hay que hacer. Vamos a tener a partir de las 15 horas, 3 de la tarde ya, el segmento donde vamos a interactuar con ustedes. Baladitas, rocolitas, todo eso, ¿no es cierto? A ver, vamos a saludarle por acá a las chicas. A ver, a la Diablita, no sé, con la voz sensual de la radio. ¿Cómo está Yajaira? ¿Cómo le ha ido? A ver.
1: Oiga, qué bestia, por Dios. No digo que ya llega los jueves y Judas empieza a hacer más bullying.
0: Míralo, para que vea.
1: Así no. Ya sabe que hoy es jueves de Judas y usted puede solicitar que le mezclen cualquier tipo de canciones, ¿no es cierto?
0: El hombre es experto en mezclar los fines de semana. Si se viera cómo mezcla por ahí ese Tampico con las puntas.
1: Él les toca toditas.
0: Para que vean. Amo y dueño, ¿no es cierto?
1: Obvio.
0: Qué rico. Ya ven, así que nosotros Radio Amazonas ya saben cómo le vamos poniendo el temple, le vamos poniendo ese entusiasmo a las tardecitas allá. ¿Quiénes están ya con nosotros? ¿Quiénes están instalando en alguna partecita? Seguro ya sacaron su radiecito. A la gente que trabaja en la Amazonía, ellos siempre pasan con su hamaquita ya después de una larga jornada.
1: Sí, ahí, oiga, descansando. Qué bonito. A mí me llamó, como había dicho anteriormente, a mí me llamó mucho la atención la Amazonía ecuatoriana, el Oriente, pues. Qué bonito es que en las noches ellos sacan sus mesitas, su hamaquita afuera y el clima mismo, claro, le acompaña para eso, ¿verdad?
0: Da para hacer eso.
1: Exacto. Hacer eso. Aquí en Loja no sabemos en qué momento nos cae el agua.
0: Oiga, y en la costa dicen que no sacan la hamaca porque se llevan con todo y maca.
1: Ahí hasta ellos se los van a llevar.
0: Aquí, diga, Jorgito, ¿es verdad o no es verdad que ya sabe, en Guayaquil lo que pasa, en Machala?
1: Ahí hay que andar, no ojo a las calles, sino ojo a que no lo vayan a dejar desnudo por ahí.
0: Dice que hacen guardia, ¿verdad? Descansan dos. Uno descansa una horita, el otro está haciendo ahí guardiecita. Cuidado, ven y se lleve la hamaca. Luego hacen relevo. ¿Qué le parece?
1: Para eso mejor no la saco.
0: Preferible, dice, mejor ahí en el pisito nomás. Si se llevan el cartón, se llevan el cartón.
1: Obviamente. O mejor ahí en la vereda y ahí.
0: Allá. Ahí está. Qué rico, ¿no es cierto? Ya saben, interactuando con nosotros, 0985456024, dándole la bienvenida a toda esa linda gente que ya se une. Y luego de instante, creo que ya estamos enlazándonos en la página.
1: Así es, y usted puede solicitar su tema favorito, lo que usted quiera escuchar en este momento. Si estamos en baladas y usted quiere un folclore ecuatoriano, pues a todo eso le vamos a complacer el día de hoy. Ya sabes que la dinámica simplemente es Judas, compláceme con la canción, claro, y Don Judas de carne complace.
0: Género,
1: exacto. Así es, así que les damos la cordial bienvenida a cada uno de ustedes, señores y señores. Este es el desmadre de las tardes.
0: Claro, y también anticipándoles también, tenemos unas entraditas también, ¿no es cierto?
1: De sí, este tres hermoso, entraditas.
0: De esta hermosa noche que sería, ¿no es cierto?, de Halloween, que se va a celebrar el 30. Gracias también a los auspiciantes que nos han hecho llegar las tres entraditas. Así que
1: tres entraditas.
0: La dinámica únicamente, ¿no es cierto? Es el nombrecito.
1: Nombre y apellido.
0: ¿Qué lugar es, no es cierto?
1: Sí,
0: para que
1: de qué lugar, sí. nos están escribiendo, claro. Desde qué lugar nos escriben para poder el día jueves 29, entregamos las entraditas porque obviamente el programa es el viernes 30.
0: Allá.
1: Así que usted lleve su mejor disfraz a este maldita Halloween Fest.
0: Claro, y también de pronto, por favor, si dejan ya su nombrecito, bueno, si es que envían a través del WhatsApp, chévere, si mandan a través de la página de TikTok, pongan su numerito de celular para nosotros registrar. Si usted es el ganador, enseguida nosotros le hacemos la llamada respectiva para que venga aquí a la estación o donde podemos hacer la entrega de las entraditas para que puedan ustedes asistir acá en la ciudad de Loja. Va a estar chévere, va a estar chévere.
1: Sí, va a estar muy bonito, la verdad que sí. Usted diríjase, los caminos conducen el viernes 30 a Cascarillas, a la estancia Cascarillas, y ahí se va a dar este maldita Halloween.
0: Claro, oiga, si tiene una amiguita o viceversa, si tiene un amiguito, creo que es el momento de que participe. Y si la suerte le acompaña, se van a ir tres.
1: Claro, así es. Usted no sabemos, ¿no es cierto? No, claro, se sabe. Así que usted prepare ese maldito disfraz porque este Halloween ya sabe a dónde tiene que llegar.
0: Claro, así que ya pila, chicos y chicas, que quieran disfrutar en la Cascarilla Fest este 30 de octubre, celebrando el Halloween a lo grande acá. Así que las entraditas están ya acá con nosotros. Sí, sí. Y cuando, a ver, el 29, ¿no? El 29 lo van a hacer, pero durante estas semanas déjenos el nombrecito y el contacto. Y nosotros entre todos vamos a hacer un sorteo. Y el que sale, enseguida nosotros nos comunicamos desde acá para ver dónde se le puede entregar la entradita.
1: Exacto.
0: O tengan que venir acá a la estación.
1: Claro, ¿sí? Que sí.
0: Sí, sí. Coordinamos bonito para que ustedes vayan a disfrutar de ese hermoso baile con sorpresas y con premios. Así que estamos listos, estamos preparados, ¿cierto? Desde este instante ya se abre el telón, ya saben, cualquier género que quieran escuchar el día jueves. Regalón, regalones. Bienvenidos y bienvenidas. Esto es el desmadre de las tardes al máximo. 0985 45 60 24 Radio Amazonas, la

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3: Ok, así avanzamos, 14:37 minutos de este viernes chiquito, y vamos a saludar a nuestros auspiciantes. 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
0: Y así seguimos avanzando. Ya sabe que si usted quiere participar por esas tres entraditas que tenemos para el 30 de octubre, para este maldita Halloween, ya sabe que solo tiene que inscribirse acá en nuestro programa, nombre, apellido, de qué ciudad nos está escuchando, y participa automáticamente para que ese día usted vaya ya con el pase libre, porque el cover es de $5 también para las personas que quieran adquirir las entraditas. El cover tiene un costo de $5. Habrán más de $200 en premios al mejor disfraz y barra libre una hora.
1: Delicioso, delicioso. Así que ya saben, vayan animándose. Facilito, tenemos tres entraditas. Únicamente lo que tiene el requisito, únicamente dice ahí, ponen su nombrecito. Yo quiero participar por las entradas. Y si lo hace a través de la página de TikTok, deje su numerito también ahí, y para podernos nosotros enseguida contactarnos. Si usted es el ganador, porque el 29 vamos a hacer ya el sorteo respectivo. Si usted sale ganador, favorecido, nos contactamos con usted. O si está también en la programación en vivo, ahí va a saber que es el ganador. Y si no, enseguida nos contactamos. Sí, así que ya saben, tres entraditas para que vayan a disfrutar del magnífico Halloween. Ahí van con su disfrazito ahí, chévere. Vaya ahí de doctorcito, de licenciado, vaya de profesor, de diablito, de diablita, de angelito, de angelita.

0: De cualquiera, pero...
1: Claro, usted puede ir disfrazado. Supóngase que usted sea acreedor de uno de esos premios. Imagínese, vaya disfrazado con un disfraz impactante. O que llame la atención al jurado. Me imagino que debe haber jurado, sí, o no, señor, sé.
0: Claro,
1: y se lleve uno de los premios fabulosos que van a ver, porque hay $200 en ay, premios. Ay,
0: imagínense.
1: Entonces, qué bonito poder ir ya con el pase libre, que sería, y sea uno de los acreedores. Valió la pena ir, ¿no es cierto?
0: Claro, y puede llevar, como le comento, si tiene su amiguita o viceversa, si tiene su amiguito. Así que es el momento, ¿sí?
1: Solo inscríbase, sí, nombre, cita, apellido y de qué ciudad o desde qué lugar nos escribe, nada más.
0: Oiga,
1: ese es para,
0: oiga,
1: poder participar.
0: Qué fácil para llevarse esas entradas.
1: Así es. Por acá ya nos saluda Yolandita Flores y nos dice: buenas tardes, Diablita JL, desde Loja, Obrapía, desearles una tarde espectacular, full sintonía de la 92.1, éxitos y bendiciones.
0: Qué ser, Jolis, Jolis, una bonita tarde. Así que ya sabe, el día de hoy estamos regalándonos en cualquier género, ¿sí? Si usted quiere escuchar una bachatita, una baladita, un guainito, una música nacional, mande nomás el título y el artista y nosotros con gusto acá le complacemos. Y estas son las tardes del Desmadren, jueves, antesala al fin de semana. Amiguitos y amiguitas que están transitando por las diferentes vías, una bonita tarde. Vamos, Snyder subiendo el termostato de la radio al 1000x1000, Radio Amazonas. ¡Hoy! ¿Qué recuerdos, ah?
1: Oiga, creo que todas las chicas...

0: le canta con Lejía y se pone nervioso el hombre.
1: Yo te quiero.
0: Parecía que nos estábamos cayendo así como un barquito. Como un barquito. Así que ya saben, chicos y chicas, sugerencias rapidito: 0985 45 60 24.
2: Ay, qué bonitos temas, por Dios, me hace recordar. Por acá dice: uno de los diamantes de Valencia, de Lirio, y gotas de lluvia de Eddie Santiago.
0: Qué buena sugerencia, muy bien, tómele anotación esos bonitos temas que están sugiriendo ya nuestros siguientes.
2: Que me canten esa canción, sube el volumen, DJ, por favor.
1: Si la vieran caminando por el barrio, usted sí se acuerda de esos grupos.

0: Yo me boto de cabeza.
1: Así es, recordando estos bonitos clásicos que fueron de antaño y ahora lo están escuchando a través de la number one del ojo de la provincia de Zamora, Rodio Amazonas.
0: Quizás son

0: Oiga, esa canción dice que tenía a la novia en la esquina del barrio, ¿eh?
1: Claro.
0: Yo le cuento una anécdota de un amigo que tenía que ir a ver a la novia a la esquina, pero ¿ya? Tenía que ir con un rendo palo porque le salían dos guardianes, dos peludos, en serio, bra. Y ahorita que me hace acuerdo a la canción, tenía que ir con un buen garrote porque le salía a ver a morderlo, pero el hombre de enamorado se arriesgaba. ¿Ya?

0: historia. Y yo creo que uno enamorado, cuando está enamorado, así de verdad, bueno, hace locura y media, ¿no es cierto? Claro. Porque si es que le dice, por ejemplo, si usted vive, ya, supongamos, en Argelia,
1: ya,
0: y

0: ¿Verdad lo que dice la diablita que nos olvidamos ya de los detalles?
1: ¿Usted todavía es detallista?
0: ¡Claro!
1: ¡Seguro!
0: Claro,
1: por favor, a la esposa de JL, comuníquese conmigo para ver si es que no cae en la mentira.
0: Para ver si dicta un taller, ¿sí? ¡Qué rico! No, sí, sí. Hay que chicos, seguir con esa llamita también. Así que invitados a que nos cuenten sus anécdotas. ¿Cómo eran de solteritos y luego de casados? Una bonita tarde para ustedes, así como nosotros abrimos el telón de las tardes en Radio Amazonas.

Oiga, fíjense, entonces los besos eran sanos, ¿no es cierto? Sanos, llenos de amor, llenos de amor. ¡Qué rico! ¡Ay, ay, ay! Para aquellos románticos y románticas que están en sintonía de Radio Amazonas, una bonita tarde. Y le van a cantar y le van a...

0: contigo a través de Radio Amazonas, la tropical y de la Amazonía.
1: Escríbeme una carta de amor, por favor, corazón, no te olvides de mí.
2: Ahora como no hay cartas, aunque sea un whatsappito.
0: No es cierto. Oiga, se terminó todo eso.
2: Ahora el WhatsApp nos une.
0: La IA, oiga, le dice a la IA, hágame el texto de amor y así nos engañan, ¿ya?
2: Y antes se pasaba toda la noche inspirándose.
0: Con el acróstico, con el curioso. Habían tantas cosas, ¿eh?

0: ese hermoso balneario de Skyway para Rosita y todo el personal que trabaja en Skyway allá, un balneario, le comento.
1: Así.
0: Ah, hermoso allá en Amaluz.
1: Bueno, así los caminos conducen allá. Amaluz.
0: Eso. Saluditos también para toda esa gente linda. A Chá del Catón Espíndola, para Carmita Cordero. Saludos, saludos, Carmita, que la estén pasando a Cháver. Oiga, y el 31 va un grupazo a ese hermoso balneario, ¿verdad?
1: Entonces,
0: de baladas.
1: Entonces el 30 vamos a estar aquí, claro, y el 31 vamos,
0: claro,
1: a ir.
0: Claro, van los golpes de Chile. Sí, señor. Por ahí estaremos. Una bonita tarde para mi gente linda de Espíndola, del cantón más rico y hermoso de la provincia de Loja. Nos vamos a la pausa publicitaria, luego retornamos.
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3: 3:01.
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0: de festividades. El 31, este gran grupo de música romántica, Los Ángeles Negros. 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
1: Muy bien, así que ya estamos nosotros. Cualquier momento que quiera usted escuchar un clásico, quiere escuchar una musiquita de esta, quiere, hágalo rapidito a través del 0985456024, a través de nuestra plataforma.
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0: Y por aquí están ellos ya en el Live Maldita Fest. Nos dicen un saludo para Yajaira. Muchas gracias, de verdad. Muchísimas gracias también a los organizadores que están preparando este magnífico evento. Ya saben, ahí vaya con su mejor disfraz y sea uno de los ganadores. Tienen barra libre también, ojo, por ahí. Vayan pronto para que puedan tener este acceso a barra libre.
1: Así que preparen ese tridente, los diablitos y las diablitas, con ese tridente y esa colita. Así que a bailar. Sí. ¡Vamos, maestro! La tropicalidad de la Amazonía le dice al termostato uno por uno.
0: ¿De qué nos dice también Yari ya está en sintonía y dice: hola, buenas tardes. Saludes, JL.
1: Buenas tardes, Yari. Una bonita tarde, Yari. Gracias por estar en compañía de la number one de Loja.
0: Por acá también tenemos otro mensajito y nos dice: hola, buenas. Un saludo a Rafael, Charlie y Josué, amigos en sintonía de radio desde la ciudad de Loja. Muy amables, muchas gracias.
1: Vea por acá, hermosa la presentadora. Oiga, le estoy activando este en la página. Qué rica esta buena música, los clásicos de antaño, recordándolos acá a través de Radio Amazonas.
0: Por acá dice Chari: buena música, no hay con quien bailar, es lo malo, dice.
1: Oiga, imagínense como cuando eran niños, el joven imaginario que decía: tenemos un niño imaginario.
0: Lo mandamos a JL.
1: Oiga, a ver, deme la dirección, rapidito me voy. Par toques, vamos, hacemos una bailanda y rápido retornamos nuevamente a la estación.
0: Oiga, por acá también nos dicen, Sebastián Pacheco dice: saludos cordiales, amigos, excelente programa, felicidades, saludos desde Cuenca, Ecuador, bendiciones. Oiga, bonita gente de Cuenca, ya saben, ahí pilas por ahí. A la bonita gente de Cuenca, saluditos cordiales para todos ustedes.
1: ¡Qué lindo! El austroecuatoriano también presente con nosotros, la linda gente de Azuay de Cuenca, hermosa.
0: Y todo así el mundo necesite que...
1: Claro, una alegría, algo.
0: Todo el mundo necesita escuchar Radio Amazonas 92.1.
1: Señor... Para quienes están llevando la señal ahí conduciendo con nosotros, una bonita tarde para ustedes. Para quienes están trabajando las amitas de casa, quienes están preparando.

0: de notición. Gracias.
1: Oiga, pero acá también de la Anita Selmi no puso. Yo quiero. Esa diosa loco.
0: El hombre. Para que vea, ¿eh?

0: dale.
1: Henry, buenas tardes. Henry también se está uniendo a la sintonía y a la señal. Comparta el live de Radio Amazonas. Estamos saliendo en vivo, ¿sí? A través de la www.radioamazonas.fm.com.
0: Todo el mundo necesita un beso. Póngame el besito.
1: A ver. Solo besos virtuales está recibiendo.
0: Solo

0: Por acá dice JL, confirma si la compañera es soltera.
1: Oiga, a ver qué es Yajaira, amigo, les diga. A ver, Yajaira, usted dígales.
0: Eso no se dice.
1: Eso no se dice.
0: Si le da, no hay como decir.
1: Usted limítese a verla, a espectarla. ¿No es cierto?
0: A escucharla.
1: Y se daña la sorpresa, se daña

0: Oye, estos bonitos temas sonando en este viernes chiquito. Ya por acá marcamos en el calendario 15 de octubre del 2026. Ya medio mes, oiga, se acabó.
1: ¿Cómo avanzan, no es cierto?
0: Y así nos acercamos calendario? Para que...

Argelia, estamos full parlante, el ruso y María, pana ruso, saludito a mi pana ruso allá en la Argelia, que nos están escuchando full parlante a través de la estación de la 92.1, allá en la terminal terrestre de Johnson, también están full parlante, gracias por estar en sintonía de la number one de la provincia de

0: ¿Por qué?
1: Oiga, ¿será que sí hay mujeres que dicen, por favor, y se ponen a llorar, que se queden?
0: Depende también, si es que ha hecho algo bueno, porque si no, chicha de aquí.
1: Mira lo que soy, imagínense. Nosotros somos una dulzura, los caballeros. Diga, chicos, vamos, vamos.
2: A dormir juntitos.
0: Para que duerma abrazadito, ya sabes.

0: más bacana, la tropicalidad de la Amazonía.
1: Oye, para esos muchachos que están trabajando allá en la construcción en San Chavaquito, para Luchito, saludos, saludos. Ahí con la tropicalidad de la Amazonía trabajando.

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1: Qué buenos temas allá los muchachos allá en Zumba, Zumba, Zumba. Nos están escuchando allá la ganchita de Jongalito, nos dice JL. La Diablito, gracias por hacerte las tardes espectaculares. Saludito para mi papito José Joaquín Olmedo. Qué rico, ¿eh? Ahí está, gracias para la familia Olmedo también que nos están escuchando allá en Zumba.
0: Por acá también nos dice saluditos en Panguinza.
1: Ah, ya, mire, ¿eh?
0: Parlante a todo volumen, fuerza, fuerza, desde Nuevo Amanecer. Dice saluditos a la bonita gente de Nuevo Amanecer.
1: Qué rico también para la

0: noches aquellas, ¿no? Que no voy a olvidar.
1: Sí, señor. Y si estaba en casito un poquito aburridito, coge el dial de la 92.1 y póngase a bailar, porque bailar hace bien para la salud.
0: Ya sabe que nosotros le acompañamos hasta las 17:30, el desmadre de las tardes.
1: Señor, buena música, buenos temas.
0: Porque sin desmadre no hay tardes.
1: Claro, sí, señor. Porque las tardes ya se volvieron únicas. Las tardes son para pasar la chévere.
0: Oye, pero ¿qué dice? Estoy endiablado de escuchar la diablita. Sí, ah, sí, mire, sí.
1: Para que vea. Oiga, latosos. Así serán.
0: Labiosos, labiosos.
1: Pero buena, buena, buena para mi amigo que está ahí en sintonía. Vaya, vaya, mándale esos piropos a la diablita. Regalones esta tarde, ya saben, cualquier sugerencia 0985 45 60 24.
0: Por acá Don Judas complaciendo con

0: imagínese, está en cuarentena, Dios.
1: Ay, Dios.
2: Vos no sabes de amores, le dicen JL.
0: Para que vean.
2: Oiga, ya lo conocen.
0: Pobrecito, yo soy un novatito en ese. Hice a mi don, vi novato. Nada de amores, no sé cómo. A ver, los caballeros que son propios para eso, a ver si van ahí.
2: Pero Breganes dice: Hola, dice, saludos desde el asadero Tía Veneno, donde yo pongo el sabor. Y Radio Amazonas le pone la alegría con su super, hiper, mega programación. Gracias por darnos tanta felicidad. Muchas gracias. Qué bonito, oiga.
0: Para que vea.
2: Donde la tía Vicky ya está diciendo hoy. No, tía yo, Veneno.
3: Yo dije,
2: Vicky.
3: Decir este.
0: A ver, ¿le completamos?
2: No, oiga, ese es el eslogan de Tía Veneno, así que ya saben, ellos a full sintonía con Radio Amazonas 92.1, qué bonito para toda la bonita gente que conforma Asadero Tía Veneno, ya saben ahí, chicos.
0: Oiga, qué rico, también nos mandan saluditos desde Nueva York, Mario, qué rico, Mario, por ahí está Mario. Gracias por estar en compañía de Radio Amazonas.
2: Así es, pero ¿qué te vienes? Dice un merengue de Ruby Pérez, buscando tus besos, por favor, ubicar Guambras. Besos para los novios.

0: mentiste? ¿Por qué mentiste?
1: Ya dije el otro día, es que es mejor tener dos que uno.
0: Como la llanta de emergencia, ¿no es cierto?
1: Obvio. De viaje. Siempre se tiene uno de repuesto.
0: ¡Qué bárbara que son, chicas, chicos! Poniéndole a nosotros ese toquecito de gorra en Radio Amazonas. Así somos nosotros, poniendo y levantando el ánimo a toda la provincia de Loja y la provincia de Zamora.
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1: Pero tú, y ustedes también, ¿por qué mienten y dicen que son solteros cuando tienen mujer?
0: Oiga, dice Snyder, aquí andan sin el anillo, ¿eh?
1: Ya, por eso ayer dije que en el desquite no hay venganza.
0: Ay, ¡madre santa! Así que, por favor, ya saben ahí, las recomendaciones de la diablita, en el desquite no hay venganza.
1: ¿Qué les dice César Saritama? ¿Dice repuesto original o genérico?
0: Uy, uy, uy, ¿no es cierto?
1: No, yo creo que genérico, porque el original no creo que encuentre.
0: ¿Cómo? Oiga, oiga, porque como habla dice... Bonito. Como yo, ninguno, ¿no es cierto?
1: Obvio, y siempre dicen que, por ejemplo, yo escuché una frase de una cantante que dice: zapato que no lo uso, lo tiro al basurero. Si otro viene y se lo pone, yo ya lo usé primero.
0: Para que vea, ¿no es cierto?
1: Así que, tenemos un audio,
0: vamos a oiga, así no. Así no era el trato, ¿qué pasó?
1: Ya hemos declarado aquí con toda la audiencia ecuatoriana que JL es mandarina. Ya lo hemos comprobado al 100%.
0: Mandarina sabroso.
1: Oiga, póngamele esa canción de la Tañita Cardona, creo que canta. Mandarina, mandarina, mandarina. Luego de la pausa comercial vamos a escuchar el tema de JL.
0: ¿Nos vamos a ir a la pausa publicitaria? Sí, luego estamos con ustedes. No cambie de dial porque se viene lo mejor de las tardes. 92.

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poquito dejan picados. Oye, ya se cabrió JL, bromita nomás, joven, te respeto, dice. Ya se enojó, ya se enojó. No le gusta que le digan mandarina, sino mandarinita, dice. Con cariño.

0: Saludos para allá, Pancos, comidas coreanas.
1: Vamos bailando con alegría.
0: Oye, aquí se prende la tarde, porque sin desmadre no hay tardes. Dele tapa para la pantallita.

¡Qué rico, oiga! Para las María Cristinas. Llegó el jugoso, ¿no es cierto? Oiga, para todas esas mandarinas, ¿no es cierto? Rico que les diga mandarinas. ¿Cómo decía alguien? Nos pelan, nos chupan y nos escupen. ¿Será verdad? ¡Rico, vamos! Somos la Tropicalidad, poniéndole el termostato a 1000 por 1000. Ya saben, sugerencitas. 0987.

buenas tardes. Un saludito para los maestros Walter Ángel Franco, de su amigo Marlon Massa. Qué chévere, ¿eh? Para toda esa linda gente que nos está escuchando, para Walter, para Ángel, para Franco, de parte de ese gran amigo Martito Massa. Bienvenido, Marlon, bienvenido por acá para la estación de Radio Amazonas. A ver, nos dice por acá, a ver qué le dice por acá. Esa es, dice, buen DJ, Oche Judas, Tadeo, que bien que lo hace, te dice JL, quedarás, no te irás, mañana es feriado.

cantamos y le decimos compu, compu, computadoras. Qué buenos temas, buenos temas. Recorriendo aquí a través de Radio Más.

0: ritmo, ¿me estás escuchando? ¡Esos besos!
1: El combo de Darwin.
0: Oiga, por ahí está sonando, sonando la música que nos habían pedido. Oiga lo que dice por acá, verá lo que nos dice. Y la diablita se fue a tomar coladita, dice. Ah, ya se han sabido turnar. Oye, que ya saben, ¿no es cierto? Hay que recargar energías. Así somos nosotros acá en Radio Amazonas. Oiga, a la diablita la llamaron de emergencia. Cuidado, la van a hacer pelear. Toma sorpresa, ¿no es cierto? ¿Quieren verla a la diablita? A ver, digan.

que siempre pasan en compañía de Radio Amazonas. Eso. Y si está en casita, vamos a bailar bien bonitos esos pasitos del combo de Darwin. Musiquita que nos piden, claro, rápido.

pero voy escuchando Radio Amazonas. Que te da gracias, Melecito. Melecio, Achal Zuma, saludito mi pana, que te vaya bien en ese curso que se va a Cusco de Diseases. Diseases, felicitaciones. Y a seguir poniéndole, poniéndole rúbrica a la música, porque somos la Radio Number One. ¡Vamos! Qué rico, ¿eh? Con buen solcito que hay en nuestra ciudad y con buena calentura que le ponemos a través del dial de la 92.1 Radio Amazonas.

0: Oiga,
1: que te quiero, que te quiero.
0: ¿Qué es que le pasa?
1: Que la quiero.
0: Yo llego y yo me voy y se aloca, alócate, bebé.
1: Oiga, por acá saben lo que nos dicen. Oiga, que nos estamos turnando.
0: ¿Para qué?
1: ¿Qué le dice?
0: Estamos descansando nomás.
1: A ver, le dice, métale rico, carajo, esa es, jóvenes, para eso viene. Ahí le va la lectora, ahí va la lectora, la diablita, vamos, vamos. Ya después de haber recargado, ¿no es cierto? Un poquito de líquido vital porque está la calor.

0: si no me mira, ¿qué le decimos? ¿Qué le decimos? Se acabó.
1: Se acabó.
0: Se acabó el líquido vital.
1: Por acá nos dice, buenas noches, un saludo desde España, Francisco. ¿Cómo está, Francisco? Buenas noches allá en las Europas.
0: Claro, seguro que está ya bien noche por allá. En alguna partecita del mundo, buenos días, buenas tardes. Porque son los cambios, ¿no es cierto? Horarios, unos amanecen, otros anochecen.
1: En Galápagos, una hora más que en Ecuador.
0: Sí, sí, sí, sí, señor. En China ya estamos amaneciendo, ¿qué le parece?
1: Claro, en China, sí, sí. No creo.
0: Casi es 24 horas casi, ya estamos, sí. El horario de cada país sí varía. En Bolivia creo que estamos con 2 horas, 1 hora. En Argentina también estamos con 2 horas.
1: Creo que en Perú es la misma hora.
0: Ah, sí, Perú, Colombia, Ecuador, Venezuela. No, Venezuela 30 minutos.
1: Ah, sí, mire.
0: 30 minutos, sí, 30 minutos. Sí, señoras y sí, señores, por ahí los muchachos de la Fuerza Amarilla, siempre en compañía de la propia, la tropical y de la Amazonía. Ahí estamos, cualquier sugerencia, repito, 0985-456024. Pídanos la cancioncita que quiera escuchar.
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0: Oiga, Diablita, ya tiene, ¿no es cierto?, usted el trajecito lista, rojito,
1: sí,
0: negrito,
1: ya,
0: sí, ya por ahí. Rojo, pasión.
1: Rojo, pasión.
0: Y va a ir con el tridente, o sin el tridente.
1: Voy a pedirle a la profe de Snyder que me preste un traje.
0: Un tridente también, ¿no?
1: Sí.
2: Son exclusivos.
0: ¡Ah, caramba! Son para noches VIP, dice, ¿eh? Noches VIP.
1: Y como él es alumno VIP, entonces
0: claro,
1: ya.
0: Claro, el hombre.
1: Ya deje nomás.
0: Así nomás. Va a tocar lo vasco. Le va a tocar hacerse uno de un carrito.
1: Sí, la verdad que sí, me va a tocar.
0: Qué rico, lo sepa, así que. Ya están invitados ustedes a que vayan a disfrutar de esa bonita fiesta de Halloween, ¿no es cierto? 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Así que ya saben, chicos, para que participen rapidito, solo manden su nombrecito y su numerito de cédula y rápido, ya están participando. ¡Hoy!
1: Y como ayer habían para las Tatianas,
0: ahora
1: hoy es Daniela.
0: ¡Eso! Vamos para las Danielitas, a ver, ¿dónde están las Danielitas? Que pasen por la página de TikTok o manden un mensajito
1: al Deje 0, tap, tap, claro
0: 45, 60, 24. Déjenos un mensajito a ver las Danielitas. ¿Qué están haciendo las Danielitas?

0: dice una arroba de chicote. Luego de esta cancioncita ya nos vamos a la pausa publicitaria. Pero envíen los mensajes, envíen los mensajes.
1: Cuatro y un minuto.
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0: ahora nos pusimos románticos. Romanticones, por aquí nos dice Venus, Solis, Solis, ¿cómo está Venus? A ver, vamos por acá, a ver, vamos a leer, dice Diablita, no le digan Superman ni Mandarina JL, mejor díganle Spider-Man, porque trepa pared cuando lo maletean. Saludos para mi hija Daniela Bustamante en Pancos, en la ciudad de Machala. Oiga, qué bonita para la bonita gente de Pancos, en la ciudad de Machala. Por ahí activadísimos a la sintonía de la 92.1. Por acá nos vamos a ver con audio. Vamos por ahí.
1: Olis, olis, olis. Muy buenas tardes, amigo JL. Amiga Yajairita. Que tenga una linda tarde. Feliz, feliz jueves. Aquí escuchando Amazonas 92.1, le saluda Marisol Aquino, Jita, acá por la Estadio Reina del Cisne, la Macaray y Lourdes, ahora está la distancia.
2: Rico Marisolcito, gracias por esos bonitos saludos.
0: Creo que sí, por acá nos dice, van con baladitas, ¿hay cómo pedir? ¿O solo un tema por oyente? No, pida nomás.
2: Ayúdenos a programar ustedes. Ayúdenos ustedes a programar porque este momento se abrió ya el telón de la musiquita romántica. La musiquita rocolera.
0: A ver, pero ¿qué nos dice? Buenas tardes, un saludo para la unidad 14 de Uber Loja, el más peluche. Y si puede complacer con maldito cariño.
2: Ah, ya, muy
0: claro
2: bien.
0: Claro que sí, pero aquí estamos para complacerles. Oiga, pero ¿cómo es su nombre, peluche?
2: Peluche le ponen, ¿ah? Cualquiera. Peluche. Rico, así que ya sabe 0985-456024. Sugiere esos temitas románticos. Es la hora del jueves románticos y rocoleros. Así que.
0: A ver, por acá nos han hecho llegar Luis Masache y número de cédula.
2: A ver.
0: ¿Querrá participar? ¿O solo por qué me manda eso?
2: Yo, a ver, si.
3: No tengo guardado ese.
2: Luchito, sí. Si va a participar, solo pónganos un dedito ahí, ¿ya? Para poderle coger los datos y ya queda inscrito para la participación de las tres entradas.
0: Ya, pero acá nos dice una de Camilo Sesto, todo bien. Por nada, gracias, aunque Judas no quiera, dice. Ah, ya, caramba, complazca, por favor, señor. Trabaje, señor.
2: Eso. Ya saben, Radio Amazonas, románticos y rocoleros en la tarde de jueves. Vamos, maestro.
0: El más peluche, Linder Medina.

0: para que vea. Oiga, por acá nos dicen, a ver, los amigos que nos están escuchando en Palanda, ahí para esa linda gente que está en Palanda en sintonía, por favor, si nos pueden complacer con el tema Es que eres tú, de Rudy La Escala. ¿Qué te parece? Rudy La Escala, Es que eres tú. Qué buenos temas románticos el jueves antesala.
1: Por acá dice, pero sin base, mijo, son baladitas así como mando a ver una de Cantacho, dice, habla bien, DJ.
0: El DJ está inspirado en este momento, está inspirado. Se olvidó de quitar la base.

0: Bueno, ¿para qué nos dicen? Les estamos escuchando en Belén. La familia Castro Girón, por favor, está bonita la música romántica. Si nos pueden poner el tema de Emanuel, el día que puedas. Bonita sugerencia, buenas sugerencias. Anótemele por ahí, por favor, el día que puedas, de Emanuel. Y la otra cancioncita también, no sé si ya está programada, también la que nos solicitaron del señor Rudy La Escala, eres tú. Es que eres tú de Rudy La Escala. Y la otra, el día que puedas, de Emanuel. Qué buenos temas, ¿eh? Románticos, aquí a través de Radio Amazonas. En este momento se abre ya el telón de la música romántica y la rocolita.
1: Amigo DJ, a ver. Como una de Camino Sesto, el amor de mi vida.
0: Gracias, amigo DJ. ¡Caramba, Marisol! Está bien enamorada, Marisol, qué lindo, ¿eh? Y toda la gente que le gusta la música romántica, es momento de pedir esos clásicos de oro. Esos clásicos rompieron corazones y no pasa

0: Por acá nos dice, no sé con cuál de estos aquí atacorazones empezar. Oiga, nos manda una foto de varios licores. Amadita, con el que usted quiera. Solo diga dónde vamos, nosotros caemos.
1: Oiga, para que vea. Qué buenos temas. Ricos temas, recordando desempolvando esa discoteca. Aquellos corazones románticos que alguna vez escucharon esta bonita música la están reviviendo.
0: Un poquito lloremos, dice.
1: Ay, ay, ay.
0: Buenas tardes, hay premios para hoy. Hoy estamos anotando todas estas semanas. Vamos a sortear 3 entraditas para el Halloween Maldita Fest, que se va a realizar el viernes 30 de octubre en Estancia La Cascarilla. Así que tiene 3 pases de cortesía libre. Así que anótese, anótese nombre y apellido y de qué ciudad nos escribe.
1: Claro, y con el número de teléfono que quiera que le llamemos, y en caso de que sea usted el ganador de esas hermosas entradas para Halloween. Oiga, por acá vamos a tomar agüita nosotros.
0: Salud.
1: Eso.

0: Fred, ¿qué nos dice? Un saludito del barrio Daniel Álvarez. Buenas tardes, mi anota, soy Freddy Ochoa. Claro que sí, ya lo vamos anotando, Fredicito. Muchas gracias.
1: Sí, señor. Ya están sumándose más inscritos, ¿no? Ya tenemos varios inscritos, así que ya sabe, para que se lleve esas entradas.
0: El amor de mi vida ha sido... Eso se canta cuando está enamorado. Uno despechado ya nada.

0: Por acá vamos a anotar ya los participantes para que se hagan acreedor de las entraditas para este Halloween Fest. Recuerde que van a premiar al mejor disfraz.
1: Claro, cuando usted llegue ahí a la fiestita, ya sabe, lo van a premiar. Y nosotros aquí le vamos a regalar las tres entradas de cortesía que tenemos. Qué buena música por acá nos dicen. A ver, miren, nos están escuchando en Calvas. Oiga, dice, chicos, ayer despedimos el aniversario de cantonización y hoy estamos con unas fritas. Gracias por poner esa música bonita. Por favor, si nos pueden complacer con la canción de Julio Iglesias, Con la misma piedra. Señor Julio Iglesias, Con la misma piedra. Claro, para mi linda gente allá de Cariamanga, el día de ayer cumplieron años de cantonización. Están un poquito chuchaquitos ahí. Dice, recuperándonos con las ricas bielas, pero escuchando Radio Amazonas. Muchas gracias por tener la señal de la number one de la provincia de Loja y de la provincia de Zamora. A ver, para la gente que nos pidió este bonito tema del señor Emanuel.

0: ¿Pero qué te vienes? Dice, yo quiero participar, amada Gaona. Listo, mi querida amadita, más conocida como la tía Veneno.
1: Ah, caramba, para que veas, ¿eh? No voy a tomar con esta música, Veneno.
2: ¡Cuidado!
0: ¡Qué lindas músicas! Dígale con estos temas muy hermosos. Bendecida tarde del jueves, Yolandita. ¿Cómo está? Gracias, muchas gracias.
1: Ya ven, chicos, por no obedecer, ¿sí? Así que...
0: A ver, pero ¿qué dice? Y ustedes, mijitos, ¿de qué se van a vestir en Halloween? Cuenten, a ver.
1: Oiga, sorpresa.
0: Yo ya saben, ya, ni para qué decirlo.
1: Nosotros vamos a llegar del llanero solita.
0: Otra nos dice, gracias Diablita, todo bien, con la mirada adelante, las manos en el volante y con los oídos al parlante.
1: Claro, muy bien, esa conductora.
0: Conductores,
1: conductor,
0: don Omarcito.
1: Qué chévere, don Omar. Así se debe dar el ejemplo, conduciendo, siempre mirando hacia adelante y escuchando Radio Amazonas.
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1: Oiga, cuando puedas, me mandas.
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1: El perro que se quedó tuerto y la gallina que se quedó sin una patita,
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1: por favor.
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1: Esos eran los recuerdos. Oiga, qué buenos temas, ¿ah? ¿Eh? Allá los amigos en el barrio Belén que nos habían solicitado este hermoso tema. Complacido les ha quedado este romántico, se queda este jueves. Claro, los jueves son románticos. Seguí a través de Radio Amazonas. Recorriendo el mundo entero, allá en España, en Bélgica, en Inglaterra, en Francia, en Estados Unidos, en todo el mundo nos escuchan a través del dial de la 92.1.
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1: Voy a tomar yo con agüita nomás.

0: van a hacer abrir la vena guardiantera, por favor.
1: Pero acá dice que le manden el boxer sin huecos que se le quedó olvidado. También puede ser, ¿sí o no? Se confirma.

Saludito para ellos que están ahí disfrutando de esa rica dielita. Nos habían pedido algo del señor Julio Iglesias. Tropecé con la misma piedra. Una bonita tarde para ustedes. Y para los amigos conductores, feliz viaje.

0: Por acá le dice, chicas, un temita dedicado para Christopher en Cariamanga de Camilo Sesto Cualquiera.
1: Oiga, ¿qué le parece? No voy a hacer que Christopher sea el que nos pidió esta canción. Los chicos allá calmas, qué rico. También nos dice por acá, a ver, nos llega más mensajitos de texto. Hola chicos, les estoy escuchando en Las Pitas. Por favor, nos pueden escuchar, a ver, ayudar con la cancioncita de John Sebastián 25 Rosas. Carmita Ceballos. Carmita Ceballos, ahí amigo y amigo zona 25. Nos vamos a ir a la pausa publicitaria, luego seguimos ya con los pedidos. Y puede enviar rapidito su solicitud, cualquier cancioncita romántica, al 0985-4560-24.
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0: Y así avanzamos, 16 más 37 minutos. Oiga, por acá nos dice, chévere panitas, hay que felicitarlos. Buen programa y buena dupla. La tarde ni se la siente con esa buena vibra.
1: Gracias, gracias, esos mensajitos motivadores. Una bonita tarde para ustedes que están románticos acá en la tarde de jueves antesala al fin de semana.

0: Oiga, pilas ahí, le estoy cantando.
1: ¡Qué rico! Vamos por acá a pasar una cuña publicitaria también a nuestros auspiciantes para seguir con estas tardes bien románticas que estamos nosotros. 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
1: 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Vamos a seguir, ¿no es cierto? Con buena música por acá nos saluda Pablito Fernando. Hola, buenas tardes. Nos dice, vamos a seguir con buenos temas. Ya sabe, cualquier temita romántico que quiera, 0985-45-60-24. Snyder. Oiga, qué buena música. Nos habían pedido esta musiquita chévere del inolvidable Joan Sebastián.
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1: Eso.
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1: A ti te lo digo.
0: Yo la última de todas tus amores.
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1: que rico, ¿eh? A esos románticos y románticas. La bonita tarde para ustedes.
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0: Apenas 25.
1: Porque las otras 5
0: para la moza.
1: No.
0: Bonita de Diego Verdaguer, Volver, dice, por favor.
1: ¡Qué buen tema!
0: Yolandita Diego. Flores.
1: Diego Verdaguer, un gran artista, sí señor.
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1: Oye, la esposa también una buena artista, ¿no? Amanda Miguel. Qué rica, ¿no es cierto? Y bueno, se quedó viudita. Amandita Miguel.
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1: Eso. Oiga, y con este sol se merecen las flores por el agüita, sí señor.
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0: Pero ya lo leído, ¿no es cierto? ¿Sabe de quién fue? ¿Sabe de quién fue? Así que... Eso.
1: Saben también que pueden anotarse para el sorteo de las 3 entraditas para este Halloween Maldita Fest, que se va a realizar en Estancia Cascarillas el viernes 30 de octubre. ¿Qué será de hacer? Dice, tomar, mijo, tomar.
0: Oiga, con esta música, templando ya cartucho a toda esa linda gente que está trabajando en San Sebastián con nosotros. Una bonita tarde.
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1: ¿Por qué nos dice, Diablita, porfa, la canción Cuando Agosto 21 de Fernando Ubiero?
0: Ah, buena canción. Qué linda canción, qué buena sugerencia.

0: Buenos temas, nos dicen por acá, les estamos escuchando en el centro de la ciudad, acá en este bonito local, por favor, de teléfonos celulares, El Maestrito. Por favor, si lo pueden escuchar, a ver si lo pueden ayudar con la canción de Lorenzo Antonio, 12 Rosas. Lorenzo Antonio, 12 Rosas. Qué bueno tema, buenas sugerencias. En la noche a través de la 92.1.
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0: 12 Rosas, todavía no ha entrado 12 Rosas.
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0: Ah, ¿qué pasó? Una fue de 25, la otra es de 12 Rosas.
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0: Dice, ¿y eso que está tomando Gator? Dice, ¿por qué está mareado usted? 12 rosas, se bonita esa canción. Póngale, póngale. 12 rosas, son 12 rosas que hablarán de amor.
2: Pero que también nos dice el Ciberneón. Dice, felicitaciones, excelente música escuchando en la unidad 19 de Loja Norte.
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2: Para todos esos transportistas, chofercitos.

0: diamantes.
1: Oiga, esa palabra. ¿Será que solo la palabra amantes refleja eso? ¿Será también los novios y novias que se quieren así, sin tener compromiso? Sin tener compromiso.
0: Ya que chulo.
1: ¿No es cierto? Y le va a cantar.

buenos temas, recordando esta banda uruguaya. Mira qué temas, me acuerdo, era una sensación fábula en esos entonces. Vamos a ver, más sugerencias, 0985 45 60 24, complaciéndoles en la tarde romántica acá.

0: 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Una por mes,
1: no
0: ¿qué ves?
1: Plata. No hay plata.
0: Ya dejé, no dejé nomás. Che, ya de aquí.
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3: Hola chicos, está hermosa la programación. Los estamos escuchando en la terminal terrestre de Loja. Por favor, si nos pueden complacer con la canción de Pandora, ¿cómo te va, mi amor?
0: A ver, Pandorita.
3: Sí, buena canción, ¿cómo te va, mi amor, de Pandora? Vaya a la terminal terrestre.
0: Y oiga, y claro, que es momento de preguntar, ¿cómo te va, mi amor?
3: ¿No es cierto? Claro, ¿cómo te va, mi amor?
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3: Y le vamos a decir con el alma y el corazón.

0: ¿Cómo se llama la canción esa de? ¿No la tienes ahí?
1: ¿Cuál?
0: Les va a ayudar.
2: A ver.
1: ¿Cuál es esa?
2: A ver, ¿cuál es? Ay, ay, ay, oiga. Oiga, le vamos a hacer la olita. Los están viendo en el TikTok.
1: Oiga, Maracanas dice, a ver, Volver de Diego Verdaguer, cuando agosto 21, ¿cómo te va, mi amor? Y Conóceme de Oscar Aité, dice la última, y No Molesto Más. No moleste.
2: Claro, que son buenos temas, ay, por ya, favor. Ayúdenos a ustedes a compartir, ayúdenos a programar esta bonita música, porque ustedes son los que mandan, ¿sí?
1: Ustedes son los que hacen el desmadre de las tardes. Nosotros solo somos conductores y somos llevados por ustedes.
2: Exactamente. Románticos enamorados, claro. 0985 4560 24.

0: El DJ está roto el corazón, bravo.
1: La tía Vicky le rompió el corazón.
0: Solo eso.
1: Por ahí nos llega un audio.
0: A ver, ¿qué le ponen el audio? Vamos a

0: volveré, ¿eh? Yo volveré.
1: Oh, qué difícil es.
0: Oiga, oiga, no llore. No llore, diablita. ¿Está llorando usted o qué?
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3: A ver, póngalo de nuevo.
0: Hágala llorar. No la haga llorar, oiga, no la haga llorar. A ver. Yo, nosotros la vamos a consolar a nuestra compañera. Llore, por favor.
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3: Ay, qué bonito.
0: Enamoradas de andar.
3: Por acá dice, porfa, antes de que se vaya a cocinar, JL, ponga las canciones.
0: Vean, ¿no es cierto? Por favor. Qué rica música. Está bonito para estar. ¿Quiénes están en casita ahí reunidos? ¿Están escuchando? ¿Haciendo alguna tarita? ¿Haciendo algo? Y es bonito escuchar música. ¡Oiga! ¡Uy, uy, uy!
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0: No es cierto.
3: ¿En dónde estarás?
0: ¿Cocinando?
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0: ¡Madre mía, no! Qué rica canción de Pandora. Excelente petición, aquí complaciéndoles.
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0: Imagínense, ¿eh?

0: Se le acabó la tarjeta.
1: Otra vez. Me equivoqué.
0: Y le voy a cantar con el alma y el corazón.
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0: A ver.
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0: No me la haga llorar a la compañera, por favor. No dice que está por acá una cebolla.
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0: Es.

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1: Qué rico, nos dicen, les estamos escuchando la Tebaida. Qué buena canción, por favor, si nos pueden complacer con la, a ver, con la canción Como tu mujer, ver, de Rocío Dúrcal. Como tu mujer de Rocío Dúrcal.
0: Oiga, présteme, présteme.
1: Oiga, está romántica.
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1: Ahí te saluda Soledad y Yasmín. Estamos enamorados.
0: A ver, dígame, dígame, a ver, las canciones.
1: La canción dice Como tu mujer, de Rocío Dúrcal.
0: Como tu mujer.
1: Ajá, para las chicas ahí enamoradas románticas. Sí, señor. Este es el momento de ponernos románticos a través de los 92.1 Radio Amazonas. Sugerencia 0985-456024. Sí. Románticos. Hasta las 17:30.
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1: Imagínense que nos digan eso. Entrégame tu cuerpo.
0: ¿Pero qué les dice? Con todas esas canciones, todo me sale rico, con mucho amor. Oiga, qué delicioso. Día veneno.
1: ¿Cómo hacen ganar?
0: Sí, usted solo hace ganar. Qué bestia.
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1: Oiga, eso le iba a decir. Cuidado, tía.
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0: Y en un
2: pequeño motel.
1: Que sea en el balde de la camioneta.
0: Venga, pero ¿qué me dicen? Caramba, ¿qué voz? ¿Qué que usted canta? ¡Wow!
1: Claro. Oiga, a ver si está ahí donde le busco una pista. ¿Para qué usted también? A ver.
0: No. Ya mucho, ya.
1: Yo me llamo, le dice.

0: y amarnos sin condición. ¿En dónde?
1: Oiga, casi que sí.
0: Como ayer le dijimos al muchacho.
1: Claro, a mi pana, el showman. Yo caminaba por Radio Amazonas.
0: ¿Pero qué dice? Jote, ¿le podrías dar la receta de la comida en el programa de hoy en adelante para aprender? Ya, entonces, todo lo, vamos a ver si es que hacemos. ¿Qué receta le toca a JL imagínese para que les enseñe? Alguna cosita, dice, ellos quieren
1: Master
0: aprender.
1: Masterchef, ¿no es cierto? Masterchef. ¿No?
0: Masterchef Amazonas.
1: Vamos a traer una receta, ya vamos a traer unas ricas recetas.
0: Mañana lo queremos con la receta.

0: acerca la hora.
1: Si no lo pegan.
2: Ya no tiene que ir a cambiar el pañal.
1: ¿Pero qué dice? Arroz con gafas ha de hacer. Ay, o arroz ya, con atún mar bárbara. ¿Sí o no? Dice, confirma.
0: Rapidito era esa receta. Bien, queridos amiguitos, gracias por haber estado conmigo esta tarde, haber compartido buena música con ustedes. Se van a quedar en buena compañía. Románticos ahí con Yajaira, la Diablita y con Snyder hasta las 17:30. Si Dios lo permite, el día de mañana estamos nuevamente con ustedes en una nueva tarde con ustedes. Se despide el yerno más querido, José Luis JL. Una bonita tarde, provincia de Loja, provincia de Zamora. Chau, chau, chau. Me despido con esta bonita canción que nos habían solicitado. Gracias a la linda gente que está romántica. Chau, chau, chau. Nos vemos el día de mañana. Provincia de Loja, provincia de Zamora. Conductores, secretarias, secretarios. Chau, chau. Hasta el día de mañana.

0: corte, qué bestia.
1: Estás cantando siempre.
2: Es lo mejor.
0: Oiga, pero ¿qué les dice? Buenas tardes, saludos en Tapicería, Daniel, temita de Django. Cuando quieras y donde quieras, saluditos. 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
3: ¿Cómo?

0: vamos a la pausa y regresamos con más musiquita. Aquí estamos para complacerles con sus éxitos hasta las 17:30, así que solicite su tema favorito.
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0: antes.
1: Oiga, y así nos ponemos rocolos, rocolitos. Modo rocolero.
2: ¿Cómo?
1: 17 más 5 minutos de este video.

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Claro que sí, pero ¿qué nos dicen? Buenas tardes, me puede poner el tema de Claudio Vallejo, Por tu pasado. Saludos desde el barrio San Miguel, parroquia San Carlos de las Minas, a full Amazonas, claro, la más bacana, 92.1.

0: DJ. Salud, salud. Hágame sonar esas copitas. Arriba esas copitas, los que ya están sacando esas bielitas por ahí. Ese aguadito. Esas. A ver las canelas, canelas.
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0: Señores conductores, súbale el volumen.

Freque nos dice, buenas tardes, un saludo para los maestros Walter Ángel Franco, de su amigo Marlon Maza Marlito. ¿Cómo está? Buenas tardes. Muchas gracias por estar acompañándonos a la 92.1.

qué bonito es poder acompañarles con estos buenos éxitos, estos buenos temas. Que solo la más bacana, Radio Amazonas, complace a cada uno de ustedes. Hemos llegado a la parte final, ya sabe, de nuestro programa, El Desmadre de las Tardes. Es bonito poder acompañarles todos los días, de lunes a viernes, de 14 a 17:30. Así que, señores, si Dios y la vida lo permite, nos volvemos a encontrar nuevamente el día de mañana para brindarles esa diversión, esa energía, esa chispita que usted necesita. Así que nos volvemos a encontrar el día de mañana. Pórtese bien, señores, pórtese bien, señorita, señor, joven. Si se porta mal, llámeme, solo si se va a portar mal. Así que mañana por la misma sintonía del día 92.1 a la misma hora, 14 horas hasta 17:30. Ya saben, chicos y chicas, muchísimas gracias, agradecida con Dios y con la vida. Yo soy Yajaira Antareda, la Diablita. Chao, chao.

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3: Amigos oyentes, sean ustedes bienvenidos a su programa Salud Natural. Quien les habla, su amiga naturista Marta Solano. Te invito a que escuches y participes de este programa para que puedas recuperar tu salud. Te sientes decaído, tienes mareos, se te olvidan las cosas, tienes dolores abdominales, sientes ardencia y dolor al orinar. Por favor, presta atención a este programa para poderte ayudar a recuperar tu salud con medicina natural.
4: Escuche bien, hermano, escuche bien, madrecita. Hay un dolor que no respeta edad, que no respeta si usted es fuerte o es débil. Un dolor que empieza justo abajo de las costillas del lado derecho y que se va subiendo por la espalda hasta los hombros, como si le estuvieran enterrando un clavo al rojo vivo. Hay quienes dicen, y las mujeres que han pasado por esto me darán la razón, que tener piedras en la vesícula duele más que un parto. Es un sufrimiento que lo deja a uno revolcándose en el piso, sudando frío, pidiendo a Dios que le quite ese tormento. Amigos, para toda la gente de la provincia de Loja, para toda la gente de Catacocha, mis hermanos de Cariamanga, de Gonzanamá, un abrazo para mis vecinos de Malacatos y toda la gente guerrera de Zamora Chinchipe, allá en Yanzaza, allá en La Canela, en Zumbi. Ponga mucha atención, porque hoy vamos a hablar de cómo salvar su vesícula, de cómo limpiar su cuerpo de esas piedras sin necesidad de que le metan un cuchillo, sin esas

0: cirugía que tanto miedo da, ¿verdad? Dígame una cosa, usted, amigo, amiga, ¿le ha pasado que se come un caldito de gallina bien sustancioso, o una fritadita, o un arrocito con chancho allá en el oriente, y a la media hora sientes que la barriga se te hincha como un tambor? Sientes que la comida se queda ahí como un ladrillo en la boca del estómago y empieza ese dolor punzante que no te deja ni respirar. Eso, mi querido amigo, es la vesícula que está gritando de dolor porque está llena de lodo biliar o de piedras, lo que es peor. Está taponado el conducto. Es una bomba de tiempo. Si esa piedra se mueve y tapa el camino, usted puede terminar en una emergencia, con la piel amarillenta, con riesgo de una infección que le puede quitar la vida en pocas horas. He conocido casos que realmente parten el alma. Hace poco supe de un señor allá en Cariamanga, un hombre trabajador del campo que por años estuvo aguantando esos avisos que da el cuerpo. No lo tomaba en cuenta. Él decía que era solo un aire, que era una mala digestión. Un día, después de un almuerzo familiar, el dolor fue tan fuerte que se desmayó. Tuvieron que bajarlo y llevarlo de emergencia. El médico le dijo, o lo operamos ahora mismo o se nos va. Su familia desesperada tuvo que vender lo poco que tenía, sus animalitos, sus herramientas para pagar la operación y a la clínica. Qué tristeza, hermanos. Todo por no actuar a tiempo, por no hacer caso a la naturaleza que nos da la solución antes de llegar al hospital. Usted no tiene que pasar por ese calvario. No permita que su salud dependa de una lista de espera en el hospital. 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Mucha gente cree que la única solución es sacarse la vesícula. Pero escuche bien, Dios no nos puso órganos de más. Si usted se saca la vesícula, su digestión nunca volverá a ser la misma. El hígado queda sufriendo. La verdadera medicina, la medicina de nuestra tierra, nos enseña que esas piedras se pueden ablandar, se pueden disolver, se puede botar de forma natural. ¿Y cómo lo logramos? Con el poder de las plantas que nuestra especialista combina de una manera magistral. La reina absoluta para este problema es la chanca piedra. Su nombre lo dice todo. Es la rompe piedra o chanca piedra de la selva. Esta planta bendita tiene la capacidad de relajar los conductos para que la piedra no raspe y poco a poco la va desmoronando hasta convertirla en arenilla. Se tiene que combinar con el Ercampuri, que es un gran desintoxicante que lo tenemos disponible. El Ercampuri hace que la bilis sea más líquida, para que no se formen más piedras y para que el lodo acumulado empiece a salir de su cuerpo de una vez por todas. Y para esos dolores terribles que no te dejan vivir, se utiliza alcachofa y boldo. Estas plantas son desinflamantes de la vesícula y del hígado y lo hacen de manera rápida, inmediata. Es como si le pusieran un bálsamo por dentro. Cuando usted toma ese tratamiento natural, empieza a sentir que esa pesadez bajo las costillas desaparece. Que ya puede comer tranquilo, sin miedo a que le dé ese terrible dolor cólico insoportable, ese ataque. Y lo más importante, su cuerpo empieza a expulsar las toxinas que lo estaban envenenando. Vecino de Palanda, de Valladolid, de Zumbi, usted que vive rodeado de tanta vegetación, no saben que la cura siempre ha estado ahí. Lo que pasa es que nos hemos olvidado de usarla correctamente. No solo es cuestión de tomar una agüita de vez en cuando. Es un tratamiento serio, concentrado, que limpia el sistema biliar de raíz. y, por supuesto, con la orientación profesional de nuestra especialista naturópata. Imagínese despertar en su casa, allá en Catacocha, y sentirse liviano. Poder disfrutar de la comida con su familia sin estar pensando en que el dolor le va a amargar la tarde, le va a causar tantos problemas. Eso no tiene precio, pero está a su alcance. No sea como aquel que, por dejar para mañana su salud, terminó con una pancreatitis, que es cuando el problema de la vesícula ya se pasa al páncreas. Y ahí sí, hermano, la cosa se pone de color de hormiga. No juegue con su vida. 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Usted que me escucha en Yanzasa o en La Canela. Si tienes la boca amarga, cuando te levantas, te despiertas. Tienes manchas en la cara, sientes que la vista se te pone amarillenta. Eso es un indicio claro, un síntoma de que tu hígado o tu vesícula biliar están inflamadas, están siendo afectadas. Las piedras son como lijas dentro de tu cuerpo. Va lastimando el tejido. Con este tratamiento natural completamente, vamos a ablandar esas piedras. Vamos a usar el aceite de oliva medicinal, el extracto de plantas amargas, para que la propia vesícula se limpie, se purifique. Es impresionante ver cómo la gente bota esas piedras en el baño. Piedras verdes, negras, amarillentas, que estaban ahí pudriéndose dentro de su cuerpo. Una vez que usted bota todo eso, vuelves a nacer. La energía regresa, el dolor se va, usted recupera su salud, sin una sola cicatriz en su barriga, en su abdomen. Piensa en sus hijos, piensa en sus nietos, en su familia. Ellos quieren verte fuerte, no postrado en una cama quejándote de dolor. Allá en Malacatos y en toda la provincia de Loja, la medicina natural está haciendo milagros, porque vamos a la causa del problema. No se tiene que cortar el órgano, cuidamos el órgano, y para eso contamos con nuestra especialista naturópata, con quien puedes comunicarte. Se lo digo de todo corazón, la cirugía debe ser el último recurso. Antes de que le corten, antes de que lo abran, dele una oportunidad a la chanca piedra, el Ercampuri, el poder de nuestra Amazonía, de nuestra sierra. Miles de personas en todo el Ecuador ya han evitado entrar a una sala de operaciones gracias a estos secretos que hoy lo ponemos en sus manos. 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Hacemos que la medicina natural llegue hasta donde usted se encuentra. No deje que esas piedras te roben la paz. Recupera tu digestión y despídete de ese dolor tan fuerte como un parto, ¿verdad? Vuelve a vivir con alegría, porque un cuerpo limpio es un cuerpo sano. Que la bendición de la salud natural llegue a todos sus hogares.
1: Este programa se lo hace de todo corazón para cada uno de ustedes, mis amigos, de Palanda, Zumba, Valladolid, Zamora, Yanzasa, Centinela del Cóndor, Nambija, Gonzanamá, Changaimina, Yambaca, Amalusa. 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Muchas gracias.
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0: cordiales, estimados oyentes de la 92.1. Como siempre, es un placer enorme el poderlos acompañar una vez más en la tercera entrega informativa Noti Amazonas, cuando el calendario nos marca 15 de octubre del año 2026. Nosotros nos encontramos en los estudios alternos de nuestro medio de comunicación ubicados en la ciudad de Loja, en las calles Rubén Ortega y Vía Chinguilanchi, para llevarles un completo y detallado informe del acontecer local, nacional e internacional. Transmitiendo en vivo y en directo desde este hermoso rincón de la región sur para el Ecuador y el mundo entero. Recordamos rápidamente, se encuentra a su disposición el 09-85-45-60-24, nuestra línea directa para que usted nos deje sus mensajes, sus dudas, sus sugerencias. Siempre como medio de comunicación estaremos gustosos de poderles brindar la ayuda y la asesoría oportuna. A su vez, agradecemos a todos a las personas que siempre nos sintonizan a través de las distintas plataformas digitales. Recordamos, ustedes en Facebook nos pueden encontrar como Amazonas Radio 92.1, en Instagram y TikTok como Radio Amazonas 92.1 FM. A su vez, agradecemos a todas y cada una de las personas que siempre nos sintonizan a través de el www.radioamazonas.es. Gracias a todos y cada uno de ustedes por confiar siempre en Radio Amazonas 92.1, la radio que integra la región sur del Ecuador. Sin más preámbulos, amables oyentes y televidentes de nuestras plataformas digitales, iniciamos nuestro recorrido informativo, como ya es costumbre, compartiendo junto a ustedes los más importantes y relevantes titulares.
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0: 18 horas, 14 minutos, 18 horas con 14 minutos, oyentes, amigos y seguidores del Dial 92.1, 180 estudiantes de Cumbaratza reciben uniformes escolares. Más noticias, culminan trabajos de fundición de la cancha en el barrio El Cristal. 18 horas, 14 minutos, 18 con 14. El cantón El Pangui, a través de SUGAT, su gobierno autónomo descentralizado municipal, plantea proyectos de videovigilancia y alumbrado para reforzar la seguridad. En el ámbito regional, Loja fortalece su identidad con la apertura de Cafetería Sol, un nuevo espacio que reúne sabor, conocimiento y emprendimiento. Conozca en dónde está ubicado y qué es lo que ofrece. Sin avisos y sin respuestas, nuevos cortes de energía en 6 cantones de la provincia de Loja. En el ámbito regional, en Loja inauguran los Juegos Deportivos Escolares del año electivo 2026-2027. En el ámbito local, en Yanzaza, conozca un comunicado oficial por parte de la alcaldía en torno a los labores de mantenimiento que se desarrollarán. 18 horas 15 minutos, 18 con 15 minutos, oyentes, amigos y seguidores del Dial 92.1. En el ámbito nacional, gobierno difunde segundo listado de empresas que habrían incumplido la disposición de las desconexiones. Estaremos compartiendo las declaraciones de José Julio Neira en torno a este tema. Toque de queda que regirá en 5 provincias del 1 al 10 de noviembre. Todos los detalles, también un pormenor de la crisis energética. La caída de Mazar se frenará con las lluvias previstas para los próximos días. Conózcalo aquí en Noti Amazonas, la tercera entrega informativa. Sin más preámbulos, amables oyentes, iniciamos nuestro recorrido informativo. No se despeguen de la señal del Dial. Volvemos en breve.
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0: 18 horas 16 minutos, 18 horas con 16 minutos, oyentes, amigos y seguidores del Dial 92.1, estamos compartiendo junto a ustedes la tercera entrega informativa Noti Amazonas. Recuerden, oyentes, amigos y seguidores del Dial 92.1, que nosotros siempre los acompañamos de lunes a viernes desde las 18 horas hasta las 19 horas. Para llevarles el más completo informe del acontecer local, nacional e internacional. Recuerden que ustedes pueden interactuar con nosotros a través de nuestro canal de WhatsApp. Déjenos su nota de voz, su mensaje de texto a través del 0985 45 60 24, para que usted esté informado de lo más relevante en la información. Iniciamos nuestro recorrido informativo, oyentes, amigos y seguidores del Dial 92.1, con noticias del índole local. El Pangil plantea proyectos de videovigilancia, alumbrado y alumbrado para reforzar la seguridad. El municipio del Pangui presentó en el Banco de Desarrollo BEDE varios proyectos relacionados con la seguridad ciudadana, videovigilancia, alumbrado público y electrificación en diferentes sectores del cantón. Según la información difundida por la administración municipal, encabezada por su alcalde, el ingeniero Jairo Herrera, las propuestas contemplan intervenciones tanto en la cabecera cantonal como en las parroquias y los distintos barrios. Entre los proyectos planteados se encuentra la construcción, adecuación e instalación del centro de monitoreo y videovigilancia del Pangui, destinado a incorporar tecnología para el monitoreo en diferentes sectores. También se contempla la implementación de alumbrado y electrificación en el barrio Miasi de la parroquia El Huismi y en el barrio San Roque, en la parroquia Pachicutza. Otra de las propuestas corresponde al fortalecimiento del alumbrado y electrificación en la cabecera parroquial de Tundaimi como parte de las acciones planteadas para mejorar las condiciones de seguridad en este sector. En la cabecera cantonal de El Pangui se plantea además la repotenciación del sistema de alumbrado público y electrificación en los barrios Cristo Rey, La Florida, Reina del Cisne, Torre Mirador y 8 de diciembre. Los proyectos fueron presentados al BEDE para su gestión y eventual financiamiento, indicó el burgomaestre. Su ejecución dependerá de los procesos técnicos, administrativos, financieros correspondientes, agregó la primera autoridad del cantón, El Pangui.
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0: El reloj ya marca 18 horas 19 minutos, 18 horas 19 minutos. Estamos compartiendo su informativo Noti Amazonas. Recuerden, oyentes, amigos y seguidores del Dial 92.1, que la cita es de lunes a viernes desde las 18 horas hasta las 19 horas. 60 minutos en los que estaremos compartiendo junto a ustedes lo más relevante en información. A esta hora de la tarde saludamos muy cordialmente a todas esas personas en las diferentes latitudes del globo terráqueo que nos sintonizan ellos a través de nuestras plataformas digitales. Ellos siempre están pendientes de nuestro medio de comunicación, de las diferentes transmisiones, tanto deportivas, culturales, que como medio de comunicación realizamos. Siempre están siguiendo la señal de Radio Amazonas 92.1 a través de el www.radioamazonas.es. Gracias a todos y cada uno de ustedes por preferirnos. Continuamos con más noticias. Nos trasladamos hasta Cumbaranza. 180 estudiantes reciben uniformes escolares. Un total de 180 estudiantes del primero a séptimo año de educación de la Unidad Educativa Fiscomisional Sor María Francisca de las Llagas de la parroquia Cumbaranza recibieron uniformes escolares correspondientes al actual año electivo. La entrega estuvo a cargo de la directora distrital 19D01, Vanessa Palma, y del teniente político de Cumbaratza, Tomás Ocampo. Como parte del proceso de distribución de esta indumentaria a los estudiantes de las distintas instituciones educativas del distrito, Palma señaló que la entrega de uniformes se ha realizado desde el inicio de las actividades académicas y que en otros planteles educativos del distrito 19D01 el proceso también se ha cumplido, permitiendo que los estudiantes cuenten oportunamente con esta indumentaria. La distribución forma parte de las acciones que el gobierno nacional, a través del Ministerio de Educación, están orientadas a garantizar las condiciones de acceso y permanencia en el sistema educativo y, sobre todo, contribuir al apoyo de la economía de las familias. La funcionaria también destacó el trabajo coordinado para contemplar la entrega de uniformes en las distintas instituciones educativas que pertenecen a este distrito.
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0: 18 horas con 23 minutos, oyentes, amigos y seguidores del Dial 92.1. Estamos compartiendo la tercera entrega informativa Noti Amazonas. Agradecemos a todas las personas que siempre están en sintonía del Dial 92.1 en el Valle de las Luciérnagas. Nos reportan sintonía desde el terminal terrestre, también en la Unión Lojana, cerca de Yanzaza. Nos escriben gracias también a todas y cada una de las personas que siempre nos dispensan con su sintonía y están al otro lado del monitor, pendientes de lo que como medio de comunicación siempre realizamos como aporte a que toda la comunidad esté bien informada. 18 horas 23 minutos, avanzamos con más información. Estamos en el bloque de noticias de índole local, así que, oyentes, amigos y seguidores, continuamos con el desarrollo informativo. Culminan los trabajos de fundición en la cancha de el barrio El Cristal. Les comentamos, oyentes, amigos, que los trabajos de fundición de la cancha deportiva para el barrio El Cristal, ubicado en la parroquia La Victoria de Imbana, Cantón Zamora, finalizaron cerca de las 21 horas con 30 minutos del pasado miércoles 14 de octubre, según informó el gobierno autónomo descentralizado de municipal de Zamora. La intervención se ejecutó producto de la coordinación entre el municipio, la Junta Parroquial de la Victoria de Imbana, con el apoyo de los trabajadores municipales y moradores, quienes sumaron esfuerzos para que se cristalice esta obra. De acuerdo con la información difundida, el espacio estará destinado a la práctica deportiva y al encuentro comunitario. Los representantes del barrio expresaron su agradecimiento a la labor ejercida por la primera autoridad del Cantón Zamora, por el apoyo brindado y las visitas realizadas a su localidad. Señaló que la presencia del funcionario durante los trabajos fue valorada por los habitantes y manifestaron su reconocimiento a la comunidad. Por su parte, la primera autoridad del Cantón Zamora, Víctor Manuel González, destacó la coordinación con el presidente y los vocales del gobierno parroquial para concretar esta etapa de la obra. Además, señaló que la cancha permitirá que niñas de la parroquia, especialmente del barrio Registral, cuenten con un espacio para practicar el deporte. La combinación de esta etapa representa un avance en la adecuación de la infraestructura deportiva del barrio. No obstante, la información difundida no detalla el monto de inversión ni la fecha prevista en que la cancha esté totalmente habilitada.
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0: Más información, oyentes, amigos y seguidores del Dial 92.1, compartiendo Noti Amazonas. Loja fortalece su identidad cafetalera con la apertura de la cafetería Soul, un nuevo espacio que reúne sabor, conocimiento y emprendimiento. ¿Dónde está ubicada esta cafetería? En los bajos de la prefectura de la provincia de Loja, en el centro. Esto Esto se da con el fin de dar protagonismo a los productores locales, promover la degustación de cafés de especialidades y abrir nuevas oportunidades de aprendizaje en el marco del inicio de la 14ª edición de Loja Sabor y Café. Compartimos con ustedes la siguiente nota periodística para ampliar en detalles.
2: El aroma, el sabor y la tradición cafetera de Loja tiene un nuevo punto de encuentro. En los bajos de la prefectura se inauguró Sol, un centro de exhibición de café especial que busca impulsar el trabajo de productores y emprendedores y acercar a la ciudadanía a la riqueza cafetera de la provincia.
3: A nosotros Sol Coffee representa mucho más que una nueva sucursal. Desde que empezamos con Sol siempre hemos tenido una idea muy clara: demostrar que en Loja tenemos cafés extraordinarios que merecen ser conocidos, valorados y obviamente, ¿por qué no?, disfrutados.
2: Este espacio nace con el propósito de que propios y visitantes puedan conocer, degustar y descubrir las variedades de café que se cultivan en las tierras lojanas. Su decoración destaca la identidad cafetera de la provincia e incluye un mapa que identifica a los cantones productores, poniendo un valor al esfuerzo de quienes trabajan desde el campo para llevar una taza de calidad hasta la mesa.
3: Porque detrás de cada taza de café existen muchísimas cosas que a veces nosotros no las conocemos. Existe el trabajo de un productor, las condiciones de su finca, la variedad que se cultiva, el proceso que se utiliza y todas las decisiones que se toman desde el momento que el productor planta hasta que empieza sus días de luna, su cosecha, sus días de fermentación, su secado y obviamente su parte de procesamiento de café verde.
2: Pero Sol busca ir más allá de la exhibición y degustación. El establecimiento también proyecta convertirse en un espacio de aprendizaje y encuentro, con clases magistrales, talleres de barismo y actividades que permitan conocer más sobre la preparación, las características y la calidad del café especial.
4: De igual manera vamos a tener puestos en vivos, vamos a estar dando capacitaciones, que vamos a tener una conexión con los productores y demás. Entonces, sí, vamos a tener algunos convenios para capacitación con municipios y para prefectura, productores, hijos de productores y demás.
2: La inauguración coincide con el inicio de la 14ª edición de Loja Sabor a Café, una iniciativa que reúne a productores, emprendedores y amantes de esta bebida y que contribuye a fortalecer la identidad cafetera de la provincia.
5: Queríamos entregarle a Loja esta sorpresa, esta cafetería que más que una cafetería es un showroom del café. Y cuando hablaba con Uber le dije, mira, lo que yo quiero es, justamente me tomó la idea, ¿no?, un gran muestrario de lo que es el café de Loja, cantón por cantón.
2: Con la apertura de Sol, Loja suma un nuevo espacio para promover su cultura cafetera, respaldar el talento de sus emprendedores y reconocer el esfuerzo de los productores que hacen posible cada cosecha.
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0: Tenemos 18 horas con 29 minutos, oyentes, amigos y seguidores del dial 92.1. Estamos compartiendo junto a ustedes la tercera entrega informativa Noti Amazonas. Saludamos muy cordialmente a todas y cada una de las personas que nos dispensan con su sintonía, a las personas que están ya dirigiendo a su domicilio luego de una extenuante jornada de labores en los distintos medios de transporte público, en Yanzaza, en Zamora, en El Pangui, en Paquilla, en Nangaritza, en la misma provincia de Loja. Gracias a todos y cada uno de ustedes por confiar siempre en su medio de comunicación favorito, Radio Amazonas 92.1. Oyentes, amigos, 18 horas 30 minutos, nos vamos a visitar a las firmas comerciales que hacen posible que este su informativo Noti Amazonas los acompañe de forma regular desde las 18 horas hasta las 19 horas. No se despeguen de la señal de los 92.1. Retornamos en contados instantes.
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5: Tenemos 18 horas con 42 minutos, 18 horas 42 minutos, oyentes, amigos y seguidores del Dial 92.1. Estamos compartiendo su informativo Noti Amazonas. Recuerden, amigos, oyentes y seguidores del Dial 92.1, que ustedes pueden interactuar con nosotros en

0: Encuentra a su entera disposición ya el 09-85-45-60-24. Nuestra línea directa para que usted nos deje sus mensajes, sus dudas, sus sugerencias, siempre como medio de comunicación. Estaremos gustosos de poderles brindar la ayuda y la asesoría oportuna. 18 horas 43 minutos. Avanzamos con más noticias. La crisis eléctrica en Ecuador. La caída de Mazar se frenará con lluvias previstas para los próximos días. Esa es la gran interrogante que todos los ecuatorianos tenemos. Les comentamos que hoy, jueves 15 de octubre, específicamente en sus primeras horas, los embalses de Mazar y Amalusa operan prácticamente al límite. Las lluvias proyectadas entre el domingo el 18 y el miércoles 21 de octubre hasta 10 metros diarios puede ser una vía para frenar la caída de Mazar justo antes de llegar a la zona de cortes generalizados y que sirva para iniciar su recuperación. Pero ¿qué tan probable es esto? La respuesta ante esta pregunta de que si las lluvias darán alivio a la crisis energética en Ecuador es que todo depende de una carrera en contra del reloj que se definirá este próximo domingo 18 y el miércoles 21. Actualmente el panorama es crítico. Según los datos del monitor independiente Amaru, el sistema está sobreviviendo gracias a que el embalse de Mazar está sacrificando sus propias reservas para pasarle agua a Amalusa. Esta maniobra de emergencia fue necesaria porque a las 4 de la mañana de hoy, 15 de octubre, Amalusa cayó súbitamente en 1971 metros, rompiendo su nivel más bajo que se registró en el 2024, que fue de 1971 metros en abril del 2024. Gracias a que Mazar generó 950 megavatios durante la mañana, Amalusa logró recuperarse levemente a los 1973 metros sobre el nivel del mar. Pero sin embargo, el costo para que Mazar ha sido alto. Perdió 1.15 metros en apenas 24 horas, ubicándose ya en 2.123 metros. La central Molino, por su parte, ha tenido que sostener la demanda operando con hasta 9 de sus 10 turbinas, a pesar de recibir el caudal de agua más bajo en lo que va de octubre. Pero, ¿qué dicen las proyecciones sobre una posible recuperación del embalse Mazar durante los próximos días en Ecuador? Para que Mazar simplemente deje de bajar, necesitamos al menos 5.5 milímetros diarios de lluvia en su cuenca. Esto significa que se requiere que caigan 5.5 litros de agua por cada metro cuadrado de su cuenca de forma diaria para lograr estabilizarse hasta el próximo sábado 17 de octubre. El pronóstico es desfavorable, con apenas de 3 a 4 metros diarios previstos. Esto significa que el nivel del embalse continuará descendiendo peligrosamente. El verdadero alivio económico y energético dependerá del frente de lluvias esperado desde el domingo 18 hasta el próximo 21 de octubre. En un escenario mediano se proyectan lluvias de 6 a 10 metros cuadrados diarios, y si este escenario se cumple, de acuerdo con Amaru, Mazar podría tocaría un fondo cercano a los 2.121 metros entre el domingo y el lunes, para luego empezar a recuperarse gradualmente, manteniéndose apenas por encima de la zona crítica. A pesar de que la esperanza climática, la probabilidad de que Mazar entre en la zona de cortes generalizados es del 36% en los próximos 7 días y escala al 54% en los próximos 30 días. Este riesgo podría dispararse hasta un 71% si el sistema se ve obligado a seguir rellenando a Amalusa. Si las lluvias del domingo llegan con menor intensidad a la prevista, Amaru proyecta que Mazar cruzará la línea roja a inicios de la próxima semana, profundizando aún más la crisis eléctrica para todos los ecuatorianos. ¿Y qué dice el gobierno en torno a esto? Esto es lo que indica los voceros oficiales por parte del gobierno nacional. El gobierno difunde un segundo listado de empresas que habrían incumplido las desconexiones eléctricas. José Julio Neira difundió este jueves 15 de octubre un segundo listado de clientes industriales de mediano voltaje que permanecerían conectados a la red pese a las restricciones. El secretario general de la Administración Pública, Planificación y Gabinete, José Julio Neira, publicó la tarde de este jueves 15 de octubre una segunda lista de empresas de mediano voltaje que, según los reportes difundidos por el funcionario, no han cumplido con la disposición de desconectarse del Sistema Nacional Interconectado. La publicación se realizó a través de redes sociales, en donde Neira compartió una gráfica elaborada a partir de un consolidado de empresas distribuidoras correspondientes a octubre del 2026. Continuamos con el reporte. Estaba la publicación de los clientes de mediano voltaje que no cumplen con la disposición de desconexión. Además, advirtió que el gobierno seguirá enviando a la fuerza pública para intervenir ante los presuntos incumplimientos para que se encargue de quienes ponen en riesgo el abastecimiento de las familias ecuatorianas. La nueva publicación fue subida después de que durante la mañana del mismo jueves Neira difundiera un primer listado de 20 clientes industriales que, según el funcionario, continuaban conectados a la red eléctrica pese a las restricciones programadas. Los señalamientos se dan en el marco de las restricciones eléctricas que el gobierno aplica a los sectores industriales de alto y mediano voltaje desde el pasado 12 de octubre. El cronograma anunciado inicialmente contemplaba 72 horas semanales de desconexión distribuidas según el tipo de usuario. Las empresas de alto voltaje deberán desconectarse los lunes, martes, miércoles, mientras que las de mediano voltaje deberían hacerlo los miércoles, jueves y viernes. Las autoridades sostienen que estas medidas buscan reducir la demanda sobre el Sistema Nacional Interconectado durante el estiaje y proteger el abastecimiento eléctrico de todos los hogares ecuatorianos. Pero dentro del segundo listado está encabezado por empresas la Industrial Pesquera Santa Priscila, registrado bajo la distribución Cenel Guayaquil. En segundo lugar aparece Moming Fish, correspondiente a Cenel en El Oro. También entre los principales señalados está Florícola San Isidro, Labrador Florsley, Cartones Nacionales S.A., Frigolandia, Sacos Durán. Esto es lo que se menciona en este segundo listado que publica los voceros del gobierno nacional. Y en torno a esto es importante resaltar la necesidad de transparencia en la información que es brindada a la ciudadanía. Yo creo que es momento también que por parte de los funcionarios del gobierno se establezca este método de transparentar toda la información. Según los reportes que hemos podido recopilar de expertos en el sistema, en lo que es expertos en torno al tema energético, la situación que se está viviendo en el embalse de Mazar, en el embalse de Amalusa, es prácticamente crítica. Estamos a nada de volver a los apagones. Entonces, por eso es la interrogante que nos surge como periodistas, como usuarios también: ¿qué es lo que va a pasar o qué es lo que va a terminar sucediendo? Entonces nosotros necesitamos que se transparente la información, que nos digan la hora, la fecha, si es que van a haber o no apagones, porque de ahora los voceros oficiales solo indican que se está creyendo o pretendiendo precautelar el tema de que no se produzcan apagones. Pero lo que dicen es una cosa y lo que sucede es otra. Y ahí también en la provincia de Zamora Chinchipe, el día de ayer sufrió varios apagones, y en diferentes sectores también en la provincia de Loja, y no solo la región sur, se habla de 10 provincias a nivel nacional que sufrieron este tipo de apagones. Y que hasta el momento no ha existido un pronunciamiento oficial por parte de los entes reguladores del sistema eléctrico en cada provincia. Entonces ahí surge el interrogante: ¿por qué no se transparenta la información? ¿Qué tan crítica está la situación? ¿Es tan grave lo que es el déficit del embalse del Mazar? Estamos a puertas de algo que podría ser catastrófico. Entonces creo que como ciudadanos, como representantes de un medio de comunicación, también exigimos que la información que llega a cada uno de los hogares o la información que comparten en las diferentes canales oficiales sea transparente, se hable con total celeridad para, de ser el caso, tomar las medidas necesarias. Yo creo que ninguno de los ecuatorianos, independientemente de la ideología política, independientemente si es de izquierda, independientemente si es de derecha, creo que ninguno de los ecuatorianos queremos vivir algo igual a lo, o peor de lo que pasó en el 2024 en el tema de los cortes de energía, en el tema de que muchas de las veces no se podía realizar las actividades diarias con total normalidad por diferentes circunstancias. En ese año el gobierno estaba, me parece que solo 6 meses de lo que entró en funciones. Pero ahora ya son 3 años y yo creo que también debió de alguna manera precavido o se debió tener dentro de lo que es las proyecciones una forma de precautelar lo que es la generación eléctrica en torno a todos estos sectores que son vulnerables. ¿Cómo podemos estar con la tranquilidad en cada uno de nuestros hogares si es que no sabemos o estamos en la incertidumbre de qué puede pasar, de que si es que va a existir el fluido eléctrico con total normalidad? Entonces, eso es lo que también nos causa bastante intriga, y en torno a esto también yo desearía como periodista y desearía como padre de familia y desearía como persona que se transparente la información, que nos digan realmente cuál es el estado real de la crisis energética, si hay crisis energética o no, porque muchas de las veces se habla de que se están realizando las acciones como para que no haya cortes de energía. Pero ¿qué sucede? 10 provincias con cortes de energía la noche anterior. Y ojo, no tomen este comentario como que yo soy partidista o como que soy partidista de un partido o de otro partido político. No, independientemente de esto, creo que como ecuatorianos es necesario el que existan estos canales de diálogo, que exista esta forma en la que se pueda uno expresar, en la que se pueda uno cuestionar las cosas que se hacen bien. Y cuando el gobierno hace las cosas bien, obviamente tenemos que aplaudir y tenemos que felicitar la gestión. Pero cuando existen estas cosas que dejan la duda, que dejan mucha suspicacia en las formas en que se realizan las diferentes acciones, queda en cada uno de nosotros también esa incertidumbre de no saber qué es lo que mismo está sucediendo o qué es lo que está pasando. Porque si yo creo que si es que las autoridades toman el toro por los cuernos y nos dicen, miren, ve, esto es lo que está pasando, esto es lo que se tiene que hacer, pero siempre es un comunicado en la mañana, otro comunicado en la tarde, y a la final no se sabe qué es lo que mismo Jesús está sucediendo, qué es lo que está pasando, cómo podemos enfrentar, porque si es que de ellos lanzan un comunicado y en la tarde nos cortan la luz o nos cortan la energía, hay familias que tienen la mayoría artefactos eléctricos, empresas que también trabajan y que tal vez no están con un sistema operativo como para poder proteger a sus artefactos, a sus electrodomésticos para estas variaciones de voltaje. ¿Y qué va a pasar? Que se van a quemar los electrodomésticos, van a quemar los equipos en nuestro mismo medio de comunicación. Si no sabemos, estamos a la incertidumbre de que habrá o no habrá. Creo que es preferible la celeridad, que se hable con la verdad, que empiecen a transparentar la información, porque por omitir o estar esperanzado en que el fin de semana que empiece la temporada invernal y que en algo, porque esto es lo que dicen los expertos, yo ojo que yo tampoco estoy dando a algo tan incorrecto, es en la de la parte especialista, de los expertos, de la academia, es lo que señalan, que si tal vez de este próximo domingo al próximo miércoles se realizan lluvias, es como una boya salvavidas. No es que con esto o con esto de las lluvias se van a normalizar lo que es el tema de la electricidad en torno al alumbrado nacional. Vamos a compartir la información que venimos mencionando. 10 provincias volvieron a tener cortes de luz el miércoles 14 de octubre. Estamos hablando en la noche, oyentes, amigos y seguidores del Dial 92.1. Las provincias afectadas fueron Manabí, Guayas, Carchi, Cotopaxi, Pichincha, Tungurahua, Los Ríos y Morona, Santiago. También nos reportaban en la provincia de Zamora, Chinchipe. En Carchi nos indican que fueron 3 de los 6 cantones registraron sorpresivos cortes de energía. La interrupción del servicio se reportó cerca de las 8 de la noche en barrios y avenidas de Tulcán, Montúfar, La Huaca. El suministro se restableció casi 2 horas después. En Tulcán, el apagón afectó al sur de la ciudad y se extendió hasta la parroquia rural Tufiño, en los alrededores de la Universidad Politécnica Estatal. Ahí, oyentes, amigos, el reporte en Macas, Morona, Santiago, la oscuridad sorprendió a los habitantes, mientras que en Pelileo, Tungurahua, los apagones fueron generalizados. Conductores tuvieron que circular por avenidas con escasa visibilidad en medio de las tinieblas. Una situación similar se vivió en Quevedo, donde la falta de energía interrumpió la cotidianidad, sobre todo de quienes se dirigían a pie a sus hogares. En Quito, los reportes fueron más puntuales, sin interrupción. Duraron menos de 1 hora en sectores como Puzuquí, al extremo norte de la capital. Por su parte, en Loja, también en 6 cantones, el pasado en los cantones específicamente son Loja, Macará, Catamayo, Celica, Calvas, Espíndola, figuran entre las localidades afectadas por las interrupciones inesperadas cuya causa no fue explicada por la empresa eléctrica regional del sur. Ahí estamos mencionando la importancia de la transparencia en la información para que todos los ciudadanos estemos totalmente preparados para lo que respecta a estos cortes de energía. Tenemos 18 horas con 59 minutos con esta información de carácter nacional, y con el pequeño comentario que realizamos le ponemos punto final a nuestra entrega informativa del día de hoy. No sin antes agradecer a toda esa amable audiencia que nos acompañó a lo largo de estos 60 minutos para llevarles este extracto de lo más relevante en información. De mi parte, un abrazo sincero y fraterno para todos y cada uno de ustedes. Que tengan un excelente resto de día. No se despeguen de la señal de los 92.1. Soy Juan Carlos Encarnación y esto fue Noti Amazonas, la tercera entrega informativa. No se despeguen de la señal del Dial de los 92.1. Ya se viene Rocola sin moneda.
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2: Son las 7:01.
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5: ¿Cómo están mis amigos de la Costa Sierra y Oriente Ecuatoriano? Bienvenidos a su programa El Sol Brilla para Todos y la Mesa Curandera Flor de la Esperanza. Gracias a Papito Dios, a mi churonita, por un día más de vida, por este amanecer, este atardecer y esta bella noche. Amigos míos, ¿cómo no dar gracias a Dios que me tiene con vida, con salud? Recuerda que la salud es lo primero. Hermanitos que me están escuchando, allá en el Pangui. Amigos de Yanzaza, de Zamora, de Gualaquiza, de Los Encuentros, de Paquilla, quiero agradecerles. En estos días, muchos hermanitos del Oriente me han visitado. Me han llegado a mi casa, me han compartido la comidita. Se han quedado para participar en una mesada.